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0: 7:10, hora exacta.
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1: Aquí llega Kalimba. Vivir así es morir de amor. 7:15 minutos.

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1: Son las 7:25.

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8: Son las 8:23.

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Ya las 9 de la noche con 6 minutos. Amigos, muy pero muy buenas noches a todos ustedes. Bienvenidos a este espacio de Solo para Desvelados. Mi nombre es Yasmín Salazar y aquí les estaré acompañando en esta noche, aquí en esta su estación favorita, Sol Estéreo 97.7. Y quiero mencionarles los números para que ustedes se vayan comunicando conmigo, ya sea a través de un WhatsApp, un mensaje de voz o una llamada a la cabina al 983-83-238-85. Así que amigos, esta noche aquí vamos a estar con ustedes, acompañándoles con saludos y complacencias. Así que esos son los números para que ustedes pues se vayan aquí comunicando conmigo, vayan solicitando sus canciones favoritas, como les decía, ya sea a través de un WhatsApp, un mensaje de voz, una llamada a la cabina. Aquí estaremos complaciéndoles, así que pues aprovechen este momento para ir mandando sus saludos para esa persona tan pero tan especial para ustedes, para esa persona que ustedes tanto tanto quieren. Aquí estaremos en esta noche de desvelados. Y por aquí pues ya nos están mandando mensaje. Nos dicen buenas noches. Ya es excelente noche. Saludos y bendiciones para todos en cabina. Quisiera solicitar una complacencia para mi hermano que se nos adelantó la canción Un Rinconcito en el Cielo. Saludos cordiales para mi otro hermano Damián, para mi esposa Esther, que no tendré vida suficiente para agradecer su gran apoyo. Bendiciones para todos, excelente inicio de semana con la hermosa luna de frente. Así es, saludos para ti, saludos para tu hermano que pues ya se adelantó, ya les fue a hacer un rinconcito ahora sí que en el cielo, pero pues ya les fue a apartar el lugar, pero todavía no es tiempo. Así que pues aquí estaremos, amigos, aquí estaremos con ustedes, acompañándoles en esta noche, aquí en Solo para Desvelados. Los saludos ahí para Esther, para Damián y para ti, Rayito, también con muchísimo gusto. Los saludos para todos ustedes que nos están acompañando. Muchas, pero muchas gracias. Y bueno, ya saben, yo aquí siempre, siempre les complazco con sus canciones favoritas. Ya saben que lo único que tienen que hacer es comunicarse, mandarnos un mensaje. Y yo aquí con mucho gusto les estaré complaciendo con esos temas que a ustedes les gusta, ¿va? Así que aquí estaremos hasta las 11:30 de la noche. Ustedes vayan comunicándose, vayan pidiendo sus canciones favoritas aquí en Solo para Desvelados.

Y bueno, pues en lo que se comunican conmigo, ¿qué les parece si nos vamos con un poco de música? Vamos a escuchar esto que nos están solicitando de Ramón Ayala, Un Rinconcito en el Cielo, Alfredo Ríos, El Commander, Tragos de Alcohol, Alta Consigna, No Lo Valoré, y Antonio Aguilar con Tristes Recuerdos. Así que amigos, así damos inicio a este espacio de Desvelados.

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Ya las 9:29, 9:29. Seguimos aquí con más en este espacio de Solo para Desvelados, aquí en esta noche, aquí en esta su estación favorita, Sol Estéreo 97.7. Y les recordamos los números para que ustedes vayan solicitando sus canciones favoritas, mandando saludos especiales para esa persona que ustedes tanto, tanto quieren. Así que les menciono el número 983-83-238-85, 983-83-238-85. Aquí estaremos con ustedes hasta las 11:30. Sí, hasta las 11:30 de la noche. Aquí estaremos con ustedes acompañándoles con los saludos, con las complacencias, ¿va? Así que ustedes vayan aquí solicitando sus canciones favoritas en esta noche, aquí en Solo para Desvelados.

Tenemos por aquí un saludo que nos dicen: buenas noches, ya soy Chucho, te escucho desde Laguna Guerrero, podrías complacerme con Fuego, Una Vaina Loca. Y Daddy Yankee, Tempe Tu Touch, por favor. Ok, perfecto, ya lo tengo por aquí, ya listo. Ahorita lo vamos a escuchar. Saludos para ti hasta Laguna Guerrero. Oigan, y por aquí me encontré esta nota que se me hizo algo muy curioso, porque es que Violeta Isfel confunde a fans de Daniela Luján como suyos, pero pues obviamente ellos esperaban a Daniela. Y es que hay un video que Violeta Isfel compartió originalmente en sus redes sociales que pues se ha vuelto a circular en plataformas digitales, siendo nuevamente la actriz centro de críticas. En la grabación pues se muestra contenta por sus fans en el aeropuerto, pero ¿será que sí eran de ella, pues? Aquí dice que todo comenzó con un video publicado por Violeta, mediante el cual cuenta a internautas que les preparó una sorpresa a sus seguidores en el aeropuerto, pues les daría un detalle que trajo. Y eso fue: a su llegada al aeropuerto, varias personas se encontraban presentes, le pidieron fotos, autógrafos y demás, haciendo el momento algo ameno entre los que se encontraban en el lugar. Algo que pues notaron internautas fue: varias personas tenían playeras de El Diario de Daniela, así como algunas referencias a proyectos de Daniela Luján, quienes tampoco desaprovecharon el momento de tomarse una foto con Violeta. Y a partir de ahí, varios usuarios en redes tacharon a Violeta de robar a los fans de Dani, y que tan pronto llegó ella, toda la atención pues se fue hacia Daniela Luján. Y es que en verdad que

0: comentarios. Y es que, pues dice, este cambio repentino de foco fue lo que detonó la controversia en redes sociales, donde usuarios comenzaron a comentar que el grupo en realidad pues esperaba a Dani Luján y no a la actriz de Atrévete a Soñar. Pero bueno, pues si estaban esperando a Dani o no, que pues por lo visto sí, pero pues también son fans de Violeta, que pues no sabían que Violeta iba a llegar también, no sé, tal vez en ese vuelo, o ya se encontraba por ahí. Pero pues hay muchos que han sido fans de Violeta Isfel, desde la novela de Atrévete a Soñar y de otros proyectos más que hizo. Pero lo más icónico, la más icónica fue la de Atrévete a Soñar con su personaje de las divinas. Entonces, ¿qué tiene? ¿Qué tiene? Si también ellos se acercaron a saludarla y todo eso. Es válido, así que ¿por qué estarla ahí criticando, verdad? Aunque sí se hace un poco curioso, pero pues bueno. Así que, pues amigos, ya saben, aquí vamos a estar con ustedes y vamos a estar compartiendo un poco de la chisma, ¿va? Así que bueno, pues yo por aquí tengo ya unos temas ya listos para ustedes. Así que pues espero que les guste esto que vamos a escuchar en este momento. Y pues les invito para que nos sigan acompañando en esta noche aquí en Solo para Desvelados, ¿va? Así que pues les dejo con eso que tengo por aquí de Fuego, Una Vaina Loca, Rupi y Daddy Yankee con Tempe to Touch. Vamos a escuchar a Don Miguelo con Pitbull, Como Yo Le Doy, y Don Omar con su tema Pura Vida. Así que pues les dejo con esto y regresamos con más saludos y con más complacencias aquí en esta su estación favorita, Sol Estéreo 97.7.
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Ya las 10 de la noche con 10 minutos, 10 con 10 minutos. Oigan, y es que Ángela Aguilar estrena look tras rumores de boda secreta con Christian Nodal y le llueven halagos. Esto es lo que nos dicen por aquí. Pues tras las duras críticas que recibió Ángela Aguilar por volver a cantar con Nodal en el mismo escenario, la integrante de la dinastía Aguilar decidió regresar a sus redes y compartir las razones por las que se mantuvo alejada. A través de su canal de difusión, la intérprete de En Realidad detalló que vivió unos días en los que pues pudo disfrutar de algunas visitas, el trabajo en casa, la compañía de su esposo y situaciones que le hicieron volver a conectar con su paz. Semanas atrás, la esposa de Nodal desapareció de sus canales oficiales, lo que avivó rumores de una posible boda secreta. Sin embargo, fue ella quien rompió el silencio y aseguró: "Volví a sentir esa paz que solo ciertos lugares, ciertas personas saben dar. Me fui con el corazón lleno y muy agradecida". En medio de la ausencia de Ángela, se dio a conocer que Nodal le regaló un lujoso diamante a su esposa, aunque no especificó su significado. Los rumores de una posible boda secreta pues no se hicieron esperar. Además, a través de redes comenzó a circular un video en el que se observa a los intérpretes de Dime Cómo Quieres celebrando el nuevo lanzamiento musical del sonorense. Más allá de la canción, los usuarios se percataron que ambos portaban un anillo en sus manos. Hasta ahora la pareja se ha mantenido en silencio ante los rumores, pero lo que ha comenzado a desatar nuevas sospechas de un cambio de la vida de los cantantes es el nuevo look de Ángela Aguilar. Y es que recientemente fue duramente criticada por Lola Cortés y sorprendió a propios extraños al aparecer en redes con un nuevo look. A través de la cuenta de Styles Jonathan Alexis se dio a conocer el cambio de color de cabello de la cantante y su nuevo corte. A diferencia de otras publicaciones de la intérprete de Qué Agonía, su nueva imagen pues recibió cientos de comentarios positivos, aunque se desconoce si se trata de un look especial relacionado con su boda secreta u otro proyecto. Hasta ahora, algunos de los comentarios que se pueden leer tras su nuevo look son: "Me encanta, qué belleza de mujer, amé el resultado, qué preciosa, me enamoré más preciosa, se ve mi reina". Y pues Ángela no ha reaccionado al respecto. Y vamos a ser sinceros, su corte y el color que tiene, la verdad, están preciosos, preciosos están. Aunque todavía no me caiga bien, pero la verdad es que sí le quedó muy bien, muy bonito ese look a Ángela. Le quedó muy bonito. Y el cabello precioso, así como que en ondas, un poco más suelto. Y ese color como que entre chocolate, le quedó muy, muy bien. Bueno, pues es que pues esos son sus tonos que ella siempre ha manejado. No se ha arriesgado a hacerse algo más. Entonces, bueno. Pues bueno. Así que, pues ahí está. ¿Quién no te cae bien? ¿Quién no me cae bien? La Ángela Panini Aguilar. Ella no me cae bien. Para nada. Para nada bien. Y es que es lo que comentábamos el viernes pasado con Lore. No porque se haya metido con Christian Nodal, sino que simplemente sus comentarios que ha hecho. Eso es lo que no me cae bien de ella. La siento muy arrogante, la verdad. Muy arrogante, muy... ¡Ay, todo es mío! No lo toques, por favor. Eso es lo que me choca de ella. Entonces, pues bueno. Pues... bueno. Y a ver, ¿qué nos dicen? A ver, aquí me salió que... ok. La verdad, eso es lo que me choca de la Ángela Panini Aguilar. Sus comentarios. La arrogancia que se carga, la verdad, como que no va, la verdad. Porque Don Pepe Aguilar
sea lo que sea, pero él no... Nunca lo escuché que fuera arrogante como lo es, como le es Ángela Aguilar. Pero pues, ¿qué podemos esperar si es una niña que la verdad le dieron todo a manos llenas? Y pues porque pues sus papás podían, y realmente ahora sí que la trataron como una princesa, como una muñequita, como que no me la toques. Entonces ella se lo creyó. Dice, es cierto, solo quieren Nodal para ella sola, y nosotros, sus fans, ¿qué? ¿Verdad? Ya ni ha vuelto a sacar música. No ha vuelto a sacar más música, en Nodal. Pero, bueno, ahí está. Ahí está el chismesazo. Y bueno, pues ya saben, aquí vamos a estar con ustedes hasta las 11:30 de la noche. Así que, pues comuníquense conmigo aquí en esta noche, en Solo para Desvelados. Les menciono los números para que se sigan comunicando, ya sea a través de un WhatsApp, un mensaje de voz o una llamada a la cabina al 983-83-238-85.

Bueno, pues en lo que se siguen comunicando conmigo en esa noche, vamos a escuchar, hablando de Cristian Nodal, vamos a escuchar este tema, Limón con Sal, Ángela Aguilar con Te Quiero Para Mí. Vamos a escuchar a Carin León con Yuridia, con Tengo Un Nuevo Amor, y Alejandro Sanz con Grupo Frontera, Hoy No Me Siento Bien. Así que amigos, pues les dejo con esto y sigan en sintonía de esta su estación favorita, Sol Estéreo 97.7.

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Ya las 10 de la noche, 54 minutos. Ya las 10 con 54 minutos. Oigan, amigos, pues, ¿qué creen? Que Mundo Invidente predice derrota de México contra Ecuador. Predicción que circula en redes, pues, asusta al país. ¿Y será que, pues, habrá sismo también? Bueno, vamos a ver qué dice la Mundo Invidente. Ay, no puede ser, no puede ser. No me dijo la computadora, a ver qué. ¿Qué va a decir Mundo Invidente? Dijo, no, esto no es para ti. Bueno, ahorita no te vamos a decir qué fue lo que dijo la Mundo Invidente por aquí, porque de verdad esto ya no me dijo. Ya no me dejó decirles qué dijo la Mundo Invidente acerca de si va a ganar o no. O no México, si va a haber sismo, o bueno. Pero aquí ya lo estamos buscando rápidamente. Lo bueno que esto de la tecnología está aquí para buscarlo. Si ya no es en la computadora, ahorita pues ya en el celular lo buscamos. Y es que bueno, dice Mundo Invidente, luego pues se predecir la victoria de México ante Chequia, habría lanzado una preocupante premonición que afectaría directamente pues al país. Y es que pues México se enfrentará a Ecuador mañana martes 30 de junio en el Estadio Ciudad de México. El escenario parece ser ideal para un triunfo de la selección nacional, pero en redes circula una presunta predicción hecha por Mundo Invidente. Y ¿será que se confirma la eliminación de México? Bueno, pues es que Mundo Invidente ha acertado recientemente en varios temas. Uno de ellos fue sobre la victoria de México contra Chequia, partido que significaba el último de la fase de grupos para la selección mexicana. Ya les dije que México traía suerte, porque el primer partido lo ganó 2-0 y terminó el partido y de ahí hubo una tormenta. Dije, trae suerte, ganó el otro partido 1-0 y hoy gana México, fue lo que dijo Mundo Invidente esa vez. La predicción se hizo viral ya que estuvo atinando el buen paso del equipazo azteca. Posteriormente, luego de que el 24 de junio un doble terremoto azotara a Venezuela, muchos recordaron que Moni también había lanzado una preocupante premonición. El sol estará completamente acercándose más que nunca a la tierra. Va a ser un año completamente sísmico en todas las formas y esos sismos van a detonar completamente el cambio del eje de la tierra. Lo que va a pasar en el 2026 va a trascender en la humanidad durante 100 años. Y sus palabras han trascendido en redes sociales, ya que en efecto las últimas semanas han habido varios sismos en varias partes del mundo. Y esa teoría comenzó a hacerse viral en redes sociales, ya que un post se repitió en diferentes páginas. Según lo que se lee en la publicación que se le atribuye a Moni, presuntamente había vaticinado una derrota de México contra Ecuador, así como un próximo sismo para nuestro país. Dice, no me salió la carta del eclipse y esto me dice que México tendrá una derrota ante Ecuador. Veo un 2-0 a favor de Ecuador. Los mexicanos bajarán las vibras y eso generará un sismo que no será de gran magnitud, pero sí relevante. Así que muchos internautas comenzaron a reaccionar al post. Otros se dieron cuenta de una contradicción y apenas hace unos días Moni afirmaba que México duraría por más tiempo en la competencia. Una de las cosas que llamó la atención es que al mismo tiempo en el que Moni confirmaba el éxito de México en el Mundial, anunciaba un próximo sismo para este 29 y mañana 30 de junio. Nos va a seguir temblando, lo más seguro es que el martes, si no es el lunes, es el martes de la próxima semana, que es 29 o 30, así que mañana. Por tanto, no existe confirmación o video en el que se vea o escucha a Moni decir que México quedará eliminado del Mundial. Por esta razón, queda en puntual calidad de rumor en redes sociales. Así que bueno, pues ahí la Moni dice que México va a perder contra Ecuador 2-0.
Pero bueno, ¿ustedes qué dicen? ¿Ustedes qué dicen? ¿Será que sí? ¿Será que no? ¿Será melón? ¿Será sandía? Pero bueno, entre si son peras o son manzanas, nuestro equipo de México no puede bajar la guardia. La verdad, no puede bajar la guardia, tienen que seguir echándole ganitas, pues para seguir en la competencia.

Y bueno, amigos, pues les dejo con esto que ya tengo por aquí ya listo para ustedes, siendo ya las 11 en punto de la noche. Vamos a escuchar a Anti-Doping con su tema What a Life. También vamos a escuchar a Black Uru con Guess What's Coming to Dinner, Bob Marley, Cold You Beloved y Burning Spears con Cry Blood Africa. Así que pues les dejo con esto y pues regresamos para despedir este espacio de Desvelados.

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1: Buenas noches, señor.

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6:30 de la mañana. Muy buenos días. Bienvenidos a este primer turno desde Cabina Central. Te da los buenos días, Lorena López Cigarroa, en este martes 30 de junio de este 2026. Como siempre, saludando a los amigos locatarios de los diferentes mercados de esta ciudad capital, a los que estamos iniciando jornada laboral, a los que en un momentito más se van a descansar después de una jornada ardua de trabajo, y para los que están cumpliendo años o celebrando algo en especial, muchísimas felicidades. Ya estamos en línea, www.sol977.com. Nos puedes escuchar, nos quieres seguir en las redes sociales, nos encuentres como Sol977FM. Todo juntito en X, en Instagram, en Facebook, ahí estamos. La misma forma, si y para que te comuniques con nosotros, línea directa, mensajes de texto, WhatsApp y voz, 983-83-238-85.

Pues vamos a iniciar ya con este primer bloque musical, por supuesto. Llega Maná, esto que se llama Clavado en un bar. Llega también Miguel Mateos, Obsesión. Mecano nos dice las curvas de esa chica y cierra este bloque musical. Hombres G, visite nuestro bar. 6:00 a.m. 31 minutos.

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6 de la mañana con 50 minutos y continuamos con más música a través del 97.7 de tu FM. Llega Gaby con el meneadito, llega también Francesca, menéalo. La hora de bailar nos dice Sandy Papo y el general, te ves buena. 6 de la mañana, 50 minutos.

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7 de la mañana con 11 minutos, 7 con 11, y continuamos con más música a través del 97.7 de tu FM, martes 30 de junio de este 2026, y llega con nosotros El Círculo y eso que se llama El Sirenito.

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1: Adivina, adivinador, las encuentras en cada esquina, te acompañan en las fiestas y es casi imposible resistirse a ellas. ¿Ya sabes qué son?
0: Exacto, las papitas y las frituras. ¿Pero sabes todo lo que contienen? No te dejes llevar solo por el antojo. Acompáñanos a descubrir el estudio de calidad.
2: Revista del Consumidor.
0: Las papas y las frituras forman parte habitual de la dieta de muchas personas mexicanas. Pero, ¿sabías que las frituras que consumes son resultado de la transformación de un alimento originario de América? La papa y otros ingredientes como el maíz y el trigo son transformados en botanas mediante procesos como el corte, la fritura y el sazonado. De acuerdo con datos de Statista, en 2025, el consumo de botanas saladas en México alcanzó un promedio de 10.9 kilos por persona, lo que refleja su amplia disponibilidad y arraigo en los hábitos de consumo actuales.
1: Y ante la gran variedad de papas y frituras de maíz y trigo, el laboratorio se dio a la tarea de analizarlas para que sepas exactamente qué estás consumiendo. Se analizaron 67 productos en total, 33 papas, 4 productos a base de papa, 24 botanas de maíz y 6 botanas de trigo. Al examinarlos, se verificaron distintos aspectos. Se comprobó que la información en las etiquetas de los productos cumpliera con la norma oficial mexicana.
0: Además, para analizar el contenido dentro del empaque, se comprobó que todos los productos cumplieran con las cantidades declaradas de contenido neto, sodio y contenido energético.
1: También se analizó el aporte nutrimental, es decir, la cantidad de proteínas, grasas y carbohidratos, los principales componentes que aportan energía a nuestro cuerpo. Sin embargo, no hay que olvidar que es importantísimo mantener el equilibrio en su consumo.
0: ¿Cuáles fueron los resultados? Todos los productos cumplieron con el contenido neto declarado. Sin embargo, existen 7 productos que contienen más sodio del que declaran. 5 de la marca Great Value, los Sabritones Rodaca sabor sal y limón y los Totis Donitas chile y limón. Otro producto que no cumple con lo que declara es Bocados Bocachitos, ya que en su empaque indica que contiene queso, pero no es así.
1: Y hablando de veracidad, estos productos contienen más grasa de la que declaran. Las papas Great Value Jalapeño Crujientes, Sol Tubi Papa Adobadas, Totis Pops, Valley Foods Potato Chips Limón Crujiente, Totis Pops Corte Casero y las Valley Foods Potato Chips Rich Crujiente. También las frituras de trigo que excedieron la cantidad de grasas declaradas fueron chicharrones de fuego y chicharrones sabor chile limón, ambos de la marca Great Value. Y en cuanto a las frituras de maíz que no cumplen son Bocados Bocachitos, Churritos Natural Sol, Doritos Nacho y los Takis chile limón.
0: Las siguientes papas fritas que contienen menos proteína de la que declaran, 2 de la marca Great Value en sus sabores queso jalapeño y adobadas, Sol Tubi Papa Rifaditas y Totis Paps Corte Casero. En el caso de las frituras de maíz, fritos sabor chile y limón, quesabritas, rancheritos original y tostitos. Y por último, las frituras de trigo, sabritones rodacas, sabor sal y limón y totis, donitas limón y sal.
1: Lo mejor para consumir estos productos es seguir las siguientes recomendaciones. Aunque las botanas tienen una vida en anaquel bastante amplia, no te confíes. Verifica siempre que el empaque esté íntegro y que la fecha de caducidad esté vigente. Conserva el producto en su empaque original bien cerrado, a temperatura ambiente y lejos del calor o la luz solar directa.
0: La Organización Mundial de la Salud recomienda no exceder los 2000 miligramos de sodio al día, lo que equivale a menos de 5 gramos de sal. Una sola bolsa de estas botanas puede cubrir más de la mitad de ese límite. ¿Te imaginas? Recuerda que el consumo frecuente de estos productos procesados contribuye al sobrepeso y la obesidad.
1: ¡Ojo! Si vives con hipertensión arterial, diabetes, sobrepeso u obesidad, lo mejor es evitar o limitar su consumo debido a su alto contenido de sodio y grasas saturadas. Disfrútalas de vez en cuando y compensa siempre con una dieta rica en vegetales y actividad física. Tu cuerpo agradece los buenos hábitos.
0: Mantener una alimentación moderada, adecuada y equilibrada es la clave para prevenir enfermedades como diabetes o las cardiopatías. Pequeños cambios en tu dieta diaria pueden marcar la diferencia. Revista del Consumidor Radio.
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1: Hoy quiero platicarle dos historias. Quiero comenzar platicándole dos historias y quiero

Ay, perdón por el chispazo. Andamos en vivo. Oiga, quiero platicarle dos historias. Quiero que comencemos con dos historias. Y quiero aclarar que la mayor parte de las mismas es especulación de este loco. Pero construyamos una historia juntos. Bueno, en realidad son dos. A ver si seguimos en la misma dinámica. Fíjese que allá en Cozumel, ayer, las autoridades de COFEPRIS suspendieron un centro de rehabilitación. ¿Sí? Allá en la colonia Gonzalo Guerrero, la Comisión Federal para la Protección contra Riesgos Sanitarios suspendieron una casa que funcionaba, dicen, como centro de rehabilitación de personas adictas. No mostraron imágenes del interior, pero dicen que las faltas son graves y que si quiere volver a funcionar, deberán adecuar las instalaciones y mostrar al público que se trata de un espacio especializado en la atención de personas con adicciones. Ok, puede ser. Sobre todo porque la mayoría de estos centros de rehabilitación, pues son instalaciones adecuadas para tal efecto, que se hicieron con adecuaciones para tal efecto y no necesariamente pensadas originalmente para eso. Incluso, pues muchas de ellas eran viviendas y de repente, pues las adaptaron para este tipo de cuestiones. Sin embargo, pues mal pensado como es uno, fíjese que hace 3 días, el director del Centro de Rehabilitación Amor al Adicto Reincidente, digamos, la versión de Luna Caribe, pero en Cozumel, anunció que ya están por abrir. A ver, clausuran unos y están por abrir otros, particularmente aquel que ha tenido todo el apoyo del Estado. ¿Ya me voy explicando? Dijeron que están al 95%, que ya tienen unas 30 personas, que tienen otras instalaciones en Leona Vicario y con personas de Cozumel también, y que se las van a mandar a Cozumel. Y entonces, cuando ya están a punto de arrancar con todo en Cozumel, clausuran la competencia. ¿Ya me voy explicando? Por cierto, que recientemente, no me lo va a creer, y si no me lo cree, porque seguramente será así, busque las redes oficiales. Bueno, luego le digo cuáles redes oficiales porque van a empezar a brincar. Por lo pronto, estos del Centro de Rehabilitación Amor al Adicto Reincidente ya anunciaron que van a abrir la versión Majahual, la versión Bacalar, la versión Chetumal para mujeres. ¿Les irán a dar otro hotel? Digo, solo es pregunta, ¿eh? Solo es pregunta. Esa es una de las historias que de repente, mal pensado como es uno, dije, ¡ay, qué raro! ¡Qué tremenda casualidad! Ahora que están por abrir con todo el Centro de Rehabilitación de Cozumel, les clausuran a la competencia. Debe ser una enorme casualidad. Disculpe usted, pues lo especulador de este reportero. Ahí le va la otra. Ayer, por primera vez en años, el gobierno federal pareciera que dobló las manitas en el caso específico de Calica. ¿Se acuerda que desde los tiempos de Andrés Manuel López Obrador les clausuraron Calica, les prohibieron seguir exportando material pétreo, convirtieron aquellos terrenos que se explotaron por décadas, por cierto, desde el sexenio de Mario Villanueva Madrid, y en algún momento hasta les dijeron, ¿por qué no conviertes esas tierras en algo que no implique la explotación del material pétreo? Vulcan Materials, que es el nombre de la empresa gringa, en México es Calica. Le dijo que no, que ellos se dedicaban a exportar, pues que iban a estar haciendo en el sector turismo, porque hasta les propusieron, hombre, pues haz un parque de diversiones, ya tienes playa, ya tienes muelle, pues haz hasta un parque de diversiones. Calica dijo que no, se enfrascaron en un pleito internacional y por estas fechas todavía no se resuelve, pero desde que regresó Donald Trump a la presidencia de Estados Unidos, Vulcan Materials comenzó a ganar la batalla legal.
¿Por qué? Porque el consorcio es una empresa muy, pero muy poderosa allá en Estados Unidos y muy cercana a Donald Trump. Bueno, pues ayer la presidenta Claudia Sheinbaum Pardo dijo por primera vez, ya no se refirió a Calica en un tono beligerante. Le preguntaron cómo anda el agua en el pleito con Calica y dijo, estamos negociando. Estamos negociando entregarles otro terreno, permitirles explotar material pétreo. Ya no va a ser lo mismo, es decir, la misma cantidad. Pero ¿sabe por cuánto tiempo se la quieren concesionar la nueva área? Por 40 años. A ver, vatos. Nos quejamos de que Calica estuvo explotando y explotando y explotando las calizas quintanarruenses para mandarlas, porque es cierto, por si usted no lo sabía, gran parte del estado de Florida fue rellenado con calizas quintanarruenses. Se lo pongo más, por si usted no ha tenido el chance de ir un fin de semana, ahí se lo platico. Gran parte del área de Sarasota, en Florida, era un pantanal. Y ahora es un área chulada con fraccionamientos. ¿Sabe qué hicieron? Rellenaron y construyeron fraccionamientos. ¿Sabe dónde sacaron la tierra? Ajá, de Quintana Roo. Así se llevaban la tierra desde Quintana Roo hasta Florida. Bueno, durante años lo estuvieron haciendo. Andrés Manuel López Obrador denunció eso y dijo que era una destrucción brutal. No le faltaba razón, por cierto, pero dijo que nunca más. Pues hasta ahora. Porque Claudia Sheinbaum acaba de decir que sí. Por 40 años. Pero aquí le viene la historia inventada de este loco. Resulta que dice la presidenta, pues que ya está ahí el muelle, hombre. Que hasta ahorita solo se autoriza, solo se usa para exportación de material pétreo. Que les van a dar otro terreno y que allá se pongan a sacar tierra. Y esta, que es el área de Calica, pues vamos a usarla para otra cosa. ¿Y qué tal si ahora sí hacemos un parque de diversiones? ¿Y qué tal que ya tenemos un muelle? ¿Y qué tal que dijo la presidenta ayer que ese muelle que ya existe va a ser utilizado a partir de ahora no solo para exportar material pétreo, sino que ya le van a encontrar otros usos? ¿Todavía no cae? A ver, ¿le suena la palabra, la frase, perdón, Perfect Day? ¡Ah! Bienvenidos al golpe de realidad. Seguramente ya encontraron dónde instalar el parque de diversiones, el parque acuático,

0: con nosotros en este martes 30 de junio de este 2026. Línea directa, mensajes de texto, WhatsApp y voz. 983-83-238-85. Julián.
1: Pues vámonos al mole. Así como lo escucha, el día de ayer suspendieron allá en Cozumel un centro de rehabilitación que dicen operaba de una manera absolutamente inadecuada, con condiciones sanitarias ínfimas y en una en instalaciones que se observa, por cierto, que eran destinadas a una vivienda de manera original, y bueno, pues ahí medio la adaptaron para que funcionara este centro de rehabilitación. Dijeron que si quiere volver a operar, tendrá que hacerlo una vez que compruebe que las instalaciones han sido readecuadas y que sirven para tal efecto. Sin embargo, como ya le decía, hace apenas 3 días se anunció también que el centro de rehabilitación Amor al Adicto Reincidente, y problemático, algo así, ahorita le voy a decir cómo se llama específicamente este centro de rehabilitación, anunciaron que ya van a abrir las instalaciones allá en el municipio de Cozumel. Instalaciones, por cierto, que debo de decir que pues fueron rehabilitadas, porque pues mi pecho no es bodega, y lo voy a decir tal cual. En su momento, la gobernadora Mara Lezama Espinosa anunció la rehabilitación de un inmueble que es el que ocupa actualmente este centro de rehabilitación allá en Cozumel, que dijo estuvo abandonado, vandalizado durante 4 años, y bueno, señaló que con una inversión superior a los 5 millones de pesos, pues estaría siendo acondicionado para convertirse en un centro de rehabilitación. Se llama Centro de Rehabilitación Amor al Adicto Difícil y Reincidente. Bueno, el tema es que dice que tienen personas que son de Cozumel y que ya se les van a enviar, porque las tienen en otros espacios del mismo CRADIR. En Leona Vicario, en Playa del Carmen, ya tienen, dice, por lo menos a 30 personas y 30 que ya tienen allá en Cozumel. Un total de 80 personas podrán recibir. Y bueno, pues no me haga mucho caso, pero el tema es el mismo. Justo cuando están, pues por abrir ahora sí las puertas al público, les comienzan a eliminar a la competencia. ¡Qué óvole! Y se lo estoy platicando no solo porque nos ha de encantar el chisme, evidentemente, que nos encanta, pero, oiga, pero no vamos a comenzar a ver lo mismo en otras partes, ¿verdad? No vamos a comenzar a ver lo mismo en Chetumal. La semana pasada platicábamos de esfuerzos loables en la capital de Quintana Roo, que no son, por cierto, las del CRADIR, que no son las de las instalaciones del Hotel Luna Caribe, que son otras instalaciones bastante humildes y que se mantienen a partir de los esfuerzos propios de la gente que los ha hecho crecer y mantenerse, con muchas menos personas, con personas de muchos menos recursos, pero ahí van. Ojalá que ahora que están operando en Chetumal, pues no los empiecen a clausurar también a la competencia, porque es así como lo ven, la competencia. Y si usted no me lo cree, porque dirá, oye, pero si se mantienen de donaciones y demás, sí, pues que ya no se acuerda el escandalito de la semana pasada, de las personas que dijeron que tenían un permiso del Ayuntamiento de Otompe Blanco para explotar de manera exclusiva esquinas como la de la Rojo Gómez con Insurgentes. Por cierto, debo decir, y aprovecho esta mañana para reiterarlo, he solicitado ya de manera formal la información al área de comunicación social de Otompe Blanco. Lo digo porque hay mucha piel de durazno, porque luego dicen que los atacamos. Bueno, cuando lo de chambear no se les da, pues no es culpa de uno. Pero bueno, ya he solicitado de manera formal la información para que me digan qué área y por cuánto tiempo y las razones por las que habrían emitido en el Ayuntamiento de Otompe Blanco estos permisos para botear y para que la gente del CRADIR pueda utilizar las esquinas de manera exclusivísima. 800 varos dicen que sacan por día cada persona, ¿no, Lorena?
0: Sí, eso dicen, 800 pesos.
1: Bueno, pues
0: día,
1: ahí está.
0: Día malo, porque bueno, día, dice hasta 1500.
1: Y hay días que no lo sacamos.
0: Exacto.
1: Y tú haciendo periodismo. Bueno, ahí está.

0: Ahí está. Entonces, por todo eso es que le estoy platicando esto que llamó la atención, me llamó la atención, por lo menos a mí. No sé si coincidamos, a ver, usted ayúdeme, porque me da la impresión de que algo debe... Por ahí anda el agua, ¿eh? Por ahí anda el agua. Y bueno, ya le estaremos platicando a propósito de esto y de lo que vaya surgiendo también. Oiga, antes de entrarle al tema de la negociación con Vulcan Materials, déjeme le platico también otra nota que me llamó mucho la atención, y esta se la recomiendo. Entre al portal, si a usted le gusta, pues si le gusta leer las noticias en portales digitales, entre a Luces del Siglo esta mañana, hay una nota que está bien interesante. Dice, México rompe récord en compra de armas. No están diciendo precisamente que sea por parte del sector público, pero gran parte de las armas que se están comprando en México sí las adquiere el gobierno. Lo que señalan los expertos es, bueno, y eso usted ya lo sabe, es que durante los últimos años, por ejemplo, en el último informe, se llama Informe Anual sobre Exportaciones e Importaciones de Armas Convencionales 2025, revela que como nunca México compró una enorme cantidad, miles de armas, de manera legal. Recalco, estas son las compras que se registran y las que son de manera legal. ¿Se imagina las compras ilegales cómo andan entonces? Bueno, sabe, llega a este grado. En México hemos comprado hasta 5.032 lanzacohetes antitanque RPG de 75 milímetros. 5.032 lanzacohetes antitanque. Hágame el refabrón, cabor. ¿Cómo pa' qué? ¿Cómo pa' qué? Ya le vamos a entrar a los chinflazos para apoyar a Ucrania o algo por el estilo. Ah, porque por cierto, Rusia acaba de acusar a Ucrania de fortalecer las redes para que pase el fentanilo y que con ellos se están fortaleciendo los cárteles latinoamericanos. ¡Qué óvole! ¿Ya ve cómo de repente todo va casando? Bueno, mientras el Estado, refiriéndose al Estado mexicano, se arma con tecnología israelí, checa y estadounidense, la pregunta es la misma. ¿Qué garantías existen de que ese arsenal no termine en las mismas manos criminales que dicen combatir? Así como lo está escuchando. A ver, ¿sabía, por ejemplo, que México ocupa el tercer lugar mundial? Ah, ya le empezó a interesar, ahí le va. México ocupa el tercer lugar mundial en número de armas de fuego en posesión de civiles. Si usted tiene un juguetito, ok. Pero, ¿y si tiene de a cinco? Solamente lo supera Estados Unidos y la India. Así. Ahora, con más de 16.8 millones de armas, México supera a Brasil, a Rusia y a Alemania en términos absolutos. No me lo crea mucho, pero ¿no es Rusia el país que anda dándose de chinflazos con Ucrania? México tiene más armas en posesión de civiles que Rusia. Nomás para que se vaya dando una idea. En materia, dice el informe 2025 presentado en junio de este 2026 por la Secretaría de Relaciones Exteriores, revela un panorama contrastante. Mientras México no exportó armas pesadas, sí, las importaciones crecieron, pero por muchísimo. Ahí le va las compras, nomás para que se vaya dando una idea. Le voy a leer una partecita porque nos vamos a ir fluido esta mañana, hay mucha información. Compraron 11.173 pistolas y revólveres en Estados Unidos. ¿Cómo cuáles? La Six Hour, la Colt y la Glock. Ah, la Glock, está padrísima. Y la Baby Glock es una chula, una hermosura. Bueno, si a usted le gustan esas cosas, pues ya sabrá. En Brasil, la Taurus, que es la más emblemática. Israel, la Iwi, la italiana, pues ya sabe, la Beretta. De la República Checa, la Sisit, que esa no la conozco. Eslovaquia y Turquía, 4.030 fusiles y carabinas. Y bueno, fusiles de asalto de Israel, 200 ametralladoras ligeras, también de origen israelí, 5032 lanzacohetes, que eso es lo que me parece increíble. Son checos, por cierto. Y el informe aclara que estos equipos están destinados a corporaciones de seguridad pública, personal militar, y de manera relevante, 7,115 civiles con fines de tiro deportivo y recreativo. Bueno, sí, eso dice uno, ¿verdad? Si no, no le dan permiso, ¿verdad? El primo de un amigo anda también en ese tipo de cosas, pero bueno, ya sabrá usted cómo es el asunto. En fin, estamos por encima de Rusia en posesión de armas de fuego. Bueno, casi ya para irnos a nuestra primera pausa, déjeme entrar ahora sí con el tema de Vulcan Materials. El día de ayer, la presidenta Claudia Sheinbaum Pardo, como ya le decía, dijo que están tratando de llegar a un acuerdo con la empresa Vulcan Materials, empresa matriz de la cantera clausurada Calica, para así poder poner fin al proceso de arbitraje internacional. La propuesta incluye la explotación, de material pétreo en otro sitio, además de brindarle usos adicionales al puerto de Punta Venado. Así lo dio a conocer en su conferencia matutina de ayer lunes, cuestionada sobre las presuntas exigencias de que Vulcan estaría ingresando en las negociaciones del T-MEC, las que incluirían una nueva concesión por 40 años, indemnización por los años que no ha operado y la revocación de la declaratoria de área natural protegida sobre los predios de su propiedad. Y nada más aquí le va el asunto. La presidenta dijo que no está propiamente la entrada del tema de Vulcan Materials en las negociaciones del T-MEC. Sobre la revocación del área natural protegida, no tengo cuál fue la respuesta de la presidenta, pero ya se ha especulado desde los tiempos en que lo clausuró Andrés Manuel López Obrador y luego lo transformó en área natural protegida, ya se especuló que apenas sacaran a Calica, revocarían la designación de ese predio como área natural protegida para volverlo otra vez a explotar, como siempre se dijo, de manera turística. Siempre se dijo que sería de manera turística. Y bueno, ya dijo que sí, que le están buscando darles otro predio. Seguramente parte de las negociaciones va a ser, a ver, te doy más años, pero no te pago indemnización. Y ya sabe usted cómo se va dando este tipo de cosas. Y al final, el tema es, el punto estuvo cuando dijo cambiarle el uso al muelle. Ahí fue cuando se reveló todo. Bueno, por lo menos al loco que ahora le habla, dije, es un muelle de alto calado, con el largo suficiente, en donde llegan embarcaciones de calado profundo y que se van cargadísimas de material pétreo. Es decir, que permiten la entrada de embarcaciones grandototas. Ya no tendrían que hacer más que adecuaciones de área de servicios y todo lo que incluya. Tendrían que construir el parque de diversiones, pero ya tienen la playa. ¿No conoce usted? Hay un parque de Grupo Xcaret que está casi llegando a Cancún, del lado izquierdo cuando usted va de sur a norte, que tiene el nombre de un área de la Ciudad de México, donde hay trajineras. ¿Ok? Bueno, ese lugar, por si usted no lo conoció hace algunos años, ese lugar originalmente eran sascaveras. De ahí extraían material pétreo. Entonces había, si usted pasaba, veía, es un lugar como si fuera zona de guerra, lleno de hoyos. Pues todos esos hoyos los intercomunicaron y los convirtieron en ríos artificiales. Y ahora se convirtió en un exitosísimo parque de Grupo Xcaret, en donde andan trajineras y le reparten tequila. Ese modelo fue básicamente el que le propusieron a Calica. Ese modelo es el que seguramente usted va a estar viendo. Y ojo con esto. ¿Alguien ha visto dónde anda la gente de Royal Caribbean? Porque siguen en Mahahual. Ojo, siguen en Mahahual. Y la presidenta dijo, ya nomás por último, que iban a buscar en dónde colocaban el Perfect Day, pero que no fuera en Mahahual. Y mientras todo eso ocurre, allá en Mahahual, el día de ayer, se instala, para que vea cómo, pues cómo nos juegan el alma. Porque ayer empezaron en Mahahual las mesas de negociación para ver cómo van a definir el modelo de turismo para Mahahual. Ya se sentaron, dice, diseñan modelo de desarrollo sustentable para Mahahual, instalaron las mesas el día de ayer, junto con la Secretaría de Medio Ambiente y Recursos Naturales, quien formalizó la instalación de la mesa de trabajo para Mahahual. Esto lo anunció Zenaida Gómez, representante del Centro Comunitario de Mahahual, quien dio a conocer que estarían ya platicando entre todos los prestadores de servicio y habitantes de la Costa Maya el modelo de desarrollo a construir. Pero eso sí, por último, ¿ya tenemos mensajes? ¡Újale! Bueno, por último, mientras este loco anda especulando que el Perfect Day perdón, va a estar a lo mejor allá donde está Calica, mientras a los ciudadanos y prestadores de servicio, unos cuantos, los ponen a platicar en mesas de trabajo, un grupo de empresarios, el fin de semana pasado, andaban aplaudiendo a rabiar al gobierno del estado las obras que van a realizar en la Costa Maya. La arregladita estética del muelle, el arco de seguridad, 3-4 bacheadas, pero no hay luminarias, no hay agua, no hay luz, no hay plantas de tratamiento, no hay relleno sanitario, y eso ya lo habían dicho ellos mismos. Pero cuando les dijeron, muchacho, pero si aquí tienes un contrato que te está esperando, ¿por qué nos peleamos? Tiene usted razón, qué bueno que están haciendo estas obras. Felicitamos a la gobernadora, tan atinada visión que ha tenido. Qué bueno que ella y la presidenta municipal se están preocupando por Mahahual. Y usted y yo comiendo moscos. Ese es el problema. El aval siempre de las cámaras empresariales que contrato de por medio tienden a avalar absolutamente todo. El sábado por la noche le platicaba ayer. El sábado por la noche, cuando se estaba realizando el torneo El Dorado de Plata, organizado por mi colega y amigo Carlos Pérez Zafra, a las 9 de la noche, con 15 embarcaciones de fuera, pues, que llegaron a participar en el torneo, con gente, digamos, queriendo tener turismo ahí en la Costa Maya, a las 9 de la noche, Mahahual vacío, absolutamente vacío. Y entonces, y uno se pregunta, ¿y entonces qué están avalando y qué están aplaudiendo? Siempre dijimos, y con esto voy a irme a los mensajes, siempre dijimos, nadie está peleado con la inversión privada. El problema es que para que haya inversión privada, primero tiene que haber inversión pública. Un promedio de 20,000 turistas por día en los parques acuáticos que querían construir. ¿Dónde van a meter? Si 20,000 personas bajan, es más, 10,000. Si cada persona se come un paquetito de galletas, son 10,000 bolsas diarias. ¿Dónde las van a tirar? Claro, en el tiradero a cielo abierto, que es el relleno sanitario clausurado, en donde la SEMA tolera que se siga tirando la basura, y a donde llevan la basura actualmente de los cruceros. Basura que pagan por bajar. Y la pregunta es, ¿quién se está gastando ese dinero y por qué no nos han informado nunca de lo que pagan las empresas navieras por bajar su basura? ¿Ya nos vamos explicando? Pues así seguiremos en Mahahual, platicando en mesas, los empresarios aplaudiendo, contrato de por medio, y lo demás, pues nomás como el chinito. Milando, Lorena.
1: Ahora sí nos vamos a todos los mensajes, gracias de verdad. Dice, muy buenos días, Julián. Nos preguntan a los dos.
0: Buenos días.
1: ¿Alcanzaron a tomarse la foto con Ana Patti Peralta?
0: Ayer no, pero la voy a ver en un ratito.
1: ¿Vas a ir?
0: Sí.
1: Ok.
0: Por si era pregunta, en serio.
1: Sí. No, ¿en serio?
0: Sí, en serio. Yo respondo. Serio? Yo, para que vea que yo soy derecho, ¿eh? No crea que yo me ando ahí con cositas. Ay, no, ¿cómo creen? Que al ratito la voy a ir a ver.
1: Ahí está.
0: Por si era pregunta.
1: Porque ayer estuvo aquí en Chetumal. Sigue en Chetumal.
0: Sigue en Chetumal.
1: Sigue en Chetumal. Sí. Porque si llega a ganar esta persona, dice, jamás las vamos a volver a ver por aquí. Pues, ¿quién sabe?
0: Evitemos entrar a profundidad al tema político, pero si le siguen. ya sabe.
1: Excelente día, dice, información que cura. Hace unos años ese Hotel Luna era la base de operaciones y búnker de la Policía Federal, Julián, dice. Ahí se hospedaban todos los elementos, okay, así como sí, la Guardia Nacional, y nunca se dieron cuenta de las cosas que se daban en el sótano de ese hotel.
0: Pues ya sabe, a lo mejor no. ¿Qué más?
1: El día de la rifa, dice, ajá, aquí nos mandan la foto.
0: ¿De qué?
1: La rifa de las placas. ¿Quién crees que está ahí en la foto? Conste que no somos nosotros.
0: Les encanta ver el mundo arder, ¿verdad?
1: Sí.
0: Les encanta ver. Ahorita le entramos. La rifa de las... ¿Cuántas placas son? ¿O qué?
1: Pues
0: ¿qué
1: nada dice? Más me mandan la foto, fíjate. Me mandan la foto y están ahí... A ver, déjame y abro más la gran... agrando la foto. Certificado, entrega de concesión. No dice el nombre por acá porque no lo veo. No sé el nombre. Y pues está, hay varias personas. Permítame, la persona que está en la línea, por favor, estamos con los mensajes y ya sabes quién está en la foto.
0: Sí, ¿el Shakira o quién?
1: Sí.
0: Ah, bueno, ok. Saludos al Shakira, déjalo. Oiga, don Julio César, pues lance al Shakira, hombre, pues si ya lo estamos haciendo rete famoso. Digo, en una de esas sí pega, ¿no?
1: La neta sí va a pegar en una de esas. Dice, buenos días, la creación del área nacional Julián Protegida allá en Felipe Carrillo Puerto, donde se ubica en los terrenos de Calica y diversos predios de otros propietarios, se realizó sin el pago de indemnización.
0: ¿Sí?
1: La ley de expropiación establece que cuando existe una causa de utilidad pública, como la creación de un área natural, sí, protegida, la conservación o la correspondiente indemnización, sin embargo, en este caso, se restringieron derechos de diversos propietarios sin seguir ese procedimiento, afectando también sus derechos humanos. Ojo, no defiendo la destrucción del medio ambiente. Saludos desde Tulum.
0: Saludos a Tulum y a toda la gente que está ahí por ahí en Tulum. Sí, efectivamente. No, yo tampoco. Además, yo siempre fui de los que señaló que esa operación de Calica era, oiga, pues es como estar mandando a Quintana Roo por pedazos. Pues si se regenerara la tierra, uno diría, la cosecha 2025 de SASCAP ya la hemos mandado a Sarasota. No, siempre. Y esas son de las cosas, por cierto, que hizo Mario Villanueva Madrid, que nunca se las hemos cobrado públicamente. Que también es que, a ver, yo le tengo estima al ingeniero y ya lo sabe de manera personal. Pero también hay que decir las cosas. ¿O quién entregó Quintana Roo a Huacán? Ah, ¿verdad? Entonces también hay que decirlo. Pero el tema es que justamente la indemnización que está pidiendo Huacán, la cuestión es que siempre se dijo, esto del área natural nomás fue para sacarlos. Y luego lo van a convertir en un parque de diversiones. Si me voy más a la especulación, incluso decían que los lopitos eran los que querían quedarse con el terreno, pero bueno, eso ya es demasiado.
1: ¿Dónde lo puedo reportar? Se encuentra en la calle Ignacio Villanueva con Enrique Barocio, Colonia Forjadores, en la mera esquina, en medio de la calle. El camión de basura no puede pasar. Dice, ¿dónde puede?
0: ¿Qué es?
1: Es como que algo que estorba ahí. Un carro que estorba.
0: A la Dirección de Desarrollo Urbano,
1: al
0: 072, en el ayuntamiento. De todas maneras, ¿en qué calle es?
1: Ahorita te digo.
0: Enrique Barocio.
1: Uh-huh. Enrique Barocio, es calle Ignacio Villanueva con Enrique Barocio, Colonia Forjadores.
0: Hay, bueno, pues ahí está.
1: No puede pasar.
0: Hágalo al 072, uh-huh. Sin embargo, aquí ya nos escucharon en el área monitoreo de Otompe Blanco. No pueden decir que no nos escucharon, porque lo están haciendo. Entonces, hay que pasen también el reporte.
1: Uy, dice, misteriosamente sean reposiciones dos de estos centros de rehabilitación. ¿Después de quién son, Julián?
0: De Alejandro, ahorita le digo el nombre. Ya le platicaba la semana pasada que el creador de estos centros de rehabilitación es un chavo de Sinaloa. Tiene una asociación estratégica ahí con otros empresarios. Tienen más de 5,000 centros de rehabilitación en todo el país, pero ha sido señalado por encabezar grupos de choque en favor de Morena. Cuando había eventos grandísimos de Andrés Manuel López Obrador, este vato era parte de los que llenaba el Zócalo con gente. Y uno decía, entonces pues usan a los adictos. Y cuando había que tirar gasos, pues también. Y ahí está, tiene muchas fotos con Andrés Manuel. En Quintana Roo sorprende eso que ya le decía. A ver, Cozumel, Leona Vicario, Playa del Carmen, Cancún, Chetumal. Y acaban de anunciar Bacalar, Mahahual. Fíjate, Mahahual. No hay agua potable suficiente, no hay luz suficiente, no hay relleno sanitario, no hay planta de tratamiento de la cacayaca. Pues se lo tengo que decir, pues qué es, ni modo que sean cajeta lo que hay ahí, ¿verdad? Pero ya les vamos a poner un centro de rehabilitación. ¿qué hubo? Y también acaban de anunciar la versión femenil del Cradir. Por eso digo, ¿les irán a dar otro hotel o qué? Nomás para que vea las prioridades. Y uno pues dices, oiga, ¿y si mejor le metemos gasas a los hospitales? Si mejor ayudamos a reparar ya las calles. Digo, las personas, claro que tienen todo el derecho a rehabilitarse, pero como ya le dije, si las que tienen aquí fueran de aquí, pues otra cosa sería. Ah, pero eso sí, viven de los de aquí. ¿Qué tal?
1: Dice, lo de Perfect Day en el norte fue como mostrarle el bocado a un famélico y solo pasárselo por los ojos para que el gordo se le acabe comiendo en su cara siempre la misma historia, Julián.
0: Toda la vida, pero ese es el asunto también, insisto, porque luego dicen, es que fueron los falsos ambientalistas los que se pusieron en contra. A ver, yo fui uno de los que de manera permanente, y lo volveré a hacer, y lo volvería a hacer, De los que dijo que Perfect Day no podía instalarse en las condiciones en que fueron anunciadas. Depredando el medio ambiente, mintiendo en la manifestación de impacto ambiental, como lo dijo Alicia Bárcena, y además en un área que no tiene servicios públicos suficientes, ni siquiera para la población actual. Ahora imagínese con la llegada de esa cantidad de turistas. Inversión privada siempre, pero primero la inversión pública, y esa no está llegando.
1: Esa onda del Perfect Day en Mahahual va a ser una jugada, en especial para los empresarios de Mahahual. Ya vieron que son muy gandalles, y aunque le pongan lo que le pongan, dice, al igual que el pueblo, puras fiambres.
0: Vos, ya lo dijo.
1: Ya se les acabó la lana a los hábiles campesinos marineros de la época, Borges, mi estimado. Ya no les alcanza para mantener sus cayucos a muchos de ellos para hacer sus aventuras en el mar. Se acabó el chancho.
0: No entendí.
1: Ni yo tampoco, pero es lo que mandaron.
0: Bueno, pues si nos explica, lo
1: comentamos. Con mucho gusto. Ok. Mensaje de voz.
2: Buenos días, Lore. Buenos días a Julián Santiesteban.
1: Buen día.
2: A legua se veía que los empresarios del norte y también la gobernadora no quieren. Bueno, ni la presidenta querían que se haga el Perfect Day en Mahahual. Ah, pero allá por Calica sí lo van a hacer. Y también allá en Punta Venado, que van a hacer un hotel de lujo. Entonces, la cosa no es pareja. En la zona sur seguimos muriéndonos literalmente. Pero bueno, a los del norte no les conviene las inversiones en la zona sur. Está clarísimo. Bueno, ni manera, saludos para los dos, buen día.
1: Gracias.
0: No coincido en esa parte, pero además no nos distraigamos, a ver, no perdamos perspectiva. Lo que estoy señalando es que seguramente ya encontraron dónde poner el Perfect Day, y aclaré desde un principio, esto es una absoluta especulación de este reportero, ¿se acuerda? Primero eso. Segundo, no coincido con la parte que no les convenga a aquellos que hay aquí inversión. No, lo que intento decir es que, por ejemplo, a ver, vamos a suponer que sean los empresarios del norte los que estén presionando. Pues el problema es que los del sur nomás van por el contratito de obra, por hacerse proveedores del gobierno. Lo he dicho cualquier cantidad de veces con la porquería de remodelación que hicieron en el bulevar. Y se lo digo cosas para que usted pueda identificar aquí en lo cortito. Las discotecas públicas, así como truenan las lámparas, nomás póngales música, ya tiene discoteca en la calle. Los pozos de absorción por encima del nivel, cuando los hicieron. Un ayuntamiento que dijo que, pues sí, ya habían identificado que sí la regaron, pero que lo van a corregir. Y a cambio de no aplicarles la multa, que nos den obra. ¿Cuál obra nos dieron a cambio de eso? ¿Cuál obra nos dieron? Hicieron lo que quisieron. Esa es la realidad. Y la realidad es que los dirigentes empresariales locales terminan avalando todo a cambio de un contrato. A eso es a lo que me refiero. Estaban enojados porque se fue Perfect Day. Pero oiga, ya vamos a remodelar, vamos a hacer una remozada ahí al malecón de Mahahual. Ay, qué bueno. Yo, gobernadora, yo puedo. Oiga, la impermeabilizada, yo puedo. Y luego, qué bueno que lo hicieron. Qué gobierno tan humanista con corazón feminista. ¿Sabe qué? No le van a incrementar un che metro al malecón. Un metro. Y por si usted no lo ha notado, en una de esas nos vamos a encontrar en que, bueno, a lo mejor levantan todos los adoquines, ¿no? Del malecón, digo, ya ve que está de moda, ya ve acá por la Alameda. A lo mejor rompen todo, levantan todo y vuelven a hacer, pero ahí mismo. No le incrementan ni un metro, pero ahí mismo lo vuelven a hacer. Ah, pero qué bueno que está, qué bueno está todo, de verdad. Ese, a ver, no es culpa de los del norte, es lo que intento decir. Es culpa de los de aquí, de los del sur, que aplauden todo y no exigen nada. Y lo que exigen, lo exigen de a mentiditas en tanto les dan su contratito. ¿Ok? Entonces, pues no culpemos a los del norte. Exijamos inversión pública, servicios adecuados y luego recibimos lo que usted quiera. Pero con estos representantes, pues ¿cuándo? Si primero mis dientes y luego mis parientes. Bueno, ¿qué más?
1: Dice, critican al Shakira, pero así empezó Durazo, ¿eh? Dice, de cercano al...
0: Claro, ah, pues cercano. Es que arrastrándose también se llega.
1: Ay, ¿cómo lo dijiste?
0: Como dijo el águila, ¿no? Tú decides cómo llegar, arrastrándote o volando.
1: Exactamente.
0: Hay quien solamente sabe reptar. Bueno, así nomás.
1: Mensaje de voz.
3: Muy buenos y bonitos días, Loredita.
1: Buen día.
3: Muy buenas y bonitas, licenciado Julián.
0: Buenos días.
3: Bendecido martes. Hoy es martes, ni se cansen ni se embarquen. Aquí, humildemente, el lobo solitario, diciendo, ¿por qué no le brilló la cabecita a nuestra presidente en vez de venderle esas tierras de Caldica a los gabachos? ¿Por qué no les vende ese sargazo que está recalando aquí en nuestras playas? Son cientos de toneladas y con eso pueden hacer su relleno allá. El United está ahí. Es mi humilde opinión. Buen día y excelente noticiero.
0: Muchas gracias. Pues lo del sargazo. Oiga, mire, por ganas no quedamos, por estudios no quedamos. Estamos haciendo nuevos estudios para ver qué nuevos usos le damos. No hemos utilizado ni mal, nada. Es más, no tenemos un centro de disposición final del sargazo. Lo vamos y lo ventamos allá donde no se vea. Esa es la realidad. Ojo con eso. Pero por ganas de saber cómo se descompone, no paramos. Es más, tenemos tantas ganas de saber cómo se descompone que dejamos que se descompongan las playas. No, hombre, el sargazo es un problema de verdad profundo. Hay quien incluso, mira, Lorena, auditorio, sí, sí, sí. Ahí les va el chisme. La semana pasada me enteré que ya se está valorando denunciar ante la Comisión Interamericana de Derechos Humanos, hazme el refabrón, cabrón, a Brasil. ¿Por qué? Pues porque Brasil está terminando por afectar los derechos de cualquier cantidad de personas desde Brasil hasta el norte, es decir, todos los países del norte, y quieren obligarlo de esa manera a que cierre muchas minas o que relocalice las aguas que salen de la minería y de la agricultura, que son las que están enriqueciendo los mares y generando que el sargazo, que era una alguita chiquitita, pues se convierta ahora en ese monstruo. Yo digo, ¿de verdad? Digo, está bien que lo hagan, pero ¿y mientras cómo le hacemos para sacarlo de la playa, hombre? O sea, pues dando y dando. O vamos a esperar a que la Comisión Interamericana de Derechos Humanos resuelva y luego Brasil impugne y luego nosotros volvamos a impugnar y luego nosotros, y mientras el sargazo atascado en las playas. Yo lo he dicho y hay quien se molestó, pero la pregunta sigue siendo la misma. Es que no es solo problema de nosotros, pues mal de muchos, consuelo de conejos. La pregunta es, estas aguas chocolatosas llenas de sargazo que afectan la salud de las personas, los pulmones, la piel y todo lo que usted ya sabe y le he platicado. ¿Eso es lo que vamos a ir a presumir a Fitur en el 2027? ¿O le vamos a meter el photoshopazo a las fotos y a decir que tenemos playas paradisíacas y decir que somos la capital mundial de las vacaciones con playas que ahorita no tenemos? ¡No tenemos! ¿O vamos a especificarles que 3 meses del año sí tenemos esas playas, pero el resto del año no, porque está lleno de sargazo? Porque si no lo decimos, pues discúlpeme, pero es publicidad engañosa, ¿o no? Y no se trata de atacar a nadie, ni al régimen, ni al gobierno, ni que los querramos o no los querramos. Es la realidad, sobre todo considerando que vivimos del turismo. Entonces aguas con eso. un poquito más de ganitas. Si no digo que no están haciendo nada, lo que estoy diciendo es que lo que están haciendo no es suficiente y creo que no necesito decirlo. No necesito decirlo. ¿Eso vamos a ir a presumir a Fitur 2027? Coste que es pregunta.
1: Buen día, ¿dónde puedo reportar un grupo como de 6 perros callejeros en la Managua entre Canadá y Primitivo Alonso? En Américas 3 es molesto que andan rompiendo las bolsas de basura cuando se sacan.
0: Bueno, pues primero habría que averiguar si tienen dueño. Uh-huh. Primero con los dueños. Y segundo, pues al Centro de Atención Canina, al CAC. No tengo el número, pero pues igual en el 072 le dicen dónde.
1: Así es, Julián, como la basura de remodelación del 10 de abril de 19 millones de pesos.
0: Nah, ahí sí no coincidimos. Pero no coincidimos, ya lo vi. Quedó chido. Quedó muy bien. Lo que sí, por ejemplo, las regaderas, las llaves, ese tipo de cosas sí se ve que son tipo amazonés. Le digo porque, pues para qué, pues yo las compro, pues son las varas, pues es para lo que hay, yo las compro. Y dije, yo tengo un modelo de esos y de verdad son las de 300 pesos. No crea usted que son de las de 5,000 y cosas, son de las de 300 lanas, con telefonito, o sea, con regadera de teléfono y todo, de veras, de 300 pesos, no, 380. Y apúrele porque tenían el 36% de descuento. A ver, es en serio. Yo dije, estas son de las varas. Y son de las varas. Y uno las compra así. Bueno, yo las compro así pensando en que van a servir 2 años. En algún momento tuve para comprar una llave de cocina que sí me costó una feria y me duró 4 años. Una feria. Que compro muchas de las que acabo de comprar. Y yo digo, menso. Pues tendría 10 años asegurado si estoy cambie y no una que me iba a durar 4 años. Bueno, así, en esa lógica lo pensé. Pero me gustan los vestidores, me gustan las regaderas, me gusta lo que hicieron. No me gusta la idea de que redujeron el área de gradas, que de por sí es un espacio pequeño. O sea, digo, considerando pues que es un lugar para espectáculo deportivo. Pero a mí sí me gustó. No sé si cueste 19 millones de pesos. Ahí sí podemos coincidir. Pero de que me gustó. No es una porquería. Creo que le dejaron mucho mejor nivel. Es el mejor nivel que le han dejado en toda la historia a ese campo de fútbol.
1: Proveedores del gobierno, Julián, factureros dirás. Luego truenan por no saber del negocio.
0: Bueno, pues eso ya será otra cosa. Pero de que aplauden, aplauden.
1: Esos estudios científicos del sargazo son como los avances tecnológicos del carrito, del conejito.
0: ¿Carrito del conejito?
1: ¿El carrito que nos hicieron para los mexicanos?
0: ¡Ah, el Olinia! Sí, sí.
1: Carrito conejito. Es que dijeron de un sistema de que compramos todo mundo, hacías de cuenta.
0: Sí, sí, sí,
1: de
0: sí.
1: De quinta.
0: Sí. El Olinia, sí, por supuesto, bien chafas. En fin, ¿tenemos algo más? Creo que ya.
1: Sí, más. Ahorita, y ya nos vamos a la pausa. Chales, Julián. ¿Va a pensar la banda taxista que el tema del sargazo es una cortina de humo para olvidarnos del tiro que hay con Durazo? Que, por cierto, se quedó tranquilo, calladito, después de escuchar sus audios al aire.
0: Porque dicen que el temor no se traslada en equino inferior. O sea, el miedo no anda en burro. Pues si le dije que tenía todos los mensajes. Oiga, y hay unos donde dice, oye amigo, ¿será que puedes atender? Porque es de los que está en mi contra, pero la verdad lo que un chavo que detuvieron un día, no sé si lo agarraron con unas grapas o con algo así. Pero pues bueno, no lo atendimos. Eso sí, ¿se acuerda cuando se agarraron ahí frente a Plaza Las Américas, que andaba creo que el sobrino de Durazo o el yerno de Durazo, no sé qué chihuahuas, en una de las placas de Durazo, eso. Mire, también fuimos mesurados, pero pues es que son una porquería, de verdad, pero no le voy a entrar hoy. Venga.
1: Dice, en el caso de lo que tú comentas, Julián, de Perfect Day, la Semarnat no respetó el debido proceso. El procedimiento de evaluación del impacto ambiental está claramente previsto por la ley y debe cumplirse. Sin embargo, dice, el proyecto sí ingresó la MIA evaluación, pero la Semarnat no inició esta evaluación formal. Y una servidora pública anunció que no sería autorizado. La pregunta es, Julián, ¿dónde quedaron el debido proceso y el Estado de Derecho?
0: Se está equivocando, déjeme decirle, y se lo voy a decir paso a paso.
1: Ok.
0: Sí lo ingresaron, pero entonces no ingresaron una, ingresaron tres. Y lo dijo Alicia Bárcena, que el problema, gran parte del problema fue primero que me ingresaron tres y las ingresaron con información parcial. Nada más, digo, no me voy a extender en el debate. Primero, no consideraron parte del impacto que iba a tener al ambiente marino. Segundo, ingresaron tres manifestaciones ambientales como si se tratara de tres proyectos diferentes por la dimensión, cuando se trataba de uno solo. Entonces dijo Alicia Bárcena, lo dijo abiertamente, que ahí hubo un intento de engaño. A eso me refiero. Otro, el Ayuntamiento de Otompe Blanco, la SEDETUS, la JEPRO y todas estas instancias modificaron la normatividad actual para permitir la construcción de ese parque en áreas que no debían ser consideradas para construcción. Había manglar, y lo saben. Y pues todo lo que ya le he dicho. Alicia Bárcena, por cierto, dijo públicamente, antes de que anunciara que no se iba a aprobar el proyecto, ella declaró que antes de que el gobierno de Quintana Roo se pusiera a multidifundir el parque que venía, ella ya le había hecho de conocimiento a la Secretaría de Turismo Federal y a Marcelo Ebrard Casaubón, titular de Economía, no recuerdo si dijo también a la presidenta, pero por lo menos a esos dos funcionarios, que el proyecto no era viable, que ya había revisado los documentos y que había una evidente, pues, falsedad en los mismos. Lo dijo ya al final, pero quiero pensar que puede acreditar lo que señaló y lo que informó a Marcelo Ebrard y a la titular de Turismo. Mucho antes dijo de que el gobierno se pusiera a difundir, es decir, casi de, a ver, ellos lo difundieron porque quisieron, debieron esperarse a que les aprobáramos la mía. Ah, no, pero ahí andaban anuncie cosas que todavía no estaban autorizadas. El problema fue ellos. Y ella dijo, siempre lo informé. Entonces, sí, ya sé que sí presentaron la mía. Presentaron tres, cuando se trataba de un solo proyecto, y entre otras muchas cosas que ya le dije.
1: El último mensaje para la pausa dice, pues a ver si meten la mano al Nachancam, que solo terminó sirviendo de miatorio, para que hagan del cuerpo los compas taxistas mientras esperan, sí, el pasaje.
0: Ahí en las afueritas, y se ponen hasta el fondo y a caguamear, por cierto, también. No los estoy quemando ya, pues es que ya es demasiado evidente. Y luego dejan también latitas por ahí, pero bueno, pues ahí está.
1: Dice, buenos días, para reportar la fuga de agua, esto es fuera de un local que está sobre la Juárez con Carranza, hay mucha fuga de agua, pues un llamado a Capa. Ahora sí, ya.
0: Bueno, pues está en plena avenida, ojalá vayan.
1: Vámonos a la pausa.
0: Vámonos a pausa.

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12: 8:26, ya estamos de regreso. Y a propósito de agandalle, de terrenos y demás, mire, no me crea mucho, pero la Sedatu, ayer se informó, por cierto, que se publicó en el Diario Oficial de la Federación, que la Sedatu pues se agarró otros dos predios para el Tren Maya. Digo, se lo iba a leer así, ya sabe usted. La Sedatu informa que con base en la... ¿Para qué se lo adorno? A ver, se agarraron otros dos terrenos, los expropiaron para el Tren Maya. Y usted dice, pero si han sido muchísimos. Sí, ya lo sé. Patiquí. Aquí viene lo interesante. Es dónde están los terrenos. Es qué tipo de terrenos. Bueno, para empezar, están en Bacalar. ¿Ok? Bueno, dicen que está en el área de... propiamente es en Otompe Blanco como municipio. pero están cerquitita de Bacalar, en lo que uno ya viene considerando como cerca del área lagunar, pues. Más fácil, son dos terrenos en el estero de Chac. Ya nos vamos más o menos explicando. A la gente que le encanta andar por el río y por justamente por el estero, ya se va imaginando que son todas estas áreas al estilo Los Rápidos de Bacalar. ¿Ok? Bueno, ¿y como para qué los quieren? ¿No se acuerda que, por ejemplo, el Tren Maya está construyendo hasta en el área natural protegida de Siancán? Bueno, ya los construyó. ¿Hoteles? ¡Ah! Y uno dice, ¿y a poco van a seguir construyendo esas mamas que nadie ocupa? ¿Y usted cree que eso va a ser eterno? Está como, a ver, le voy a platicar. Resulta que hay un hotel, un edificio que era hotel, que se lo entregaron en comodato a un centro de rehabilitación. ¿Usted cree que ese centro de rehabilitación va a tener siempre ese edificio? ¿A poco cree que luego no le van a decir, bueno, chavo, ya te ayudé, venga para acá ese edificio? Porque ya le extinguieron el dominio a los dueños originales. ¿Y a poco cree que no va a haber beneficiario o beneficiaria? ¡Ah! Y entonces hay dos lotes en el estero de Chac que ya se los quedó el gobierno federal para el proyecto de Tren Maya. Aquí viene lo gacho, lo gandalla, fíjese. Dicen que vieron los terrenos, hicieron el estudio y vieron que no era de nadie. Y dijeron, presta para la orquesta, tal cual. Vieron que eran dos terrenos que no tenían dueño y dijeron, sobres, como Van Damme, y se los quedaron. Y pues ya están integrados al proyecto del Tren Maya. ¿Para qué? Todavía no saben para qué. Ahora, mire, básicamente, uno dice, me imagino que han de ser predios grandes, ¿verdad? O sea, han de ser predios para construir talleres o para oficinas del Tren Maya, alguna estación. No. Tiene 2,800 metros cuadrados. 2,800 metros cuadrados. Uno dice, oye, está chiquitito. Claro que está chiquitito. Están chiquititos, de hecho. De hecho, los dos terrenos hacen 2,800 metros cuadrados. Y usted dice, ¿a poco un terreno de 2,800 metros cuadrados de verdad ha de ser de interés para un proyecto nacional como el Tren Maya? Pues yo diría que no. Pero a lo mejor para algún funcionario del Tren Maya sí. ¿Por qué? Pues porque ha de estar hermoso. Casi quiero inferir que ha de estar a la orilla del río, por el estero. O sea, por este cruce entre Majagual y entre Bacalar y el río Hondo. Han de ser esas cosas paradisíacas que solamente uno ve y dice, ufa, papá, aquí te construyes una casita o te construyes un hotelito y mira, ¿sabes qué? La vas a reventar. Bueno, pues así está. Resulta que, de acuerdo con el expediente de la Dirección General de Terrenos Nacionales, este procedimiento administrativo inició formalmente a finales del 2023. Escuche, tras realizar exhaustivos trabajos de medición, deslinde e investigación ante registros públicos y catastrales, las autoridades federales determinaron que las tierras no contaban con antecedentes de propiedad privada, comunal, ni de la llamada propiedad social. O sea, no eran de nadie. Y entonces, pues los integraron al proyecto del Tren Maya. Y de verdad, un terrenito de 2,800 metros. Ahora, si usted dice, pues está muy chiquito, ¿cuánto debe valer? A ver, papá, con el tipo de cuerpo de agua que tiene, con lo privilegiado de la zona y lo muy hermoso de la región, vale milloncitos. Vale milloncitos. Pero bueno, nada más le quería contar el chisme para que luego no se extrañe cuando vea un hotel nuevo ahí y que diga Tren Maya o algo por el estilo. Oiga, atento, hoy es último día de mes, por si usted no lo ha notado. Hoy, exactamente, hoy estamos a la mitad del 2026. Hoy es exactamente la mitad del 2026. Ya me lo van a empezar a pagar los apoyos del bienestar. Esté atento, por eso se lo estoy comentando. ¿Me decías que tenemos llamada?
8: No, Acuérdate que hoy vence también de las líneas telefónicas, sin embargo hay prórroga, ¿eh?
12: Bueno, ¡ay, es cierto!
8: Si no, lo comento.
12: No, pero sí hubo prórroga.
8: Sí,
12: hubo prórroga. No, de hecho es justamente lo que le tengo que platicar.
8: Por favor.
12: Desde hace semana y media, es que lo comenté allá en el otro changarro, perdóneme, se lo debí aquí. Desde hace semana y media, la COFETEL anunció en la conferencia matutina con la presidenta Claudia Sheinbaum Pardo, que sí hay una prórroga para el registro de líneas telefónicas, pero se va a ir de espaldas. Relaje la presión que tenía a propósito de eso. Ya tiene usted todo el año. Todo el resto del año para registrar la línea. ¿Por qué? Porque se quedó la mitad de las líneas telefónicas sin registrar. Por cierto, este condicionamiento público que puso el gobierno federal ha sido interpretado, pues, por los malosos que nunca faltan, como otro de los fracasos discursivos del gobierno federal. Nadie les hizo caso, nomás locos como el que le está hablando. La mitad de las personas que tienen línea telefónica fueron a registrarla, y una buena parte se lo hicieron en automático. O sea, ni siquiera fueron ellos, fueron las empresas. Entonces, 80 millones de líneas telefónicas se quedaron sin registrar. Y bueno, pues ya dijo el gobierno federal, bueno, despacito y nos amanecemos. Tiene todo usted, todo el 2026, si quiere registrar su línea telefónica. Una notita más antes de irnos a los mensajes, porque ya me están presionando con la pura mirada. Ayer dijo don Raciel López Salazar, fiscal general del estado de Quintana Roo, para infortunio del estado de Quintana Roo, que el hotel, hágame el refabrón cabor, ahí le va. Le voy a leer nada más el título, a ver si no le cae a usted como cuando le cae sala a estos animalitos que le dicen babosas. Ya ve cómo se revuelcan los inocentes. No haga usted esa dejada, por favor. Por cierto, pero bueno, ahí le va. Confirma Raciel López que atacantes del restaurante El Camarón Guasaveño son investigados por ataques a otros dos bares de Playa del Carmen. A ver, ca. Pues no dijo Julio César Gómez Torres que era un hecho aislado. Claro, dos días después, Omar García Harfuch, en la conferencia matutina, dijo lo que acaba de decir Raciel López Salazar, pero quiero destacarlo porque, a ver, Julio César Gómez Torres dijo que era hecho aislado, y es más, que hacía meses que no se registraban ese tipo de ataques en Playa del Carmen. Quedó como un verdadero conejo, de verdad. Digo, no es que no pensáramos ya desde antes que tenía esas características, pero lo ensarta Omar García Harfuch y lo remata. Es así como que se la pone de pechito, ¿no? Se la pone de pechito y mocos la revienta el otro. A propósito de ambiente futbolero, se la pone de pechito y la revienta el otro, y hasta la red, papá. Lo enterraron, pobre don Juli, me lo enterraron, pero gacho. Y entonces ya ni le voy a leer la nota, nomás para que vea cómo se ensartan solos, cómo ni su propio discurso se creen primero. No tienen pruebas de lo que dicen. Son exhibidos por las autoridades federales y termina salvándose cada uno su propia colita. Porque el otro ha de haber dicho, en él, güey, ese vato que se defienda con sus propias uñas. Oiga, ¿siempre sí hubo? No, siempre sí fue. No, la verdad es que sí. Sí, esos locos ya se habían aventado otros ataques. Oiga, pero, pues no, que durante meses no se habían registrado. No, la verdad sí, ya los estamos atacando. ¿Quiere que le repita el discurso? Los tenemos perfectamente identificados, claro que sí, se trata de integrantes de un grupo generador de violencia en el estado, en el norte del estado. Ya estamos desarrollando labor de inteligencia, muy pronto vamos a comenzar con los operativos. Mire, prácticamente los tenemos ya ubicados, y sabemos perfectamente a qué grupo de la delincuencia pertenecen. No podemos dar más detalles por el debido proceso, pero pronto le estaremos dando información más a detalle. Y luego, cuando sacan el boletucas, Julián N, Roger N, Lorena N, y tú dices, ¿y esa mamá? ¿Pues qué? ¿Y se queda usted igual o no? Es que entre eso y nada, pues mejor nadota, ¿no? como toda la vida, para que vea, ni ellos se creen su propio discurso. Lorena.
8: El cuñado de Durazo, amigo, que le habían cancelado su licencia, que lo sacarían del sindicato y que también le habían cancelado la concesión por la agresión al autobús.
12: ¡Simón! ¡Simón es esa! El de Insurgentes frente a la plaza. Sí, sí, sí.
8: ¡Ah! Pero, ¡oh, sorpresa! Después de un mes se resolvió todo. Ah, pero que lo haga un mortal cualquiera y te quiten tu antigüedad para dársela a sus familiares.
12: No, pues si pretexto quieren. Pretextos quieren. O ya no se acuerdan del caso de esta placa que le rapiñaron a esta persona con discapacidad. ¿Ya no se acuerdan? Ah, pues sí, también tenemos la información. No, esa sí fue pública, ¿eh? Salieron cualquier cantidad de notas. Pero parece que nos olvidamos de eso.
8: Dice, buenos días, Julián y Lorena. Los felicito por el buen programa que tienen. Lo que no te va a decir Durazo, Julián, es que con el dinero de los socios ayudantes, también le compró una placa a su media naranja.
12: ¿A la que trabaja allá en el ayuntamiento? Ah, mira. Oiga, don Yuli. Mire, yo no soy diverso. Pero igual y si le acepto la placa, pues ¿por qué no? Pues oye, ¿qué más?
8: Ahora sí, con evidencia y todo, pues, y sí, con cinta testigo.
12: Pues oye.
8: Si los Royals falsearon documentos, Julián, ¿eso significa que chamaquearon a Bando y a
12: Nah, lo chamaquearon, papá, lo caído. Sí, eso es parte de lo que he dicho. A ver, hay una máxima entre los desvergonzados del periodismo que decimos, pruebas no tengo, pero dudas, tampoco.
8: Está como la clínica de Doña Rubio, allá en Bacalar.
12: Simón, exactamente. Ay, qué buen ejemplo, muchas gracias. Síguele.
8: Dice, terminó siendo todo menos clínica, y hoy por hoy, pues está abandonada.
12: Es de ellos. Se llamaba Sacilvé.
8: Sí.
12: Que operó un tiempo y operó bien. Esos terrenos en la laguna de Bacalar los expropió el gobierno del estado justamente para destinarlos a un centro de rehabilitación.

0: según se cuenta, fue construida con recursos públicos. Es una megamansión con habitaciones y baños. O sea, separado y como pa' hotel. Ya me voy explicando. Luego hubo pleitos ahí cuando ya fue formal la separación, que hubo pleito más por quién, de los, cuál de los dos se la quedaba. Saludos a don Joaquín Hendrix. Y pues por ahí quedó más o menos el asunto, pero sí se la quedaron ellos. Entonces, por eso le estoy diciendo. ¿Usted cree que, mire, que la vida nos alcance para platicar lo que ya le dije? Va a ver que tarde o temprano van a sacar los Cradir y va a haber ganón con ese hotel.
1: ¿Nos vamos a la pausa?
0: Ah, bueno, vámonos a la pausa, por favor, y ahorita regresamos.
1: Ocho de la mañana con 41 minutos. 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Vamos a una pausa. 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

8:45. Oiga, estoy viendo una... Saludos, por cierto, a mi amigo Tico Buenfil. Estoy viendo una publicación que hizo en su cuenta de Facebook. Estoy viendo un local, híjole, se ve abandonado, como la mitad de los locales de la Avenida Héroes en Chetumal. Abandonado, lleno de maleza, pues ya despintado. Pero se alcanza a ver una lona de estas en un tinglado que dice tacos y tortas Abundio.

0: ¿Se acuerda? ¿Se acuerda? Híjole. Bueno, don Abundio, entiendo que ya no está con nosotros, pero hasta donde sé. Recuerdo que se cambiaron varias veces de local hasta que se pusieron ahí sobre la avenida Álvaro Obregón. Y bueno, queda el almendro, eso sí. ¡Gol! Ahí me mandan la factura. Pero bueno, ¿qué tiempos aquellos? Nos hace recordar tantas cosas. Y nos hace recordar cosas como las que ahora le voy a decir. Cuando tuvimos transporte urbano, es que no le quería entrar al rollo, pero le voy a tener que entrar. Hay una nota interesante de novedades de Quintana Roo, porque nos recuerda justamente lo que está pasando por acá, o va a pasar por acá. Dice, nuevos autobuses de transporte público en Cancún van a generar un aumento de 3 pesos en la tarifa. La concesionaria Autocar invertirá más de 500 millones de pesos en 100 autobuses nuevos, proyecto que contempla el eventual aumento de la tarifa. Autocar anunció la compra por 550 millones de pesos de 100 autobuses de transporte público para incluirlos al sistema de movilidad del bienestar quintanarruense, lo que implicará 3 pesos de ajuste en la tarifa. Francisco Palma Leal, presidente del Consejo de Administración de Autocar, detalló que los vehículos del fabricante chino Yutong, de 10.5 metros de largo, llegarán en agosto de este año para integrarse de inmediato a la operación del nuevo sistema. Esta adquisición forma parte de un plan integral que incluye la reestructuración y pavimentación de la infraestructura, de los paraderos. Y bueno, pues ahí dice que va a haber incremento de 3 pesos en la tarifa, todo lo que ya habíamos platicado que va a pasar exactamente aquí en Chetumal. Y mire, más allá de lo que querramos decir, de lo que querramos considerar, de lo que sea y no sea, lo que hay que recordar es lo que está pasando también en Chetumal. No por echar grilla, de verdad, no por echar grilla, sino por recordarnos que paso a pasito estamos perdiendo muchas cosas. Por eso le decía, realmente me llamó muchísimo la atención esta publicación de Tico, de esas cosas que vamos perdiendo, ¿no? Ayer veía otra publicación en Facebook de Joaquín Moreno con una fotografía, creo que es de los años 60, de la calle 5 de Mayo con Carmen Ochoa, una casita de madera que se ve hermosa, lo que fue originalmente la tienda de la familia Marrufo, Casa Marrufo, la original, que ahora ya es una casita de madera en ruinas. Y bueno, dice, ¿les parece? Él lanza, Joaquín, una pregunta. Dice, ¿les parece un lugar adecuado para poner una estatua de Jesús Martínez Ross? Y bueno, más allá de donde quieran poner una estatua de Jesús Martínez Ross, un monumento, perdón. Pues me hizo recordar esa otra parte. ¿Se acuerda del proyecto que estuvo durante la administración de Joaquín Hendrix Díaz para rescatar las casas de madera originarias? Que fue muy criticado en su momento. Los chetumaleños tenemos esa particularidad de criticar mucho a la administración pública. No deje de hacerlo, al contrario. El asunto es que sí se rescataron algunas. Yo recuerdo, por cierto, que viví en una de ellas. Renté un tiempo una casa de don Raúl Santana sobre la 16 de septiembre, una casita de madera hermosa. Amé vivir en esa casa y finalmente pues también ya desapareció. Es decir, también esas casas las hemos perdido. Se gastaron una millonada. Bueno, más bien, dijeron que invirtieron una millonada y le han de haber metido una pizcacha y pues la millonada sí desapareció. Pero también esas casas ya las perdimos. Estamos perdiendo muchas, muchísimas cosas. Y bueno, en contraparte están llegando otras y llegan y las asumimos con silencio. Y estamos por perder lo que hemos estado discutiendo, por eso estoy entrándole al tema. Estamos por perder, pues, un sistema de transporte de los más emblemáticos. Las combis. De verdad, yo fui tan crítico de las combis porque me desespera cómo manejan los compas de las combis. No estamos como en la Ciudad de México para que anden como lurias. Pero entiendo que trabajan bien, trabajan de manera honesta y le llevan la comida a su familia. Y hay un cabrón que se supone que los debiera defender, que está escondido, ya le pedí la información oficial y usted cree que la va a hacer llegar. Pura más, así nada más. Saludos, Yare. Gracias, qué bueno que te gusten las noticias. Pues intentamos hacerlo a lo mejor. Lorena.
1: Dice, no es que se critique todo, mi estimado Julián. Es que todo lo que le tiran a la capital lo hacen chafa, de poca o mala calidad, que son de relumbrón. Dura lo que dure el periodo, mi querido Julián.
0: Que aguante entrega, le llaman. Así, así fíjate, es. Que aguante la entrega, ya después vemos. ¿Sabe cuál es, ¿sabes qué es lo que a mí me cala los chetos? Los chetos bolita. Perdón. Es que
1: me vas a infartar un día
0: por
1: de esto,
0: poquito
1: Julián.
0: Y se me sale. Sí, ¿sabe qué es lo que me cala los chetos bolita? Seguramente también usted. Que esas obras las hacen chetumaleños. Porque si algo exigen los de las cámaras, los emiques y cosas así, es que no, las obras que se hagan aquí, que las hagan los de aquí. Y hay reglas, por ejemplo, lo de los volquetes, ¿no? Que para el acarreo de material pétreo en los municipios sea el sindicato del municipio respectivo. Y esto está bien. Está bien. Lo único que no está bien es que lo hagan maximizando la ganancia, sacrificando la calidad. Porque si algo podemos decir a estas alturas, y dígame que no es cierto, es que los chetumaleños nos hemos dado el balazo en el pie. Porque con eso, bola de camarones que hacen esas obras así como dicen de porquería, pues nos estamos generando una infraestructura de porquería también los chetumaleños. Nada más que hay una cosa, esos vatos son de aquí. Esos vatos son de aquí. Más aún, platicaba ayer de lo del Parque del Queso. Ayer, después de que me aventé un tiro por ahí en redes y la fregada, me decían, oye, pero eso que estabas diciendo de que en el 2022 le metieron 4 millones de pesos a la remodelación del Parque del Queso, ¿no sabes que quien hizo la obra es una vecina que vive por el Parque del Queso? Yo dije, no, la ching. O sea que nosotros que somos vecinos del Parque del Queso, que siempre andamos con la onda de que, oiga, vamos a defender, y la resulta que la remodelación se la dan a una persona, a una señora. No voy a decir el nombre porque no quiero generarme problema vecinal. Una señora que tiene una constructora que vive por el Parque del Queso. O sea que esa señora que vive por ahí nos hizo una porquería de remodelación, el parque que a ella misma le sirve. ¿No es una chifladera? Ay, nomás para que vea las cosas que nos hacemos entre chetumaleños.
1: Uy, eso de los paraderos va a ser del negociazo de tus cuates, los de los contratitos mal construidos y mal ubicados.
0: Saludos a los esmiques, a los semiques, a los osmanis, a los canacos, a los canacintros, a toda esa bola de empresarios.
1: Los empresarios de la CEMIC de Chetumal están acostumbrados a irle al Puebla. Por eso hacen lo que pueden sin que se... Exactamente.
0: Efectivamente. Y nada más recordar e insistir. Se pelean las dirigencias para eso, para ser los primeros en repartirse los contratos gubernamentales.
1: Tengo mensaje de voz.
2: Muy buenos días, saludos en cabina.
1: Buenos días.
2: Ahí los espero al rato en la fuente de Manatí para el festejo a las 10 de la noche con 30 minutos.
1: Ay, nos están poniendo la selección mexicana.
0: No, híjole, no, ya no voy a decir nada porque luego... Bueno, a ver, como dije que soy ave de mal agüero, le voy a ir con todo mi corazón a Ecuador. Para que gane México. Pero así como Samuel García dice que playera que se pone, le ceba la selección. Todas las que se ha puesto son todas las que ya eliminaron. Yo creo que va a estar muy difícil, pero... Ojalá que sí. Saludos, Areli, gracias por estar aquí. Qué bueno que les guste el espacio. ¿Qué más?
1: Mensaje de voz.
3: Buenos días. Una pregunta, Julián, Lore. ¿Y es legal eso de quitar las concesiones de las combis? Pregunta. Y luego, supongamos que no funcione el transporte público urbano. ¿Quién va a quitar o quién se va a meter al quite? O van a decir, ay, nos equivocamos y vamos a regresar las concesiones. Y dos, ¿no se supone que una persona solo puede ser dueña de una sola concesión? No puede tener más de dos concesiones en su poder, y mucho menos sus familiares. Entonces, quiere decir que aquí en el sindicato de Sucha todos hacen lo que quieran, y por eso cuando hay nueva dirigencia se pelean ese hueso, porque saben que con eso van a sacar el futuro de su familia.
0: Cosa que es pregunta, ¿no? Pues ya lo dijiste. Así tal cual es. Ahora bien, para empezar, nadie puede ser dueño de concesión. Bueno, las concesiones no son patrimonio, que ha ido cambiando y que se pueden heredar y ya más o menos se maneja así, pero nunca fueron consideradas propiedad. La gente lo asumía como propiedad. Es lo mismo, por cierto, que los locales de los mercados. La gente dice, este es mi local. A ver, no. En estricto sentido, eso es propiedad pública. ¿Ok? Y luego los mantienen años cerrados, los han querido rescatar para reasignarlos, y la gente va y los abre una semana y dice, no, y aquí no me vas a quitar. Vamos a coincidir o no, pero no son propiedad, ¿ok? Nada más aclarar. Y bueno, pues todo lo demás ya lo dijiste. Otra cosa, cuando fracases y fracasa, que ojalá no fracase el transporte público, pues es muy probable que regresen las combis. Y por último, que sí es legal quitar, sí es legal la manera en que lo están haciendo, porque es una renuncia voluntaria. Es decir, entregas tu concesión de combi y te dan dos de taxi. Nada más que hay una cuestión donde radica la probable irregularidad, es que en la asignación de placas de taxi se supone debe intervenir un estudio de oferta-demanda. Y eso creo que no lo están haciendo, se lo están brincando con tal de dar más concesiones. Y ¿a poco no hay placas paradas? La pregunta para los concesionarios es, por cierto, piensen un poco más, caramba. A ver, ¿en cuánto pueden vender ahorita una placa? ¿Ya subieron de precio o se están desplomando? Bueno, entre más concesiones que haya, ¿qué creen que va a pasar? Sigan tolerando ese tipo de cosas. Ahí está su dirigente. Pero bueno, pues síganle aplaudiendo.
1: Dice, Julián, nunca te había escuchado, pero eres un crack para esto. No se extraña a nadie, dice, al contrario, mil veces la fórmula y la forma de dar las noticias.
0: Oh, pues muchas gracias por la flor, gracias por estar aquí.
1: Vámonos con más, dice por acá, esos constructores de Chetumal amagan con el llanto y les terminan dando las migajas. Lejos de quedar bien, los tratan con la punta del zapato. Al final, como de atrás.
0: Sí.
1: ¿Cómo?
0: Saludos a los migajeros del. Es que así les dijo, ¿no?
1: Le da miga. Sí, así les dijo, así les
0: pues
1: dijo.
0: Pues es que sí, pero esa es la diferencia entre el grandotote hotelero y el migajero que solo espera el contratito. Pero, insisto, uno es el que se pone el propio valor. Y así terminamos, rogando contratos y aplaudiendo, rogando y aplaudiendo. Y bueno, y todos los demás, los de a pie, dirán, pues hay que esperar su turno para dirigir la Canaco o la CEMIC o lo que sea. Ya cuando lleguen, pues les toca aplaudir. No, realmente nosotros nos fregamos entre nosotros.
1: Mensaje de voz.
4: Buenos días, Lorenita. Buenos días. Santi Esteban. ¿Qué pasó, Santi Esteban? No has comentado nada en nuestra selección para hoy.
1: ¿Quieres que comente?
4: Hoy ganamos 2-1, Santi Esteban.
1: Nel.
4: Gracias.
0: Nel, sobre todo porque, a ver, lo dije fuera del aire, pero sí. No, ese 2-1 es un marcador imposible. Bueno, solo que sí ganaron, pero yo creo que va a terminar empatado al final, el tiempo regular. Y yo creo que vamos a irnos a penales. Y yo creo que la vamos a penalear como toda la vida. Vamos a perder por uno, ¿no? Pues sí, yo creo que vamos a perder por uno. Pero, ¡ay, ya! Cálmense, no, ya no le voy a entrar. Ya con eso, ya. Mañana platicamos.
1: Mañana, mensaje de voz.
5: Buenos días Lorena, buenos días. Julián. Efectivamente, las concesiones de taxi no es propiedad. El gobierno las otorga para que se exploten por un, no recuerdo si son 10 o 12 años más o menos, y ya de ahí tienen que volver al sindicato. Pero pues por usos y costumbres se ha dejado como que fueran propiedad, incluso pues las heredan o las venden.
0: Sí, efectivamente. Ya se permite desde la administración pasada, si no estoy mal, que haya un proceso para que se puedan ceder, que equivale a una herencia. ¿Qué más?
1: Mensaje de voz.
6: Buenos días, Lorita, buenos días.
1: Buenos días.
6: Todos en cabina.
1: Gracias.
6: Acabas de comentar que nadie es dueño de las concesiones. Pues yo creo que sí, porque hay muchas concesiones que los mismos taxistas que les tocó concesiones las venden. Y ahorita están por los suelos las concesiones. Las puedes comprar hasta 200 mil. Cuando hace unos años estaban en 400, 500 mil pesos. Pero las venden también.
0: Sí, no, bueno, pues una cosa es lo que crea y otra cosa es lo que es. No son propiedad. No. Se ha permitido la venta históricamente. Pues no decían que este vato tiene más de 20. Lo que pasa es que tienen que pasar por un proceso. Sí las venden, pero ante la autoridad es un proceso de cesión y la cesión tiene que pasar por la autorización de el gobierno estatal, y es entonces cuando se cambia a nombre de alguien más, que en estricto sentido también tiene razón aquel que decía que no podía ser dueño de más de una, pero pues esa tolerancia es lo que ha, digamos, pues es lo que ha dado al catre precisamente con el centro, es que le voy a leer rapidísimo algo, con el precio de las concesiones, nada más rapidísimo, ya van más de 1,700 muertos en Venezuela, ya tuvieron que establecer una morgue provisional. Sigue creciendo el problema de los cadáveres que ya no hayan dónde ponerlos.
1: Demasiado caro, 18 pesos el urbano.
0: En cuatro, van a estar aquí también, ¿eh?
1: Dice, en 4 meses vas a ver que van a fracasar. Dice, ay.
0: Oh, bueno, yo no puedo desearle el fracaso a un proyecto que sé que está pensado para la ayuda social, porque pues en realidad esa es la idea. No digo que no sea negocio, yo digo que es necesario. Pero bueno, ojalá no fracase y ojalá que si fracasa tengan la capacidad de regresar a un sistema funcional de transporte urbano.
1: Dice por acá, esto se me brincó hace ratito, por eso cuando nos manden mensaje, porfa, que si pueden escribir rapidito y en la misma para que no se me pierda dentro de los mismos mensajes. Dice, esto fue anterior, no tienen otra nota más que dar que el perfect day ya fastidian, diario lo mismo. No, y la misma, y la misma persona. Qué casualidad, puro mensajes adorando al, así dice, Merolico, los mensajes arrobos no lo sacan, ahí está al aire para que
0: mensajes
1: amo o a modo, no lo sé, pero ahí está,
0: pues primero debo decir que es pura falsedad lo del halago, gracias. Por cierto, que la crítica también termina siendo halago. Gracias, claro, por ello también, claro. Lo otro es que el perfect day no todos los días hablamos, pero seguiremos hablando. Y lo demás, pues mire, siempre he dicho, con el debido respeto, primero, gracias por estar aquí, gracias por escucharnos, gracias por mandarnos mensajes. Ojalá sigamos, digamos, siendo críticos y usted nos siga escuchando, pero pues este espectro radial tiene un chorro de opciones. Si quiere información oficial, discursos bonitos y notas a modo, que es un poco lo que decía, pues allá enfrente, allá sí de ahí puro boletín. Aquí no. Aquí versiones oficiales, halagos y boletines no existen. Ah, nada más los halagos palmerolico.
1: Para ti.
0: Nada más los halagos palmerolico.
1: Buenos días. Se devaluaron las concesiones, lo que comenta Julián, gracias. Es por el mismo sindicato, Julián, dice.
0: Sí, claro, pues es lo que digo. Por la falta de una dirigencia funcional que los represente. A mí me vale, pues yo para empezar no soy taxista de Chetumal, pero claro que tengo conocidos que han sufrido cualquier cantidad de años dándole.
1: Exacto. Me callas bien, Julián. ¿Cómo que va a perder México? No digas eso, bro.
0: Pues es que yo por eso dije que no le quería entrar al tema. Pues ustedes que se ponen.
1: Ya, pues usted dice, ¿cómo vas a decir? Sí, así me dice. Ya hasta me dijo la página.
0: Bueno, entonces le voy a Ecuador, para que
1: pierde. Tengo mensaje de voz.
7: Buenos días, Lorenita.
1: Buenos días.
7: Un saludo a toda la banda.
1: Gracias.
7: No, hombre, hoy México gana sin broncas. Claro, no tan fácil, pero 2-0 es mi marcador. Y en tiempo normal, 90 minutos.
0: ¿Quién sabe?
7: Cañón va a estar en octavos, porque podemos enfrentar a Inglaterra. Pero pues se han dado muchas sorpresas. Ya ve que Alemania ya quedó fuera, Holanda, claro, lo mismo.
1: Holanda.
7: Así que no les extrañe si México llega a cuarto o a semifinales. ¿Y por qué no hasta la final?
1: Ya sería mucho.
0: Y Brasil a Inditas ganó, sí. Porque pues, es un mundial atípico. Uh-huh. Definitivamente. Atípico, ahí está la maldita palabra, ¿no?
1: ¿Ves que cómo caíste?
0: Sí, ya me la aprendí. ¿Qué más?
1: Dice, por eso estamos todos perjudicados. Dice, 180 mil la placa, Julián.
0: 180 mil.
1: Y ya me mandó hasta quién lo está vendiendo.
0: Úpale, bueno, pues ahí le va. No se preocupe que pronto, no sé cuántas concesiones de combi haya, pero esa misma cantidad, el doble de placas de taxi va a haber pronto, integradas ya al Sucha, pues por entregados nada más.
1: Dice, nada más para comentarte, Durazo tiene un total de 80. Con prestanombre de familiares.
0: No, empezaron con 20 el otro día, ¿no? Y no la masquen tampoco.
1: Ay, Dios. Nada más el último porque ya nos vamos, ya estamos pasado de tiempo, le estamos robando tiempo a...
0: Venga.
1: Buen día, dice, en el Face están a 100,000 las placas, por si quieren y gustan. Dice.
0: Ay, tampoco, no sé, no les digo. O sea, se van, pero a los extremos. Se van a los extremos. No, no manchen, tampoco es para tanto.
1: Dice, ¿por qué no? Dice... Incongruencia del mismo gobierno es quitar la competencia cuando debe de existir opciones de transporte público para la ciudadanía. Eso. Aquí en Chetumal, quitando ellos mismos la competencia, porque evidentemente es un negociazo de ya saben quién. ¿Y por qué no es el piso parejo, Julián?
0: A ti, que fuera elección de Morena. Para pedir piso parejo. Coincidimos, me parece un profundo error, me parece además una abierta injusticia, me parece... un agravio para la historia misma de esta capital y me parece arrebatarles la posibilidad de llegar, de llevar comida obtenida de manera honesta a quienes ahí trabajan. No coincido, no me gusta, no es económicamente adecuado eliminarle la competencia a otro sistema de transporte para hacerlo viable. ¿Por qué? Porque entonces nos vamos a pasar la vida eliminándole la competencia desde el gobierno y ese intervencionismo no es bueno ni debiera ser tolerado, y menos por quien lo representa a ustedes.
1: Disculpa la molestia, pero qué ridículo te escuchas diciendo mal a la selección mexicana, señor, señor holandés.
0: Hola, mi sangre francesa.
1: Exacto,
0: tú, me lleva
1: nórdica.
0: A ver, vato, no es lo mismo que lo mismo. Aprendan a ser racionales, caramba. No es lo que estoy diciendo. Lo que estoy diciendo es que la capacidad de competencia está, digamos, cada vez más limitada con respecto a quienes se tiene que enfrentar. Perdón, le van a dar una friega a Francia, hombre. A Inglaterra lo van a arrasar. Hombre, hay que ser racional, de verdad.
1: Buena estación, pero pésimo noticiero.
0: Gracias.
1: Ese ni reportero es leedor de noticias.
0: Pues fíjese que no he leído nada. Es más, ni chance me dan, que es lo mejor de todo. Ni chance de leer noticias, pero gracias por su opinión. Siempre dice, lo que Juan dice de Pedro, dice más de Juan que de Pedro, dice el dicho.
1: El mundial es el mundial del bienestar, Julián.
0: No manches.
1: Bueno, ya nos vamos porque sí, ya nos pasamos.
0: Ya nos vamos.
1: Luego tomes tu café ahorita, tu café.
0: Ya andamos en pláticas para la ampliación del Noti. Gracias por hacer de este espacio un espacio que a usted le sirva para elevar su voz y que lo escuche quien lo tenga que escuchar. Yo soy Julián Santiesteban. Este es un espacio para usted y con usted. Nos vemos y nos escuchamos mañana a las 7:30, Lorena.
1: Así es. Hasta mañana. Buenos días.
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0: tal, amigos? Muy buenos días. Bienvenidos a una emisión más de su programa Mira Deportiva, que se transmite a través de la frecuencia 97.7 Sol Estéreo. Les saluda con el gusto de siempre su amigo servidor, Aarón Bautista Pelayo. Ya esta mañanita hermosa y esplendorosa en la capital más bella de todo el mundo, Chetumal, Quintana Roo. Y listos para presenciar hoy el duelo esperado por toda la banda. Muchos comentarios a favor, muchos en contra, es normal. Pero bueno, vamos a irnos con la información deportiva, no sin antes saludar con todo cariño a mi grandísima amiga, y que hoy viene echando tiro primaveral, así colorcito sexy. ¿Cómo estás, Adri? Adri Chumacero.
1: ¿Qué tal? Muy buenos días. Pues muy bien, aquí acompañándonos y siempre con la información deportiva y ahorita pues mundializados.
0: Sí, el tema de moda.
1: Hoy, sí.
0: El tema de moda que también nos va a estar apoyando con sus oportunos comentarios.
1: Julián le quiso entrar.
0: No, ni Julián le quiso entrar directo.
1: Así es que pues bueno, aquí la vamos a entrarle. Aquí sí.
0: Saludo con afecto a la voz de terciopelo de esta estación, Lorenita López.
2: Hola, buenos días. Bienvenidos a Mira Deportiva en esta mañana de martes 30 de junio de este 2026, mitad de año, que sea de celebración, de verdad se los prometemos, ojalá se pueda. Ay, mi corazón, te decía y se los dije honestamente, va a ser un con todo el cariño, saben que amo a la selección mexicana y más mexicana que el nopal y el chile habanero y todos los chiles habidos y por haber, pero sí lo va a tener muy difícil hoy Javier Aguirre. Ya tenemos por acá la alineación, ya están haciendo lo propio los aficionados y fanáticos, porque si tú te metiste ayer a las redes sociales, todavía no sé tú, pero Adri, yo sé que sí. Adri, ay, decías que venía, siempre viene guapa esta mujer, ya le dije que me diga de dónde compra la ropa. Qué bárbaro.
0: Ayer, echando tiros.
2: No, ayer la hubieras visto y más primavera.
0: Órale. Sí. Época mundialista.
2: La neta del planeta que sí, y gracias por dejarnos tu espacio ayer a las dos.
1: Qué barbaridad. Sí,
0: me encantaba haberles escuchado el día de ayer.
2: Gracias, gracias, de verdad, gracias, gracias por el espacio. Porque nosotras, mira, como pececitas en el agua.
0: Feliz y contentas.
2: Sí, imagínate. No teníamos que debatir nada porque ayer estuvimos prácticamente.
0: No había quien les estuviera molestando.
2: Como tú comprenderás. Jamás,
0: jamás. Pues es cierto. Información deportiva que sí, vamos a comentar el día de hoy. Pero bueno, hay banda que no. ¿Cómo decirte?
2: A ver, dime una vez.
0: Que no cree que pueda ser un partido a modo. Claro que no lo es a modo.
2: No, no va a ser a modo.
0: Y te voy a decir algo, lo que tú estás mencionando.
2: Sí.
0: Si viste ayer los partidos, o
2: sí,
0: si tienes
2: vi,
0: información
2: sí,
0: de los partidos.
2: Sí, tengo
0: ayer,
2: todo la información.
0: No hubo un solo partido. Fácil.
2: No.
1: Claro, o sea. No,
0: todos ya, en esta instancia
1: no
0: son
1: esperar eso.
0: Matar o morir, ¿no?
2: Sí, sí,
0: pero
2: sí,
0: es claro. A un disparo. O sea, a lo que yo voy es que, por ejemplo, ¿ves lo que le pasó a Alemania?
2: Sí.
0: Jugando ante un aguerrido equipo guaraní. Que le peleó todo el partido. Todo el partido. Y ve lo que le pasó a Brasil, que por un pelito de rana calva y se van a los tiempos extras. Y quién sabe qué hubiera pasado con el pundonor del equipo japonés, ¿no?
2: Sí.
0: Y ya ni digamos del equipo de Países Bajos, que le tocó bailar también con un equipo que también sabe moverla.
2: Sí.
0: Y que también tiene jugadores desequilibrantes.
2: Sí.
0: Y que aparte tiene un arquero que está en buen momento y que demostró ser uno de los grandes protagonistas de este mundial, el equipo marroquí, que no hay que olvidar que en el mundial pasado estuvo en la ronda de semifinales y fue cuarto lugar del mundial pasado. O sea, algo que cuántos equipos han soñado en llegar a esa instancia, ¿no? Y nunca lo han podido lograr. Entre ellos México, que ha tenido mucho más participación que el equipo marroquí y que definitivamente nunca ha podido acceder a esa ronda de semis. ¿Es un sueño? ¿Se puede hacer realidad? Claro. Estamos en casa, estamos en México, contamos con el apoyo de la grandísima afición que tiene, un estadio azteca que va a lucir seguramente como en sus mejores noches, porque hoy va a ser un partido complicadísimo. No va a ser fácil, nadie está pensando que vaya a ser un flan, por el contrario, va a ser un partido de esos de ida y vuelta, un partido que va a ser trabado en la media cancha. Hay que recordar que el equipo ecuatoriano fue el segundo lugar de la clasificación de la Conmebol, solamente detrás de Argentina, recibiendo tan solamente 5 anotaciones en 18 partidos.
2: Así es.
0: Lo que nos habla que tiene un orden táctico en la defensiva muy bueno. Y yo pienso que su mayor virtud de este equipo es que en la forma de atacar son muy buenos en el mano a mano.
2: Sí.
0: Entonces, va a ser un partido donde la selección mexicana también tiene que demostrar del por qué tiene varios partidos sin recibir gol.
2: Así es.
0: Tiene una buena defensa, tiene un buen mediocampo.
2: Cierto.
0: Y me parece que el punto más frágil es la producción ofensiva, ¿no?
2: Exactamente, a eso vamos.
0: Pero pues vamos a ver cómo resulta este partido.
2: Dice por acá, fíjate, un fanático del fútbol, un fan del fútbol, el doctor Ever León nos manda mensaje. Dice, saludos a todos aquí en cabina. Partido difícil, dice el doctor Ever León, pero México está preparado. Esperemos también que tenga buena suerte. Sí, ahora también.
0: También, sí. De repente también juega.
2: Para puente hoy, si queremos.
0: A favor o en contra. Doctor, un abrazo, mi querido Ever.
2: Sí.
0: Sabe que se te aprecia, sí, de todo corazón. Y a ver, ¿cuándo te vienes aquí a compartir un rato el micrófono para hablar un poco de deporte, ¿no?
2: Porque tú, sabe mucho.
0: También te gusta el deporte.
2: Pues no, es compañero de tu equipo.
0: Sí,
2: le va a la América.
0: Sí, no, pues sí sabe, ahí demuestra que sí sabe.
2: Sí sabe mucho, pero bueno, sabe que...
0: Tiene buen corazón, dice, tiene buen corazón.
2: Dice, un día de estos llego. Hombre, de lunes a viernes, Doc, de 9 a 10 de la mañana.
0: Aquí nos vemos, mi Doc.
2: Sí, aquí.
0: Y también aprovecho para mandar un saludo a mi cuate, el Chito Chimán.
2: Ah, también, que él se...
0: El buen Jorge, que
2: Jorge
0: está...
2: Jorge Rodríguez.
0: Jorge, la otra vez no había tiempo, pero cuando guste, brother, vente para acá, vente, vamos a echar un poco de verbo futbolero, aprovechando el tema mundialista. Uh-huh. Y a ti que te gusta también el fucho, vente, mi hermano, aquí eres bienvenido, sabe que se te quiere y se te aprecia también y respeta el gran trabajo que has hecho a lo largo de toda tu vida dentro del periodismo. Y pues bueno, Adri, ya te veo jovial, lista, peinadita, bonita, lista para entrarle en acción, porque hoy va a ser un día, pues que parece que no, pero sí va a ser un día que mucha gente está... Oye, quiero si empieza la transmisión, ¿no?
2: Porque, pues creo que a las 8, ¿no?
0: Sí, 7 y media, ¿no? Ahora,
2: sí,
0: pero
2: sí,
0: mira,
2: sí.
0: México es un país futbolero.
2: Sí.
0: Estaba yo viendo unos reportajes de periodistas extranjeros,
2: uh-huh,
0: de los argentinos, ya sabes, ¿no?
2: Ay, no.
0: Bueno, y algo que me gustó mucho que dijo la periodista argentina.
2: Pero una nada más. Yo vi como 10 y de los 10, creo que ella nada más.
0: Bueno. Hay que ver las palabras de quién vienen, ¿me explico?
2: Periodistas.
0: Es una periodista de reconocida calidad que decía que había estado en Canadá, que había estado en Estados Unidos. Uh-huh. Y que el mundial era un mundial gourmet para ella en Canadá y en Estados Unidos, como tipo gourmet, o sea,
2: sí, sí, sí.
0: Todo así como, ya sabes, ¿no? Como los hoteles de lujo, que
2: nice.
0: Ya es nice. Y la gran diferencia que ahora que está en México, uh-huh, dice, aquí en México es totalmente distinto. Por ejemplo, el mundial es el mundial de la calle. En cualquier calle que tú vas en la Ciudad de México, la gente habla de fútbol tomando un café, un chesco, una chela, un tequila. En cualquier parque la gente habla del fútbol. Está inundado de cultura. México tiene tantas cosas, es una diversidad increíble. La gente en México, le preguntas algo y te orienta, te dice, oye, para acá, por este lado, sí, por este lado, no vayas a entrarle a este pito, no vayas, ya sabes, ¿no?
2: Uh-huh.
0: Entonces, comentaba que el fútbol en México se vive totalmente diferente. Y es verdad, Adri, es verdad, la pasión del mexicano es totalmente distinta a lo que pasa en otros países. Y en Estados Unidos son muy... Pues muy de fútbol americano, que es el... Yo creo que es el deporte nacional ahí en los Estados Unidos. El béisbol,
2: uh-huh,
0: el famoso rey de los deportes con los mejores jugadores del mundo. Y el básquetbol, que también tiene muchísima banda, ¿no? El fútbol ha crecido, sí. Pero definitivamente el fútbol no es lo mismo en Estados Unidos y Canadá,
2: no,
0: que en México. Así que esperamos una noche llena de magia de fútbol, Adri.
2: Pues creo que nosotros estamos festejando desde antes de que iniciara este mundial, me parece que sí, como bien comentas, el fútbol es parte de nuestra cultura. Ayer estuvimos platicando un poquito de eso, de cómo festejábamos y de cómo es un deporte que une a las familias, que lo puedes ver comiendo, a la hora que sea el partido, pones el partido y estás conviviendo en familia, ¿no? Y que además tratas de compartir, de integrar, o sea, somos como integradores
1: espectadores. Está el partido y si llega alguien y tú estás en tu negocio y tienes ahí la tele, como que mira, está jugando México, se hace conversación alrededor de, no solamente se atiende. Entonces, pues bueno, es una característica muy cultural de nuestro país, que se vive bonito, se vive rico, pues alcanzas a sentir esa energía. Y me parece que eso es algo que también va a suceder ahora en el estadio, como ha sido, o sea, realmente la fiesta, esta felicidad, esta energía positiva, de entusiasmo, creo que es un entusiasmo lo que se siente al tener una selección que, bueno, ha estado respondiendo ante todas las expectativas que hemos puesto sobre ellos, inclusive ante, pues, una cuidadosa, digamos, crítica o análisis de si pueden o no pueden acceder o si tienen el equipo para poder lograr. Independientemente de eso, creo que ellos han estado bien plantados diciendo, bueno, esto es lo que hay, es para lo que hemos preparado y venimos con todo y con toda la energía para poder sacar un buen partido. No solamente ganar, que eso lo tienen claro, me parece que ellos están buscando en dar una buena pelea, buena estrategia de fútbol, están tratando de armar muy buenos, ¿cómo se dice eso? Como que pases o jugadas, sí, o sea, como que las tienen diseñadas, una táctica, han esperado sus tiempos, no están así como que, me parece que lo están haciendo bastante bien. Y ahorita con el encuentro de Ecuador, que bueno, cuando surgieron ahí los posibles candidatos, y yo dije, a mí me gustaría Ecuador, que todo el mundo, no, con él no, bueno, pues ya sucedió. Entonces, viendo la tendencia, yo digo que vamos a ganar. Va a ser un partido sin lugar a dudas estresante, sin lugar a dudas vamos a estar con el alma en un hilo. Sí creo que va a ser un partido peleado, va a ser un partido de mucho, sí, eso, de mucha estrategia de ambos. Yo creo que ninguno de los dos se va a permitir el dejar lugares abiertos o espacios para que puedan meter un gol. Me parece que va a ser muy cerrado y a mí, saben que me gustan mucho los goles y todo eso. Yo pensaría, me encantaría que fuera un 2-1, me encantaría que fuera un 2-0, que no pudiera meter goles Ecuador, pero tengo la sensación y las redes sociales y todo esto de la inteligencia artificial y de toda la tecnología que podemos utilizar para un resultado, todo predice un 1-0 favor México en tiempos normales, con un partido muy cerrado y todos ahora sí de protégeme, Señor, con tu espíritu.
0: Pues mira, en la tendencia basada en los resultados del día de ayer, por ejemplo, el equipo de Países Bajos y Marruecos empatan un gol. Uh-huh, sí. Todos lo definen desde los 11 pasos, ¿no?
2: Claro, penaltis.
0: Alemania y Paraguay empatan un gol, penaltis. Y todos lo definen desde la zona mortal de la, sí, zona de penales. Brasil y Japón estaban empatados a un gol hasta el minuto 90 y tantos de la segunda, o sea, cuando cayó el gol, queda 2-1 en favor del equipo carioca. Hoy México tiene un partido bravo, un partido difícil, pero a diferencia de lo que muchos comentaristas han dicho, que el peor rival pudo haber sido Ecuador, yo pienso, desde mi punto de vista, que Ecuador puede catapultar al equipo mexicano.
2: Claro.
0: Porque si México le gana a este equipo, no con facilidad, no le va a ganar con facilidad. Se va a tener que entregar y va a tener que pelear cada pelota durante 90 y tantos minutos. Van a tener que meter la pierna fuerte. Van a tener que apretar, hacer pressing desde la salida. Van a tener que correr riesgos en el mano a mano. Sí, ¿ok? Claro.
2: Una de las estrategias que le ha funcionado, por supuesto, a México, y que si los que hemos visto, no en Guadalajara, porque siento que no está a la altura, pero sobre todo a la altura de nivel del mar, de eso estamos hablando. México tiene que, sí, proponer desde el minuto segundo, en el primer segundo, ¿no? Pero la ventaja es que lo tienen que cansar. Una de las ventajas que puede hacer México es avasallarlo 20 minutos, lo más que pueda. Y mira que no soy directora técnica, pero sí veo estrategias. ¿Por qué? Porque lo que tú has dicho, Ecuador no va a venir y no es hermanita de la caridad para México. Es un sinodal bastante fuerte en este Mundial 2026 para nuestra selección mexicana, para ver qué tanto puede aguantar la presión. Dicen, no, es que debe de ser presión para el jugador ecuatoriano, no. la presión es para ambos. Siento yo que es más presión para la selección mexicana, es mi punto de vista, por lo que he visto también de los chavos, es más presión para la selección mexicana, porque ahí están las estadísticas, independientemente de que dice, ay, es que en Corea, Japón le ganó México a Ecuador. Espéreme tantito, todos han ido evolucionando. El fútbol de países tan pequeños han dado muy buenos resultados. Entonces, hoy México tiene que jugar, primero que nada, a desgastar el rival desde el segundo uno, 20 minutos, que pueda México jugarle, porque son muy entrones. Ayer estaba viendo que sí, te digo, a mí me da miedo que metan a Edson Álvarez, al Machín.
1: No, porque
2: es que el Machín de verdad se mete las barridas, las entradas, es muy entrón. De toda la selección mexicana, él y Romo son, pero más el Machín, por eso tiene el apodo. Pues ahí está, no estoy inventando, por eso le dicen el Machín. Ahora, tendría Javier Aguirre que convocar a lo mejor de su selección hoy.
0: Mira, el partido con el equipo alemán.
2: Ajá.
0: Cuando jugó con Ecuador.
2: Sí.
0: Es que en Ecuador.
2: Sí, señor.
0: Bueno, en los últimos, ¿qué te gusta? 20 minutos. Uh-huh. Alemania se fue con todo el ataque. Uh-huh. Y el equipo ecuatoriano se replegó y se defendió como gato boca arriba.
2: Cierto. Cierto.
0: Con el cuchillo entre los dientes.
2: Sí, señor.
0: Entonces, fue un partido donde Alemania no pudo abrir el ostión.
2: No.
0: Ok. Pero Ecuador repartió y surtió a los alemanes. Les dio de melón, de fresa, de piña, de chocolate. Los barrió, los golpeó, le dio la dormilona, sí. Le aplicó lo kiwaza y así, ¿no?
2: Hasta llaves les dio.
0: Sí, entonces, uh-huh. Lo que te quiero decir es que en Ecuador también hay machines que
2: sí,
0: pegan fuerte.
2: Pues te estoy
0: y
2: diciendo.
0: Que también meten duro la pierna. Y también el arbitraje tendrá que estar hoy muy atento.
2: Exactamente.
0: Porque va a ser un partido ríspido. Sí. No sé qué piensas, Adri, de que incluso podrían terminar estos dos equipos hoy con alguna, incluso tarjetas en el partido, porque los dos meten fuerte la pierna en el medio campo.
2: ¿Tarjeta roja ahí o amarilla?
1: Pues yo espero que
0: roja.
1: Sí, yo espero que la mesura de México sea más grande, porque nuestra finalidad es pasar. Y si necesitamos pasar, también necesitamos a estos jugadores que estén bien para el próximo partido. Entonces, exponernos a una expulsión en una tarjeta roja se me hace de pronto, pues no, o sea, no viene ni al caso, porque nuestra meta es avanzar. Indudablemente el equipo, así como bien dices, pues nosotros también tenemos a nuestros golpeadores, o sea, tampoco jugamos
0: suavecito. A los suavecitos.
1: O sea, también hay con quién entrar y con quién parar ese tipo de entradas. No soy pro de estar con eso, pero es un deporte de
0: contacto, es parte,
1: ¿no?
0: Es parte del juego también,
1: es
0: ¿sabes?
1: Es parte también de estar midiendo, es parte de creo que ellos también miden mucho la atención de los jugadores y los tratan, obviamente. Hemos dicho eso, ¿no? De sacar justo de sus casillas para provocar que.
0: ¿Tú crees que si juega Morita?
1: Sí, va a jugar.
0: Chaparrito, delgadito, con la carrocería ecuatoriana.
1: Ayer lo de comentábamos.
0: ¿Tú crees que no le van a querer ablandar?
2: Pero es que, mira, una de las estrategias, lo platicábamos con Adri, una de las estrategias que debe de manejar Javier Aguirre, y mira que sí, me gusta ver las estrategias, es jalar la marca a Mora. Mora tendrá que jalar la marca. Eso es de inicio ya. Mora no va a tener, él tiene que entrar de titular sí o sí. Sabemos que puede contender, sabemos que puede bajar. Él no, a su posición y la visión de la cancha que tiene Mora no lo tiene cualquiera. El aguante, el correr con el balón, y la estrategia de ubicar a sus compañeros. Sí o sí va a jalar marca a Mora. Y aquí es el que no lo, no, aquí es que no lo vayan a lesionar, porque Mora va a ser la pieza de ajedrez, el peón para mover dentro de la cancha, el caballo que tiene que darle jaque mate a Ecuador, porque sí, una de las ventajas que tiene el señor, porque es señor en la cancha, Gilberto Mora, es precisamente saber colocarse detrás del balón y manejar el balón. Javier Aguirre hoy tendrá que sacrificar a Gilberto Mora de una u otra forma para habilitar a los demás. Aquí lo que no queremos no es la tarjeta roja.
1: Sí, creo que lo van a cuidar.
2: Permíteme tantito, una lesión. ahí es donde yo estaría pensando en una lesión, porque sí le van a ir con todo Ecuador a Mora. Saben que es su pieza principal, y no lo digo yo, lo dicen todo mundo, que la pieza principal hoy es Gilberto Mora. Y así como pienso yo, me imagino que ha de pensar el equipo ecuatoriano, aunque ayer hablaban de millones de dólares, de que si todas las estadísticas que tienen, quién está jugando en Europa, y que nosotros nada más la MX, no sé si lo viste, porque para hablar así como hablaron ellos y de manera tan grosera.
0: Sobrada. Pues,
2: no,
0: soberbia.
2: Ya, soberbia y grosera, de verdad. Ay, ¿quién los conoce? Ni en su patio, ni en su casa, y las de casa, y no sé qué. Pues yo creo que aquí ahora sí es más que nada, déjate del fútbol de pundonor, de que se sienta de verdad la camiseta.
0: El orgullo mexicano.
2: Eso. Con eso,
1: muchas cosas.
2: Con eso. Qué feo, ¿eh? Qué feo,
1: muchas,
2: Ecuador.
1: Muchas cosas se aclaran y se definen en la cancha y con el resultado. A mí realmente sigue dejándome un muy buen sabor de boca la actuación de Japón, que hizo un muy buen fútbol, hizo muy buena actuación, y que incluso perdiendo sale ellos dando honor a la cancha, dando el merecido honor al rival, a que pues bueno, hicieron lo mejor posible. Entonces me parece que indiscutiblemente pues o vamos a perder o vamos a ganar. El punto es cómo vamos a salir de este ganar o de este perder. ¿Cómo vamos a ganar? Porque eso también tiene mucho que ver. O sea, no nada más es como ganar y
0: Japón perdió en el juego, pero se ganó respeto a toda la gente.
1: Exactamente. ¿No? O sea, no es nada más como ir y a ver avasallados. No, no, no. Es dar ejemplo de que en México tenemos buen fútbol, un fútbol de nivel, y que no necesitamos ni requerimos realmente de estar utilizando mediaciones y estrategias para poder meter un gol. Tan es así que tenemos excelentes jugadores. Ahora, no, es un juego de equipo. Necesitamos que Mora dé los pases contundentes como lo ha hecho, que una que integre, que dé esa participación, por supuesto. Pero a mí me parece que va a ser una mancuerna y el gol lo va a meter Raúl. Yo digo que ese va a ser un súper regalo de vida para él, que ha hecho una extraordinaria labor y participación ahora en el Mundial. Y me parece que va a ser uno de los goles que él va a meter.
0: Va a festejar como nunca en su vida, ¿no?
1: Sí, sí, sí, a mí me parece que sí. Yo creo que si la suerte está ahorita de parte de alguien, es de él. Él tiene la suerte de su lado.
0: Bueno, yo pienso que va a dar a México 2-1.
1: Es buen.
0: Probablemente sea el primer partido donde le metan gol, pero sí va a ganar por diferencia de un gol. ¿Va a sufrir? Sí, claro. Va a sufrir, si no va a ser fácil. ¿Quién dice que va a ser fácil? Si no, pregúntale a Países Bajos.
1: Fíjate,
0: ¿cómo se la pasó con Marruecos?
1: Buscando, por ejemplo, encuestas y probabilidades estadísticas con todo esto de la inteligencia artificial y ya sabes, supercomputadoras, bla, bla, bla, otorga a México un 60.4% de probabilidades de avanzar a los octavos de final frente a un Ecuador que se queda con el porcentaje restante, obviamente. También en cuestiones que tienen que ver con la opinión pública, con el sentir, México es el favorito para poder ganar este encuentro. Claro, sin lugar a dudas, pues en México creo que también tenemos un gran porcentaje esperando que México avance y pues podamos llegar a estos octavos de final en el Mundial.
0: Lore,
2: mande.
0: Dime una cosa, así, así la neta, la del planeta. ¿Tú crees que Ecuador hoy, con todas las soberbias que han demostrado sus jugadores, con la forma en que se han expresado del equipo mexicano? Sí, tenía razón. La plantilla de Ecuador está tasada en 245 millones de dólares. La de México en 145. ¿Crees que eso es algo como para que se sientan tan seguros que nos van a pasar por encima del equipo mexicano, Adri?
1: Pues a mí me parece que el tener como tanta seguridad en un tema de eso para poder asegurar un resultado, se le llama soberbia.
0: Y más bien para asegurar un resultado, yo creo que es como para burlarse de los equipos, sí, de que nosotros somos, tenemos tanto. No,
1: me parece que hay una línea muy delgadita entre que tú puedas tener cuestiones a favor
2: o sea, características que te definen que es una realidad, ok, ese es un hecho, esa cuestión es un hecho que eso cuesta, pero el cómo manejas el hecho, en cómo te expresas ante, pues eso ya puede cambiar a una percepción, y el hecho se puede percibir entonces que estás siendo burlón, que estás siendo soberbio, que estás siendo de cierta manera deshonroso ante un rival, y eso no se ve, pero para nada bien. Y por otro lado, tampoco puedes decir, ah, bueno, yo como tengo menos, entonces soy menos, porque también la percepción es, bueno, pues entonces no puedes percibirte como débil. Entonces me parece que al final del día son hechos con los que te enfrentas a un rival, y que si algo nos ha ido enseñando este mundial, por lo menos, es que nada está seguro y que hasta el último segundo cuenta. El partido de ayer de definido en...
3: Hay una llamada, ¿no la hacemos esperar para salir al aire?
0: ¿Tenemos sí, llamadas? Claro. Sí, ¿de aquí? ¿Quién
3: ahí está. Llama? Pues adelante, recibe la bueno. llamada.
4: ¿Qué tal? Buenos días.
0: Sí, ¿con qué tengo el gusto?
4: David Castillo, para servirte, Estefano.
2: No. David Castillo.
0: Adelante, David.
2: Hola, David.
4: Ah, bueno, fíjense, tengo un comentario. Hay tres cosas que México tiene a favor y debemos aprovecharlas al máximo. Una, está en su casa y está con su gente. Dos, su juego colectivo de México es mejor que el de Ecuador. El de Ecuador se basa al individualismo. Y el último es que estamos a 2,240 metros sobre el nivel del mar y

0: optimizarlo, ¿no? Y obviamente con eso ir viendo cuáles serían tus debilidades, o sea, porque el respeto hacia el oponente también es analizarlo y ver, bueno, cuáles son las fortalezas de ellos y en dónde yo puedo cubrir o minimizar, ¿no? Que nosotros tengamos esos espacios libres en donde nos puede ganar. De cierta manera, el ritmo del partido va a contar muchísimo cómo van a salir. Me parece que los dos van a salir de una manera muy intensa. Yo creo, no creo que vayan a salir como que a un ritmo lento para ver qué va sucediendo. Los dos van a estar queriendo apuntar el primer gol lo antes posible para que eso relaje o dé más espacio para poder tener mejores jugadas, pero eso es indiscutible, no va a ser sencillo.
1: Pues bueno, vamos a ver cómo nos va. Lore, tú dices que va a quedar, ¿cuánto va a quedar?
2: 0.
1: ¿Favor? Dímelo.
2: Italia.
1: Dímelo,
2: Italia.
1: De México, Ecuador. Italia.
2: Va a ser. No, es que la verdad yo respeto, pero difiero mucho de Adriana en este aspecto. Mucho. Porque independientemente, ya en cuando tú lo ves de este lado por la pasividad y todo, no. En este aspecto, y el día de hoy, La Paz va a quedar allá en Baja California.
1: Allá en Bolivia y en la Embaja.
2: Exactamente, en Bolivia, Adri. ¿Por qué? Porque ahorita no van a ser hermanitas de la caridad. Te juro que jugué fútbol, y te juro que de verdad cambia mucho cuando tienes un rival muy fuerte. No debemos minimizar a Ecuador, que quede bien claro a todos los mexicanos. A pesar de sus groserías, de sus desplantes, de la estadística y todo lo demás, es un rival. Claro. No, es
0: pero
2: un
0: no
2: rival.
0: Minimizando.
2: No. La gente que dice, no, es que vamos a ganar y todo lo demás. No va a ser tan fácil. El 2-1, difícilmente. Yo creo que se va a ir con 1-0. Va a ser un partido muy cerrado.
0: Pero vamos a ganar.
1: Ayer casi trae partidos de tiempo extra, casi, ¿eh?
2: Sí, ¿ah? Sí.
1: Ayer casi trae partidos de tiempo extra.
2: Sí, por eso te digo. Entonces te digo sí. Que no va a ser nada fácil. Es un rival
0: bastante. Por porteros, ¿eh?
2: Va a ser un rival bastante fuerte, Ecuador, donde se presenta. Y por supuesto que ya se tiene que ver el nivel del fútbol mexicano. Afortunadamente pasó con. Afortunadamente, porque también es fortuna. No tuvieron tanto peso más que Chequia. Creo que fíjate que han. En rivales, no sé si se dieron cuenta, fue Chequia mejor que Sudáfrica y que Corea del Sur juntos. Uh-huh. Chequia en la altura también, a pesar de que son jugadores de juego aéreo, pues pudo 20 minutos poner en jaque a la selección mexicana. ¿Y quién te dice a ti que no lo va a hacer Ecuador? ¿Quién te dice a ti que no?
0: Que sí, claro,
2: no, que no va a jugar. Es que dicen ahorita, no, que 2-1, que no sé qué. No. Recuerden que no hay, yo siempre he dicho, no hay rival débil, no lo hay. Aquí lo que juega es la estrategia y cómo vayan a entrar. Una de las cosas que insisto es que tiene que manejar, si va a ganar 1-0, no sé si en tiempo extra, porque siento yo que más que nada se van a penaltis. Yo siento que sí, México se va a ir a penaltis hoy con Ecuador. Digo, perdón, ahorita me van a linchar, como siempre. Se va a ir a tiempos extras y a
0: no
2: penaltis.
0: Vamos a linchar.
2: No sé, el auditorio. Pero es la realidad. Porque todos ven una. Porque piensan que ya con la sola presencia de la selección mexicana va a ganar. No. Mucha gente piensa así y no es así. No
0: sí
2: es
0: importa.
2: Así.
0: Es decir, cada quien desde su conocimiento, desde su óptica, pues tiene la percepción de algo que va a suceder en el campo. La cuestión que yo digo, por ejemplo, de la paz y eso, a mí me parece que las intervenciones de los árbitros han ayudado y ha beneficiado en mucho en esta ocasión a que veamos más fútbol. Y lo veíamos yo, por ejemplo, en el partido de ayer, que estuvo pues muy cardíaco, la verdad, estuvieron muy ansiosos. Recuérdame los nombres de donde vimos los penales y eso. Estaba jugando, era Alemania contra ¿quién? ¿Aaron?
1: Paraguay.
0: Entonces estábamos viéndolo y de pronto cuando entran a penales y el portero y todo eso, yo decía, bueno, el portero de Paraguay está impresionantemente conectado con el juego. en ese momento. ¿Por qué? Porque Alemania estuvo uno tras otro, tras otro, tras otro, metiéndole y dándole, y paró 20 mil y no sé cuánto. Ahorita que entra el portero de Alemania, entra de

0: desencanchado, digamos, un poco, como pues porque no tuvo tanto juego en dentro del partido, porque no llegaron tanto los paraguayos para estar haciendo tantas llegadas a gol, sino que Alemania mantuvo al portero, pues ahora sí que ágil, caliente, digamos, dentro de la zona. Entonces yo decía, este portero está entrando obviamente mucho más concentrado y enfocado a un enfrentamiento de penales que en comparación al portero de Alemania. Ponerme a decir, es el mejor portero, ¿no? Del mundo, catalogado como uno de los mejores. Pues sí, pero tiene mucho que ver el ritmo de cómo se va dando el partido. Y es más, aún así, a pesar de eso, todo esto que lo califica como uno de los mejores se da a entrever cuando para ese último penal, dándole todo el oxígeno
1: a su equipo.
0: A su equipo. O sea, nada tienes cantado. Nada. Y cuando tú dices, o sea, ya está del otro lado prácticamente Alemania, o sea, con esto lo tiene todo.
1: Sí, porque la tajada de Manuel Neuer, verdad que...
0: En el momento preciso.
1: En el momento preciso era para tumbarle la moral a cualquier equipo.
0: Totalmente.
1: Que tenía la ventaja de dos disparos, sí, y que los terminaron errando.
0: Es correcto.
1: Entonces, lo que sucede acá es que su equipo no estuvo a la altura del momento en la tajada de este chico.
0: Totalmente.
1: Bueno,
0: la concentración, de la presión, de todo, ¿no?
1: Que ha sido uno de los grandes figuras del sí, fútbol alemán en la portería, y que a lo largo de la historia pues es considerado el mejor portero que haya tenido este equipo en sí, toda su historia de mundiales, ¿no? Y pues bueno, ayer sí tiene razón, no tuvo mucho trabajo en el segundo tiempo.
0: Sí.
1: O durante todo el desarrollo del partido al final, pero a la hora buena.
0: No, respondió perfecto.
1: Respondió en el momento que tenía que responder. Lástima que sus compañeros.
0: Para mí, ese partido se lo llevó totalmente el portero de
1: Paraguay.
0: De Paraguay. Yo estuve asombradísima con toda la concentración.
1: 24 años.
0: Es súper jovencito, súper bien enfocado y todo eso. Bueno, durante el proceso del partido hubieron, mira, jalones, estirones. Hubo un momento en que yo dije, bueno, ¿qué estamos jugando? O sea, se ya lo va arrastrando, literal, lo agarraron y ya eso, no sé, se vale eso, decía yo, eso sí es correcto. Entonces, tiene mucho que ver la participación de los árbitros. Y hablar de un juego de paz, pues obviamente no quiere decir que vamos a ir ahí a tomar cafecito a media cancha. O sea, quiere decir que se permita que el juego se desempeñe, que no haya golpes adentro de la cancha, ni fuera, o sea, que los conatos de violencia sean mesurados, que haya una justicia también, y por eso existe la tecnología y el VAR y todas estas cuestiones, pues para hacer menos las posibilidades en las que se pueda percibir un acto.
1: Pues, es que para que adentro la sangre se caliente, sí, el jugador, claro, está
0: prendido. Mira, te voy a decir algo, Adri.
1: El árbitro tiene que aplicar la regla para calmar.
2: Te voy a decir algo, Adri, que esto del árbitro va a tener que ser, pero un punto neurálgico fuerte hoy.
0: Totalmente.
2: Porque no creas que Ecuador va a llegar a jugar limpio.
0: Nadie está. La mayoría de los equipos no están llegando a eso. Ha habido muchísimas.
2: Por eso, pero hoy más. Pero hoy más, Adri. Es que dices tú, es que el árbitro va a jugar un. Es que, perdón, pero Ecuador hoy no va a ser la hermanita de la caridad y vas a que. No, espérame. El problema aquí es que los mexicanos somos de mecha corta, también como una servidora. Entonces, lo que va a hacer Ecuador es precisamente sacar de quicio a cualquiera en el minuto uno. ¿Por qué? Porque sabemos que los mexicanos somos entrones.
0: Por eso, pero antes, te la pongo a la inversa.
2: ¿Qué?
0: Como ellos también son de mecha corta, ¿qué tal que nosotros los vamos sacando y a ellos los expulsan?
2: Por eso te estoy diciendo, somos la hermanita de la caridad, tampoco los mexicanos.
1: Va a ser un juego ríspido,
2: sí, muy fuerte,
1: desde que empieza a rodar la pelota.
2: Sí.
1: Las entradas no van a ser.
2: Sí, no.
0: Así es.
1: Son buenas entradas fuertes, viriles.
2: Fuertísimas.
1: Donde el árbitro tiene que estar atento, que no sean de mala leche.
2: Exactamente.
1: Ahí.
2: Ahí.
1: Que no sean jugadas con la intención de lesionar al compañero.
2: No te creas.
1: Si es una jugada donde van a un choque y tienen que meter la pierna, ambos van a meter la pierna.
2: Sí, exactamente. A eso voy.
1: Pero, si algún jugador deja el zapatito de más,
2: sí,
1: te va midiendo más, y claro, te cierra los tachones. Claro. Ah, entonces, ahí el árbitro.
0: ¿Quién es el árbitro?
2: Hoy te lo busco, vamos a ver.
1: Pero sí tiene que ser
2: sí, el árbitro.
1: Que, porque sí depende. Que aplique la regla.
2: Sí, sí, sí.
1: Que aplique la regla.
2: Sí.
1: Para que no se le vaya a salir de control.
2: Exactamente.
0: Ayer fue muy evidente en este partido Alemania-Paraguay cuando dos empezaron a darse uno contra el otro. Lo vimos clarísimo y realmente hasta en el canal que estábamos viéndolo, pues enfocaron cómo uno iba a buscar al otro. O sea, lo notamos. Entonces hay cosas que pues obviamente van a...
2: Dice por acá que es, dice el árbitro designado por la FIFA para el partido de 16avos del final, de la final entre México, bueno, así dice que de México y Ecuador, es el esloveno Slavko Binić. Tres eslovenios y dos de Argelia. Cuarto árbitro es Mustafa Gorbal de Argelia, el asistente de reserva Mokrane Gourari de Argelia, el asistente número dos abanderado András Kovács de Eslovenia, el abanderado número uno Tomás Klasnik y Slavok Binić.
1: Esa cosa, así.
2: Esa cosa.
1: Bueno, oye,
0: no son de...
1: Qué bueno que no es el arbitraje sudamericano.
0: Exactamente. Lo mismo pensé sí. Yo dije, qué bueno, sí, me qué parece bueno. Bien. Ya desde ya, ahí ya. Me encuentro en terreno más justo.
2: Sí, exactamente. ¿No ahí sí te doy toditita la razón.
0: O sea, ya
2: ahí
0: digo, sí. Ok, ya sí, bueno, sí, sí. Vamos avanzándole a este tema.
1: Porque el arbitraje, sobre todo el argentino...
0: Ay, sí, no, yo ya hubiera dicho...
1: Son de los que dejan que...
0: Ya perdimos.
1: Que corra la bola.
0: Sí, sí, no, exacto. O sea, es
2: lo mucho
0: que ver. Entonces, bueno, esto ya por lo menos nos da un parámetro en donde vamos a estar un poco más.
2: Porque se gana con todo. Ay,
0: pues eso esperamos.
1: Va a ser un partido bueno, va a ser un buen partido, movido. Va a ser como dicen por allá, un partido de ajedrez en movimiento.
2: Sí.
1: Con los dos técnicos tratando de buscar variantes durante el desarrollo del encuentro para ir haciéndole daño a su rival, ¿no?
0: Además, Javier Aguirre lo ha hecho maravilloso. A mí me ha encantado muchísimo toda su actuación, cómo habla, cómo ha sido mesurado, cómo se expresa de sus jugadores. Me fascina verlo cómo se expresa cuando se equivocan. Cuando dice, pues claro que nos vamos a equivocar, nos equivocamos, corregimos, avanzamos. O sea, no tiene en vista el error como algo catastrófico de que no vaya a suceder. Uh-huh. Eso de estar buscando siempre la perfección, de tener el control total de todo, lo único que hace es terminar por quebrar o por hacer que pues se sienta todavía más estresante el partido y los jugadores.
1: Así es, mi querida Adri. Hoy vamos a hacer un corte de bola y regresamos al cierre de Mira Deportiva.
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0: Bien, amigos, ya estamos de regreso en su programa Mira Deportiva. Y pues listos y puestos y dispuestos para presenciar esta noche el juego de la selección mexicana contra el equipo de Ecuador, donde esperamos que el equipo mexicano logre salir avante. Y después, pues ahí les recomiendo ahí que vayan el fin de semana a echarse una tortita de cochinita ahí en la Aruba con Dominica. Créanme, están de cachete, lo mejor de lo mejor. No se van a repetir sábado y domingo muy temprano. Y pues bien, amigos, vamos a cerrar este espacio.
1: Hay mucho mensaje.
0: Pues lo que te puedas aventar, échaselo al aire a la gente, por favor.
1: Bueno.
2: Buenos días, banda. Qué rollo. Aquí lo siento en Teque. Buenos días. Pues México debe ganar hoy. Con algo de complicaciones, pues debe ganar hoy. No es un partido así tan súper difícil. Pero como haces tú, Aarón, estoy de acuerdo contigo. Pues México está en casa. Tiene esa súper ventaja que está en casa. Con su gente, en su cancha. Ahora sí que en su hábitat. Si pierde, pues no va a haber excusas, ¿eh? Así que México tiene que avanzar hoy 2-0. El cañón, partido cañón, va a ser que sigue en octavos. Posiblemente enfrentemos a Inglaterra. Pero pues ya hay tantas sorpresas que se han dado en este mundial. Alemania ya cayó, Holanda ya cayó, así que ¿por qué no que caiga Inglaterra también?
1: Imagínate que caiga Inglaterra, ¿quién nos tocaría? Dice, perdón, pero el gol lo va a meter Quiñones, dice.
3: Ah, ok, bueno. ok, está bien.
1: Ahí está.
3: Ese es para el 2-1. Raúl y Quiñones, ya está.
1: Mensaje de voz.
4: Buenos días, Aarón, buenos días, Lorenita, buenos días, Adri.
1: Buen día.
4: Pues a este entrenador de Ecuador creo que le va a pasar lo mismo que le pasó al entrenador de Croacia en el Mundial 2014, cuando comentó de que los mexicanos les tiemblan las piernas. Pues ahí está, les pusimos un 3-1 y se acordó Giovanni de lo que había dicho el entrenador y les va a bailar en frente de sus narices, tocándose las rodillas. Creo que lo mismo le va a pasar a ese entrenador de Ecuador, por hablador. Y además en ese mundial estamos de visitantes. Y aquí con 80,000 almas allá en el estadio. No, hombre, no saben ni lo que está diciendo el entrenador este. Gracias, Aarón. 2-1 gana México, Lorenita. Y apúntame allá por si van a rifar algo. Sale.
1: Sale.
4: Gracias, okay. Lorenita.
1: Gracias, terminación 14. Vámonos con mensaje de voz, por supuesto. Por aquí, mensaje de voz.
5: Aarón, buenos días. Lorenita, buenos días.
1: Buenos días.
5: Aquí saludándote. No tengo el gusto de conocer a la otra compañera.
1: Adriana.
5: Aquí el Max Steel.
1: Ah.
5: Aarón, una preguntita ahí. ¿Tú crees que la recuperación psicológica, mental de esos jugadores alemanes que vienen de una grandeza impresionante, aplastar a 7-1 a Brasil, pero estás viendo que Alemania ahorita nomás no tiene la grandeza de antes? Ese golpe durísimo que tuvieron ayer, sobre todo en la forma que perdieron, ¿tú crees que sea fácil de asimilar o si les deja una herida muy, muy fuerte mentalmente?
1: Te pregúntame así, porque
0: este equipo alemán, lo único que tiene hoy en día es su gran historia. Y parece ser que se les ha olvidado que han sido finalistas y campeones mundiales y protagonistas de la fiesta. Claro que va a ser un golpe psicológico, emocional y moral, no para el equipo, para todo el país, después de esta derrota. Y tendrán 4 años para prepararse con todo, para que en la siguiente fiesta mundialista puedan demostrar el por qué siempre han sido considerados uno de los grandes favoritos de las Copas del Mundo.
3: Sí, pero y también para la inversa. O sea, Paraguay ha recibido un shot de energía impresionante.
0: No, Paraguay está ahorita volando lo más alto, pensando que si le ganaron a Alemania, portero, le pueden ganar a cualquiera el día de mañana.
1: Póngame a cualquiera, sí, póngame
3: es que ahí hay cuidado, porque el shot que ha recibido ha sido
0: lo motivante que te suele ser para un equipo que llega en calidad de víctima.
1: Exacto.
0: Y sale con la mano en alto y que se da cuenta que sí, como dicen ahora la frase.
1: ¿Y cómo llega México entonces hoy? ¿Quién es la víctima en el partido de hoy? ¿Ecuador o México?
3: ¿Qué te digo?
1: No.
0: No, yo creo que hoy...
1: Preguntando porque lo que vemos es que...
0: No, hoy hay igualdades de condiciones.
1: ¿Cómo llega a México?
0: Hay igualdades de condiciones en el terreno de juego por el buen equipo que tienen ambos.
1: Ajá.
0: ¿Okay?
1: ¿Y cómo llega a México?
0: Pero yo creo que México hoy tiene que salir a demostrar que primero que nada ha hecho un gran trabajo durante esta fase de preparación.
1: Nadie se lo quita.
0: Prueba de ello que la Liguilla de Fútbol Mexicano se jugó sin seleccionados.
1: Es correcto.
0: ¿Okay? Sí. Javier Aguirre los pidió, se les dio,
1: se le dio
0: para que pudiera preparar bien al equipo.
1: Así es.
0: Lo ha hecho bien.
1: Muy bien.
0: Lo ha hecho bien, ha hecho buenos cambios. Lo que dice Adri declara muy bien y así le debe hablar a sus jugadores. La motivación que le deben infligir es mucha. Pero ¿sabes una cosa?
1: Dígame.
0: México hoy tal vez no sea súper amplio favorito, pero sí tiene cosas mucho más a favor que Ecuador. Y creo que Ecuador hoy tiene mucho más que ganar que perder. Aunque tenga una plantilla mayor en dinero y lo que tú quieras, Ecuador hoy, si pierde, no pasa nada más.
1: Nada.
0: Pero si gana, su revulsivo va a ser, le ganamos el favorito en su casa ante más de 80,000 gentes y que nos revienten a los ingleses que también nos los vamos a escabechar.
1: Es que fíjate
0: que
1: ya está sucediendo en las redes sociales lo que tú estás comentando. Ayer viendo, bueno, platicando platicando con Adri desde el domingo que ya se sabía, desde el sábado que ya se sabía prácticamente quién era el rival de México. Ecuador se ha ido con todos los, ahora sí que los fanáticos de ecuatorianos, es el eslogan que han puesto, hazte caso en tu casa, en tu cancha y en tu mundial.
0: Ese es el eslogan, hazte caso. Y la frase que ahora circula en redes sociales del equipo mexicano, ¿no? Y sí, pues acá vamos a ver un videito aquí en la red, ¿no?
1: Sí.
0: Donde están el Chapulín Colorado, el mariachi, todo mundo, todo lo que tiene que ver con la cultura mexicana. Están enfilados ahí en la cancha del Estadio Azteca para acompañar a nuestro equipo. Y hoy van a salir... Ahora sí, hasta los espíritus de todos los de Tenochtitlan y como dice Teotihuacán y de la zona maya y de todos lados, para ir a empujar a que el equipo mexicano hoy logre salir con la mano en alto, como sea, ¿eh?
1: Sí, no, espérate, como es sea. Que estoy ahorita, que se van a ir a posicionar pero a la portería de tal Arangel, ahí se van a quedar todos, todos los
0: se va a poner Pablo sí, Lario, todos, se va a poner Osvaldo Sánchez, todos, el Conejo,
1: todos,
0: Memo Ochoa,
1: todos los porteros,
0: la Tota Carvajal, todos los que se puedan para evitar que entre el gol.
1: Exactamente.
0: Y en la delantera, ahí van a estar, mira, puede aparecer la magia. ¿Te acuerdas de aquel golazo de Manuel Negrete?
1: Sí, que de metió tijera, Bélgica, de tijera, claro que me recuerdo.
0: Y ahí
1: recuerdo.
0: Van a estar metidos Raúl Jiménez jugando, Quiñones, Alvarado, y también Hidalgo. Otros ancestros. Va a estar el Hugo Sánchez empujando.
1: Sí. ¿Sabes quién le va a hacer segunda?
0: Cuauhtémoc Blanco, el Chicharito, el Alcabrito.
1: ¿Sabes quién le va a hacer segunda al portero? Mi brody Jorge Campos.
0: Ah, sí, cómo no.
1: Ahí va a estar con Tala, hoy. Y no está muerto, pero va a estar ahí echándole las buenas
0: vibras. Con este equipo mexicano estamos todos.
1: Sí, claro.
0: Estamos todos y le deseamos lo mejor esta noche en el Estadio Azteca, que no va a ser un aztecaso.
1: No, Dios
0: va
1: te oiga.
0: Va a ser una noche mágica y lo más impresionante va a ser después
1: sí,
0: lo que va a suceder en todo el país.
1: No importa, que importa a todo el país, pero que hoy se demuestre de qué están hechos los mexicanos. No es nada fácil para aquellos que piensan que sí, no es nada fácil, nada fácil. Uno de los ya empiezan las llaves más fuertes, ya nos vamos. No, pero yo puedo, yo soy el aire.
0: Eso es todo. ¿Sabes qué pasa?
1: 1-0, México.
0: 1-0.
1: Vamos, sí, ya nos
0: 1-0,
1: vamos.
0: ¿Crees?
1: Sí.
0: ¿Tú?
3: 2-1.
0: Sí. A mí me gustaría que se mantenga en cero la portería del equipo mexicano. Sería, ¿sabes qué? Sería algo súper chido. Creo que no hay un equipo, ¿no? En la historia del Mundial que haya llegado avanzado 3 o 4 partidos sin recibir un solo gol, ¿no?
3: No.
0: No desconozco
3: somos
0: el dato.
3: El primero, ayer lo comentábamos que no había avanzado.
0: Desconozco el dato, pero
3: que no le hubieran metido gol.
0: Si avanza este partido, oye, sin recibir gol. Sería algo que realmente decimos...
3: Para récord Guinness.
0: Pues la verdad... Algo bonito. Porque sería garantía de triunfo también. La mejor defensa del Mundial es mexicana, ¿no? Porque... Pues hay que presumirlo. No ha sido fácil el camino. Y la verdad... Hoy va a ser un partido difícil. Pero se va a salir con la mano en alto. Eso estoy muy, muy seguro. Tintos en sangre si quieres... Pero vamos a salir con la mano en alto.
3: Pues sí, ya yo espero un gran partido. La verdad es que con mesura también, por favor, aficionados, es un partido, hay que disfrutarlo. Hemos tenido muchos episodios de que en las celebraciones no nos deberíamos de permitir. Seamos congruentes, disfrutemos de bonita manera, con grite, baile, saque todo el fuá que quiera, pero no agreda al prójimo, de verdad, ni dentro ni fuera de la cancha, no a la violencia.
0: Gracias, mi querida, voz de terciopelo aquí en el Sol Estéreo.
1: Nos vemos mañana.
0: Y pues bueno, señor Bautista, nos saludamos el día de mañana, Dios mediante, y muy contentos de ver que el equipo mexicano logre salir con la mano en alto.
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10 de la mañana con 12 minutos, vámonos con joyas del ayer, por supuesto, en esta mañana de martes 30 de junio de este 2026. Muchas felicidades a los que están cumpliendo años o celebrando algo en especial. Me voy rapidito con los temas, gracias, de verdad. Dice por acá, buenos días, Mari, es mi amor, por favor, disculpa, no sé quién la canta, atentamente 321, muchas gracias, saludos, saludos. La canta Leo Dan, Mari es mi amor y ya está, por supuesto. Buenos días, Lore, ¿podrías poner la melodía de Un viejo lloraba de Palito Ortega? Por tus atenciones, mil gracias, ya está ese tema de Un viejo lloraba. Lore, buenos días, la canción de Bronco, ¿a qué le tiramos? ¿A qué le tiramos? No vamos a llorar, no vamos a llorar antes de tiempo. Espero no, de verdad, de todo corazón. Ahí es donde, ay, ¿a qué le tiramos? Ya está. ¿A qué le tiramos? A ganar. Ya sabes, te escuchamos en el Mercado Viejo. Gracias, buen día a toda la gente hermosa del Mercado Viejo, a todos los locatarios de los diferentes mercados de esta ciudad capital. 983-83-238-85 para que te comuniques con nosotros para los mensajes de texto, WhatsApp y voz. Iniciamos con Palito Ortega, Un viejo lloraba. Llega también Leo Dan, Mari es mi amor. Y cierra este bloque musical, Bronco, ¿a qué le tiramos? 10 de la mañana con 14 minutos.

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0: 10 de la mañana con 25 minutos, 10:25, vámonos con más, por supuesto, a ver si nos alcanza el tiempo. Mil disculpas, ya tenemos prácticamente todas las peticiones, así que es cuestión de que nos alcance el tiempo, si no, sea mañana. Hola Lore, amiga, buenos días, por favor, la canción de Lluvia de Amor de María Conchita Alonso, saludos para Enrique y amiga Lore, saludos para ti, te bendiga, Dios te bendiga mucho, gracias, y que tengas un maravilloso día de martes con muchas bendiciones, gracias, soy Adi. Ya está tu tema por acá, preciosa Adi, María Conchita Alonso, con Lluvia de Amor. Vámonos con el mensaje de voz.
1: Hola Lore, buenos días.
0: Buenos días.
1: Guarapo. Lorenita, una cancioncita por allá, Lorenita, para empezar a festejar la fiesta mexicana. Uh-huh. Hoy gana México 3-1 gana México hoy, Lorenita. A ver si hay una cancioncita por allá. México lindo y querido, Lorenita, con Julio Iglesias. Gracias, Lorenita, tu amigo Guarapo, que la sigas pasando bien y vamos a estar de fiesta hoy. Gana México, 3-1, Lorenita. Dale, Lorenita, gracias, Lorenita, buen día.
0: Buenos días, Guarapo. Espérate, yo digo, México lindo y querido con Julio Iglesias, ¿no sería mejor con el Jorge Negrete? Pero bueno, aquí son las complacencias hoy es del ayer. Dije, lo va a pedir con Jorge Negrete y me lo pide con Julio Iglesias. Bueno, ya está. Tengo saludos para MM, que me pide el tema de Melina, de Camilo Sesto, ya está también en este bloque musical. Saludos, esto para el siguiente bloque musical, ¿eh? Para el siguiente bloque musical. Oh, bueno, lo pone. No, sí, para el siguiente bloque musical, la de Sergio Dalma, Bailar Pegados. Bailar Pegados, de Sergio Dalma. Saludos para Sombra, por supuesto. Dice por acá, y es porque tengo este tema todavía. Dice, buenos días, Lore, una canción porfis de Juanelo, Espejismo de Amor. Que pasen bonito día, bye bye, ya está por acá. Creo que es esa, sí es esa de Espejismo de Amor,

Ah, bueno, sí, es esa, la de espejismo. Nada más se llama espejismo, así me aparece. Y ya está Juanelo. Bueno, pues vámonos con estos cuatro temas rapidito. Rapidito, porque si no, no alcanza el tiempo. Llega María Conchita Alonso, Lluvia de Amor, Julio Iglesias, México Lindo y Querido. Yo pensaba que con Jorge Negrete. Espejismo con Juanelo. Cierra este bloque musical Camilo Sesto con Melina. 10 de la mañana con 28 minutos.

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0: 10:43, 10:43, dice, good morning, my Lord, good morning, my Jenny, allá en Orichwald, Belice. Una canción, please, una canción de Grupo Mojado, ayúdame a olvidar, y saludos para, saludos, dice, con mucho cariño, que tengas un excelente día, lindo día. Igualmente, Jenny, igualmente para ti, lindo día, allá en Orichwald, Belice, para ti, para Cristelín, para toda la familia. Para toda la familia. Vámonos con más. Por aquí tengo mensaje de voz.
1: Lorita, muy buenos días.
0: Buenos días.
1: Mi nombre es Raúl Pérez Colorado.
0: Dígame.
1: Oye, Reinita, te agradecería si me puedes complacer con una música de Los Ángeles Negros, con el hermanito Los Ángeles Negros. Esclavo y amo, por favorcito. Gracias, Reina.
0: Ángeles negros o pasteles verdes, porque aquí me aparece con pasteles verdes, pero bueno, checamos el dato y buscamos a Los Ángeles Negros.

Son los pasteles verdes. Aquí estamos buscando el dato. Son los pasteles verdes con Esclavo y Amo y no los Ángeles Negros. Entonces, pasteles verdes con los con Esclavo y Amo, ¿ok? No es Ángeles. Por favor, ya está.

Bueno, pues así estaremos a ratito, sí, el partido, por supuesto. Esperando que México saque el resultado, sí. Un partido bastante complicado que va a tener México a ratito, sí. Yo creo que ni siquiera en el segundo tiempo, se van a tiempos extras y por ahí, Dios santísimo, que no nos saquen el sustazo del mundo con los penaltis. Aunque hay buenos cobradores de penaltis en la selección mexicana. Y yo me despido, yo los dejo con Grupo Mojado, esto que se llama Enséñame a Olvidar. Los dejo también con Sergio Dalma, Bailar Pegados.

Llegan los pasteles verdes con Esclavo y Amo y los terrícolas, Amor Traicionero. 10:46 a.m. Nos escuchamos mañana en punto de las 10:00 a.m. Hasta entonces.

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11: Solo que para entrar a este programa.

0: Ya son las 11:06 aquí en Sol Estéreo, Chetumal. Estamos iniciando este mañanero, el segundo de la semana, señoras y señores, el 30 de junio del 2026. Estamos aquí en una revisión técnica de los equipos de enfriamiento de nuestra cabina. Pero bueno, ya, ahora sí, ya vamos con esto. De una vez iniciamos este mañanero. Hoy hay fucho mexicano. Señores, hoy va a jugar la selección. Para que no se les olvide, algunos pensando que era ayer, o quizá pensando que es mañana, es hoy. A las 8 de la noche, contra los ecuatorianos que nos están provocando, pero no debemos caer ante esas provocaciones. Que digan lo que quieran. Son racistas, hay que demostrar que nosotros... Nada más, de repente sí nos gusta hacer bullying, pero del sano. Entonces, no pasa nada. Al ratito le vamos a cantar la de quiere llorar. Y todo tranquilón. Pero sí, no hay que alebrestarse. No hay que caer ante pues, todo lo que están diciendo, todo lo malo que el aztecaso, que bien racistas, pero no pasa nada, hombre, hay que agarrarlo como cotorreo, así somos los mexicanos. Y al rato vamos a gritar el ecuatoriano. Buenos días, Gainito Terian. Excelente día, bendiciones para todos en cabina. Puedes poner tu monkey con los papis para empezar con las enladonas. Amiguitos, bailan la cumbia. ¿Cómo que las enladonas? Niños, bailan la cumbia. Las heladonas. Amiguitos. ¿Las donas? ¿O cómo? Es que ya no entiendo. Las enladonas. Saludos, carnal, saludotes. Ya póngalas a enfriar, hombre, para que al ratito estén bien muertas. 983-83-238-85 Es el marcador 2-1. Sí, hay que reconocer que tienen jugada, aunque no es la más espectacular. Son entrones, ¿sí? Pero pues también estamos jugando de lo mejor, como nunca antes. Entonces, al ratito se va a definir esto. 2-1 mi marcador, 2-1. Por ahí decían 1-0. 1-1. 2-1. 2-0. Pero bueno, no sé quién se atreva a decir 3-0, porque no, ahí sí no lo creo. Iba a ser un poquito aguerrido. Bueno, señores, aquí vamos a estar disfrutando de esta buena música a través del 983-83-238-85. Ya sabes, puedes enviar tu mensajito, que estoy pendientón. Ya pusieron la carne ahí en el asador. Desde ahorita. Algunos ya están aprovechando el momento. No fueron ni a trabajar. Según dijo la precisa, que todos trabajar desde casa, el home office, y para que no se pierdan el partido, y que mañana, que no hay clases según, no sé, que en el colegio de su hijo, qué onda, si va a haber clases o no. Eso me llegó como rumor. Vámonos con esto, es tu monkey, 11:11.
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0: Tu monkey. Ya son las 11:15, 11:15, apenas iniciando este mañanero. A ver, a ver, a ver, aquí me envía marcador. Y esto, pues no nos va a gustar mucho. Dice marcador, decepción nacional. México 1, Ecuador 2. Ahí está, el marcador, y es mexicano. Es mexicano, pero le está yendo a Ecuador.
1: Es lo que me gusta ahora.
0: Está bien, pues, se respeta. Y dice por acá, mi 4-1 favorito va a quedar 3-1, ya verás, 3-1. Por favor, ¿quién? Espero que México. Pero es que 3, sí, la veo un poquito difícil. Aunque no es imposible. Bueno, este fue uno más para allá que para acá. 3-1, 3-1, ¡qué pasión!
2: ¿Qué onda, qué onda? Este Little Rooster. What happened to you, my friend? Aquí te sintonizo de mi TX. 2-0, 2-0, gallito. 2-0 va a quedar el tri. Sí, está un poco cañón este Ecuador, pero no es la gran cosa. Vamos por el 2-0, tenemos la superventaja que estamos en casa, en nuestra cancha, con la gente, en su hábitat, pues, así que 2-0. Y vamos para adelante, octavo de final, vámonos con Inglaterra. En cuarto de final vamos a enfrentar a Brasil y en semifinal a Argentina. Nos vamos a desquitar de los Ches, chicos, los Che,
0: che, boludo. Ok. Ahí está. El marcador 2-0, dice 2-0.

0: clases de por sí ya no hay, ya pura clausura. Dos, ¿a poco los de gobierno trabajan? Y tres, ¿te imaginas?
1: Ahí se activó el anti-gay. Espérate, espérate. Ay, ¿qué pasó? ¿Qué pasó? Otra vez, ¿por qué me hace esto?
0: ¿Cuántos cuadrones están lamiendo la boca? Se están depilando su uyuyuy. ¿Por qué? Porque como va a jugar México contra Ecuador, ¿tú crees que ellos van a ver el partido por los mexicanos? Para nada, ellos van a estar viendo a los negrotes, a los morenazos, a todos los ecuatorianos. Ahí van a estar festejando los goles si llegan a meter. Así que ten cuidado, gallito.
1: Bueno, otra vez. Vete, le voy a regresar. Porque está bueno.
0: Tu 4-1. Más me trabé. Ah, ese que te vaya a trabar.
1: Ya se trabó y cree que a los demás les va a pasar lo mismo, velo. Bueno, yo la neta, no quiero ser pesimista, pero sí veo un gol por parte de Ecuador. Más no que ganen el partido. La neta. Sinceramente. Ahí va la alineación. Según la información que tengo aquí en estos 16 avos de final. Como portero llega el buen Rangel. Raulito Rangel. Defensas: Jorge Sánchez, Edson Álvarez, Johan Vázquez y Jesús Gallardo. Para mediocampo llegan Lira, Luis Romo, Brian Gutiérrez. Y delantero va a estar jugando de entrada Quiñones, Jiménez y el Piojito Alvarado. Ahora, la sorpresa que se puede dar y que es algo un tanto seguro de que suceda es que metan a Gilberto Mora. El buen Morita, chavito de 17 años, que en este 2026 pues se convirtió en el más morrito en poder estar jugando, el poder desempeñarse, el poder debutarse en una cancha, en un mundial, debutando en este mundial 2026, Gil Mora, 17 años, todavía creo que tiene 17 años, está morrito, juega bien. Tiene buena jugada, la neta. Y pues,
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1: También podría dar la sorpresa. Es mediocampista. Y pues no es solamente el más joven, sino también el que está proyectando. De los que mayormente ahorita están proyectando en todo este, en toda esta justa futbolística internacional. Dice por acá: buenos días, mi distinguido fino amigo Gallito. Ahí está José bailando ahorita. Pero mira, hasta vueltas da, muchachos. Dice que un saludo para Gallito. Dice: me gustó la canción Juana la Cubana. Que le ponemos a Juana la Cubana. Gracias, bonito día. Bye bye. Dice por acá: favor México, Gallito. Favor México, 3-1. Dile al sarnoso ese que dijo que gana Ecuador, ¿cuánto quiere jugarle? ¿Cuánto quiere jugarle? Y dice Gallito: buenos días, ese famoso Manuelito Rodríguez, ¿cuántos años tiene? Con que me diga sus años y peso, ya mi mente se imagina. Que le das vuelo a tu mente. Dice: para pasarlo al cuarto de castigo. Santa Inquisición a Manuelito. Le van a aplicar el torito a Manuelito. Ponme una canción del color de tus ojos, banda MS. En el show de medio tiempo irá Arleta a cantar. Le van a dar chance de salir del bote. el bote. ¿Está en el bote, Arlet? No manches, sí. Sí, hace apenas unos días. Estaba presentando su exitazo. Debutándose como cantante. Y ahora, me enteré. ¿Qué pasó?
3: Gallo, va a quedar. Va a quedar 2-1 favor México.
1: 2-1, es lo que digo.
3: Dices, le di al marcador del partido pasado.
1: Es lo que digo, 2-1.
3: Oye, Gallo, ese chavo en su barrio era el chico más temido, era el chico sangriento. Era barrio.
1: Era barrio. Era el chico arroyo. Dice por aquí, Gallote, como dijo mi abuelo, si las bajas flacas ya no dan leche. Sacamuelas del corral. Zacarías. No, Zacarías. Se las vendes. Zacarías de las Vendes. Pronóstico 2-1 para México. Excelente fondo, Gallo. 2-1. Ahí está, 2-1. Es lo que yo digo. 2-1. Esa no canta, berrea. Cálmate, que ella está ilusionada. Oye, no sé cómo de verdad en la rueda de prensa. Nadie se rió. Nadie. Todos se aguantaron la risa. ¿Cómo le hicieron, carnal? La neta, ¿cómo le hicieron? Su cara de Arleta, así, de contenta. Están proyectando su video y ella contenta. Mi vida, sintiéndose una Cher. ¿Qué pasó?
4: Hola, Gallito. Fue una canción de los Caifanes que se llama La Negra Tomasa. Saludos, Mole Negro.
1: Mole Negro. Saludote, Mole Negro. Buenos días. La Negra Tomasa. ¿Cómo no? Ahorita la ponemos, Mole. Ya está, ya estufas. 983-83-238-85. Aquí estamos, pendientones, disfrutando un mañanero. 983-83-238-85.

Vámonos con Juana la Cubana, con los Flamers. Continuamos aquí en el 97.7 FM, 11 con 25 minutos.

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0: Ya son las 11:34, 11:34 aquí en Sol Estéreo Chetumal. Echando un mañanero delicioso, sabroso, en este día que se está nublando y que al ratito seguramente va a llover. Dicen que va a llover. Aquí todavía se ve el sol de un lado, del otro como que ya está nublando.
1: Un paso izquierdo, un paso derecho.
0: De este está grande. La parte soleada. Sí, está bien todavía. Oiga, bandita, allá en Venezuela la está pasando bien difícil. Tengo información que se murió un canino de los que apoyan a los topos. Se había lesionado y no resistió y se murió. Qué terrible situación. Y siguen apoyando a toda esta banda que quedó ahí enterrada entre los escombros después de esos dos terremotos y ahora de una réplica que 5 días después se dio. Pero ya salió el video de una venezolana que dice que ya no les manden tortillas. Dice que por favor a los mexicanos, que muchas gracias, pero que allá en Venezuela no se comen tortillas. Que gracias por la ayuda humanitaria a todas las familias afectadas por la emergencia. Que lo agradece de corazón toda esta solidaridad, pero que no manden más tortillas, que porque no se las van a comer, no es parte de la alimentación cotidiana en Venezuela, que ya no saben ni cómo conservarlas correctamente. Que las guarden y le sale el hongo, es penicilina, ¿no?
1: Todos juntos.
0: Va a tener penicilina.
1: Abajo.
0: Bueno, no está rechazando la ayuda, solamente pidió que los apoyos se concentren en productos de primera necesidad. Si quiere usted mandar algo, que ya no mande tortillas. Por favor.
1: Arriba.
0: Es mucho. Son muchas tortillas. Ya están hasta la maíz de tortillas. Dice por acá, hola mi rostro, buen día, perdón por el retraso. ¿Ya cuántos meses tienes? Ya que no habías llegado al programa. Y dije, híjole, otra vez lo voy a tener que aplicar. Voy a tener que escaparme. Tenía mucho que alabar. Hoy nos vamos a lucir con un clásico de aquella banda todopoderosa llamada Queen. Arráncate con Bohemian Rhapsody. Está un poco larga, pero te va a gustar. Gracias, bendiciones a todos que elaboran. Está chida esa rola. Bohemian Rhapsody. Ahorita la ponemos. Dice por acá, no te digo gallo, no te digo tú. Alborotas a los crustáceos. Quieren que pierda México para que los Black de Ecuador ahora sí los agarren como títeres. Como ventrílocuo. ¿Qué pasó? Otra vez.
2: Ese Pascua Aguirre la está regando, la neta. La está cajeteando. Yo no entiendo por qué no mete a los chiquitos. Yo no entiendo por qué no mete a los chiquistriquis. Debe de tener en cuenta que todo chiquito tiene hambre. Todo chiquito tiene
0: hambre de juego.
2: Hambre de triunfar. Así que metiendo a los chiquistriques, mira. Van a estar ahí paseando, jugando. ¿Te imaginas?
0: Ajá.
2: ¿Te imaginas, gallo, ver jugar a los chiquitos?
0: No, pues imagínate.
2: O al chiquito ver jugar.
0: Sí, me imagino.
2: Pero bueno, ahí tenía a Ubet Vargas, ajá, a Mo Gilberto Mora.
0: ¿El Gilberto Mora va a entrar?
2: Al Tiloncito Chávez, ajá, a la Hormiga González, ajá. Pero bueno, este Vasco. A mí se me hace que al Vasco no le gusta el chiquito. Pero bueno,
0: no le gustan los chiquitos.
2: Le gusta el grandote. Pero no, bueno, ya me callo mejor.
0: El Vasco. El que sí, de cajón, el que sí me va a entrar es el Mora Morita. Este chamaco que debutó en los Xolos. Este sí va, sí, de entrada. Sí va a estar jugando.
1: Follow the leader.
0: Y sí, por acá dice, buenos días, gallito. Mi pronóstico 2-0 a favor México. Dice, un gol por lo que le hicieron a nuestra embajada en Ecuador. Ah, sí es cierto, muchacho, es verdad. ¿Recordaste? Sí es cierto, esa bronca ahí en la embajada. El segundo para callarle la boca por hablar de los mexicanos y decir que nos van a ganar en nuestro estadio, en nuestro país y en nuestro mundial. Y en cero para que vean quién es mejor. Lo bueno que no soy rencoroso. ¿Lo imaginas si fuera rencoroso? ¡No! Ya habías prendido fuego a ese estadio. Pirómano. Con el fuego de su pasión. Está bien apasionado, ¿verdad? Está bien apasionado. ¡Gallito! No ha dicho su edad y peso, Manolito Rodríguez. ¡Me urge! ¡Me urge! Pesa más que un pavo. No sé cuánto, pero pesa más que un pavo. Entonces, dicen, ya es cancha reglamentaria. Gallito, va a llover, así como ayer, o peor. Te digo que jamás le atinan. Sí, es cierto, ayer dijeron que iba a llover bien fuerte. Y a los vientos y centellas. Y nadie las... Te pasan de lanza. Deberían poner ahí en el Servicio Meteorológico Nacional a don Milicho, ¿verdad? Ahí, el mero mero director. De por acá, Gaira, saluda al camarada Margarito, alias el Venadito de la MS, y su carnalito el Toribio. Hola, gallito, aquí el Max Steel. Hoy gana México. Toda la encamada de buena vibra. Toda la enquidama. La genquidama. No, toda la encamada. No toda la encamada. La genquidama. Ay, estoy leyendo mal. Ya están encamados.

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3: Gobierno del Estado firma convenio con Fobiste para cancelar hipotecas. Renovación del zoológico de Chetumal alista más de 20 millones de pesos. Quintana Roo se ubica en la posición número 10 en adolescentes involucrados en la delincuencia. Sargazo amenaza con destruir anidación de tortugas en Majagual. Ana Patricia Peralta de la Peña llega a Chetumal en recorrido rechaza guerra sucia y dispendio. Morena dijo que funcionarios en activo no deben acompañar en tiempo laboral a candidatos. Funcionarios olvidan el llamado. Esto y más aquí en Informativo 13.

0: Martes 30 de junio del año 2026. ¿Cómo están? Qué gusto y qué placer saludarle. Estamos arrancando Informativo 13 en este ya último día del mes de junio del año 2026, dándole el adiós. Patelo si le fue mal, ¿eh? De verdad, y abrace el 2026 con lo que nos resta, porque ya mañana estaremos, Dios mediante, los que lleguemos abriendo ya hilo para el mes de julio. Este mes ya se fue y esperemos que se vaya de buena manera, ¿sí? Esperemos que se vaya de buena manera. Martes 30 de junio del año 2026, yo soy Miguel Rodríguez García, con el gusto de saludarle, darle la más cordial bienvenida a este nuestro segmento de noticias en esta parte de media del día, cuando son ya la 1:03, a través de Sol Stereo 97.7, presentándole todo lo que se ha generado hasta el momento en torno a la información nacional, internacional, estatal y local. Le vamos a presentar todo en un instante más. Trataremos de que podamos abarcarlo globalmente en una hora y que usted también pues sea parte importante. Ese es el tema y esa es la funcionalidad de nuestro segmento informativo, de que usted participe con nosotros a través de las vías telefónicas que usted ya conoce, que por cierto, y para variar, es la misma. Es el 83-238-85. Es la línea directa para llamados al aire, para el WhatsApp es el mismo, ¿no? Nada más que le antecede el 983-238-85. O sea, no se va a calentar usted la cabeza. Es el mismo número para llamados y el mismo número para WhatsApp. En controles técnicos, mi hermano Héctor El Gallo Maldonado, ¿cómo estás, carnal? Bienvenido nuevamente a este nuestro segmento de noticias. Él será el encargado de llevar esa nave, regando la señal por parte importante del estado de Quintana Roo y dándole la vuelta al mundo a través de las diferentes plataformas que se activan y que pertenecen a Sol Comunicaciones. Lorenita López ya en un instante estará con nosotros haciendo temas inherentes a oficina y nosotros pues dándole a conocer lo que decíamos es noticia. Hoy es Santos de Ladislao. ¿Algún Ladislao que usted conozca? Mándenle un mensaje, llámele o dígale, hoy está de onomástico. Hoy es Santos de Zenón, de Vicente. Hoy sí, sabemos que hay muchos chentes, ¿no? Teobaldo, Genaro, mi hermano, mi cuñado del alma, Genaro Quesada. Genaro Quesada Hernández, mi hermano, hoy estás de onomástico. Te mando un fuerte abrazo, sabes que te queremos muchísimo, toda la familia. Tus sobrinos también se unen a esta fecha tan interesante, el poder estar contemplando hoy el onomástico de mi cuñado Felipe. Hoy es Santos de Felipe. Felipa allá en Bacalar, anda en las unidades ahí de las lanchas. Felipao, muchas 24 horas, Felipao. Basilio, Marcial, Adolfo, Ostiano y Lucina. Hoy en la búsqueda de decirle que ellos son los que están de onomástico. Hoy es el Día Internacional de los Asteroides. Es el día de las redes sociales. Es el Día Internacional del Parlamentarismo. Día de las redes sociales, hay que estar muy pendiente, ¿no?, de todo lo que se sube, todo lo que se baja, de todo lo que de una u otra manera a algunos les hace cambiar de opinión. 30 de junio de 1520, el conquistador español Hernán Cortés es derrotado por los mexicas en la Ciudad de México, Tenochtitlan. Hecho que se recuerda como esperemos que no. Fíjese, todo se está acomodando. Es el último día del mes de junio. Despídalo con un beso, patéelo si usted quiera. Y el 30 de junio del año 1520, este hecho del conquistador español Hernán Cortés, quien es derrotado por los mexicas, ojalá y sea al revés el día de hoy más tarde, ¿no? Digo al revés porque nosotros derrotemos a Ecuador. En la Ciudad de México, Tenochtitlan, hecho que se recuerda como, ¡uy!, la noche triste. Esperemos que no, ¿verdad? Un 30 de junio de 1959, muere José Vasconcelos, quien fue escritor político e intelectual, educador y primer secretario de Educación Público de México. Impulsó la educación y aportó a la Universidad Nacional su escudo y el lema, por mi raza, hablará mi espíritu. Lorenita, ¿cómo estás? Lorena López. Lorenita, de cariño, con mucho cariño.
1: Corriendo. Oye, me encanta.
0: Oye, Salome.
1: Perdónalo. ¿Qué pasó? Oye, ese colorcito.
0: Ah, no, mira. Yo ya vengo, mi vuelo sale a las 3.
1: A las 3 sale tu vuelo.
0: Nos vamos a las 3 al estadio. Estábamos escuchando y le decía al gallo, ojalá y no, porque hoy recordamos lo que le pasó a Hernán Cortés, que fue derrotado por los mexicas. En la ciudad de México, lo que se conoce como Tenochtitlán, y este hecho se recuerda, ¿sabes cómo? Como la noche triste.
1: ¿Tú crees que no?
0: Ahora sí que, ¿quién decía? Me hacía así, a Capulina. Así, así.
1: ¿Será?
0: Hermano, ¿cómo ves el partido a todo dar, no? 2-1. El gallo está con un servidor, 2-1. 2-1.
1: 1-0.
0: 1-0. Con uno nos... Te basta, te complace y sobra.
1: No me complace porque va a ser un partido muy fuerte, muy entrón, muy de mucho cuerpo, porque sí van a querer desde el minuto, bueno, desde el segundo número uno que pite el árbitro, se van a ir con todo sobre pobre México. La verdad, ¿sabes quién va? Siento yo que le van a llover a estos ecuatorianos a Morita.
0: ¿Sí?
1: Sí,
0: porque es menudito, sí, le meten claro, el cuerpo.
1: Claro. Sí, es el machín cuando estaban jugando, ¿dónde me lo aventó a pobre Mora? Mira, imagínate. Mira. Jugando.
0: Pero te digo algo, nosotros que estamos de esa estatura y que cuando jugamos fútbol, metíamos el trancazo y aguanta. Sí. Órale, porque esta es una final casi, sí, literalmente hablando. Exacto,
1: de verdad, creo que a partir de hoy todos son finales.
0: Aquí tienes no te toda la razón. Palas, o sacas, le pones el pecho a las balas.
1: Sí.
0: Y probablemente de un partidazo, ¿eh?
1: Yo siento que va a jalar mucha marca Mora. Va a tratar de ser el desequilibrio precisamente jalando la marca, sabiendo que tiene una visión de cancha muy importante Morita, que sabe colocar el balón nada más con la mirada, porque ya desmarcaron a sus compañeros. Jala la marca y ojalá no me lo vayan a lastimar hoy a Mora. Es 1-0 y te aseguro que se van a tiempo extra. Con mi corazón, que no lleguen a penal, por favor, que no. Pero sí es 1-0, ¿eh? Un partido muy... Ahí te comentaré a ratito, no quiero verlo porque no me dé mi infarto, ¿verdad? Porque ya dijiste que da infarto cuando uno está con mucha presión viendo el partido de fútbol.
0: ¿Ya sabemos cuál es la alineación? Bueno.
1: Ya lo sé. A ver, tú, dale.
0: Estamos en ese momento checando aquí lo
1: porque
0: que
1: porque en la mañana era posibilidad, hoy ya de
0: FIFA y demás. Uh-huh. Portero, Raúl Rangel.
1: Sí, Tala.
0: Defensa, Jorge Sánchez, un aguerrido. Johan Vázquez, otro caballo de batalla. César Montes. ¿Y quién crees? Jesús Gallardo. Mediocampista, Eric Lira, Luis Romo, Brian Gutiérrez. Uh-huh. Delanteros, Julián Quiñones, Raúl Jiménez y el Piojo Alvarado. Mira, está raro, ¿no?
1: No, muy raro. Muy raro. No deberían estar ahí en esa... En estos momentos, esta
0: alineación.
1: Sí, probabilidad de victoria, 43% México, tiempo extra, 33%. Ecuador, el 24% de victoria. Así sale ahorita.
0: Mira, están cambiando, está mandando una donde probablemente sí esté Morita.
1: Sí, porque necesitan poner a Morita sí o sí, obviamente, para este partido. Y lo acabas de decir tú muy bien, ¿eh? Es una final, ya se debe de tomar como una final, por supuesto, y bueno, esperando que todos los muchachos, yo siento que, fíjate que, ojalá, Edson es muy bueno, muy bueno.
0: Pues como no.
1: Pero ya sabes que tiene la mecha corta.
0: Sí, son de los mexicanos.
1: Son como tú y yo y los tres aquí juntitos que tenían, sí tenemos la mecha corta. ¿Y eso qué está tronando ahí tu computadora?
0: Sí, es que están bajando las alineaciones.
1: ¿En serio? ¡Wow! ¿Ya está jugando México en tu computadora?
0: Estamos en el futuro, ¿eh?
1: Ya estás en el futuro. Pero fíjate que sí, la alineación ahorita Ecuador tiene poca... aquí lo que dicen, poca probabilidad que gane, pero no. Ecuador tiene muy buenos elementos, no hay que minimizar tampoco, hay que respetar también al rival porque no hay rival pequeño. Van a entrar con todo, amigo. Mira, aquí está la posibilidad. Pero no sé si la puedas ver porque ya es que el celular que le robo a Gallito, pues no es de muy buena cobertura el celular que le robé a Gallito ahorita. Pero es la posibilidad que tiene México en estos momentos.
0: Un 43%. Y eso que no hemos avanzado, eso de las 4 de la tarde, ya 5, se empezará a mover ya la variación de las posibilidades, el porcentaje, donde pues esperemos que nuestra selección avance.
1: Sí, un partido va a ser
0: No va a ser nada fácil.
1: Nada fácil, pero sí, ¿sabes qué? Que la afición apoye con todo. que en el medio tiempo, que todas las jugadas puedan sacar de quicio a Ecuador, que hagan su trabajo el aficionado, el jugador número 12.
0: Quienes hemos estado en el Azteca, cuando empieza el griterío y el graderío empieza a sonar y los pies empiezan a hacer contacto con... tiembla, ¿no? Literalmente
1: sí,
0: tiembla.
1: El Azteca,
0: los que estamos claro. ahí, los que... ¡Uf! Y recontra uf, dijera el perro.
1: Mira, yo gracias a mi hermana he estado en esos estadios que tenía mi hermana, los patrocina. Pero bueno, fíjate que hoy, por favor, me encanta tu playera. Lástima que no tenemos todos, ahorita no venimos uniformados de México, pero la verdad que sí. Tiene más, México, más, sí.
0: Yo ya vengo, mira, blanco, verde y rojo. Vámonos, así nos dan el avión. ¡Fuga! Ya, ya ¡fuga!
1: Se va a ir el avión. ¿Cuánto te costó ahorita el boleto?
0: Ah, no, ya lo vamos a ver en pantalla gigante.
1: Ah, ¿lo vas a ir a ver al Zócalo?
0: Con la Chainbaum.
1: Ahí vas, ahí con la Chainbaum.
0: Con la Chainbaum.
1: Vaya la...
0: Oye, por cierto...
1: Yo al Zócalo lo estaba mandando y ya está la explanada.
0: No pasé por allá hace rato, ¿qué? Pero me imagino que ya están colocando todo, ¿no? Porque es nuevamente el partido que se va a realizar y se va a proyectar en la explanada de la bandera, ¿no?
1: Sí. No, imagínate cómo vamos. Ay, no. A partir de las 7 de la noche, todo.
0: Todo se paraliza.
1: Todo se paraliza en la República Mexicana. Bueno, pues así estará hoy el partido. Ojalá que le vaya bien a México. Ojalá que sea 2-1, 2-0. Que no se lo que la barra. Ah, sí. Sí. A ver, vas.
0: Te comentaba la vez pasada, cuando estábamos en Centro de Servicio Górez, que quienes hemos tenido, ojo, porque en su momento hemos, de hecho, me destrozaron un auto en un partido que fue campeón del América. Todo mundo se concentra en el bulevar. Y ese famoso sangoloteo de carro, me quebraron los retrovisores y demás, rayaron el auto. Pasa lo mismo. Cuando gana México, todo el mundo se va y empiezan a hacer el tema de... Vi una imagen de un niño, sí, con un niño, cómo se subieron a la camioneta y empezaron a mover al niño. De esos que abres el... ¿Cómo se llama?
1: Como tapirote del auto, el quemacoco.
0: El quemacoco y está el niño y se subieron y le empiezan a sangolotear. Hay que tener mucho cuidado, de verdad, cuidar el las formas de poder, en dado caso, celebrar. Y sí, cómo no, hacer la fila de autos, pero sin llegar a agredir, y mucho menos a hacer lo que hoy, porque puse como referencia en aquella vez, Lore, lo que sucedió allá en Los Cabos, donde este señor no aguantó ese sangoloteo y se les fue encima y se llevó a varios, y se estrelló contra un poste porque estaba enojado de que todo el mundo... Mira, te suman el capirote. En algunas ocasiones te vuelan hasta los retrovisores. A mí me pasó. Te echan a perder el auto. Solo por la euforia de... Y alguien me decía, pues no vaya. Sí, efectivamente. Pues no, si usted no quiere, pues no vaya. Pero ¿por qué no puedes tú, no, ir al bulevar? Porque vas con la familia. Cuando hay algunos descerebrados que con este tipo de situaciones generan ese encono de... del ciudadano.
1: No, y déjate de eso, en vez de generar alegría y empatía, generan encono y no se vale. Se supone que estás festejando, no estás provocando a nadie.
0: Eso es, Lore, el festejar bien, el decir, bueno, ya ganamos, pero de buena
1: padre,
0: manera.
1: Exacto.
0: Y muchos dicen, pues, ¿para qué van?
1: Oígame, no, pues, tampoco son los desmanes. Claro, sus frustraciones por otro lado, amigos, sus frustraciones por otro lado, porque el festejo es que, bueno, ok, ya ganó,
0: pero ese festejo,
1: festeja.
0: Lorenita, va de la mano con el alcohol, porque muchos...
1: Desgraciadamente.
0: Con esos bien borrachos. Ya no miden las consecuencias arma todo. Ojalá y se pueda celebrar bien. Donde haya la batucada y todo el mundo vaya desfilando bien.
1: Pues dijeron que en el estadio, no sé cómo le van a hacer, porque sí están como choque que... Ándale, choque de puñito, ese de chido, todo bien.
0: Claro.
1: Oh, ese de carnal, ganamos. O el de ya saben cuál otra palabrita, ganamos, ca.
0: Ojalá y se ponga de moda esa frase que en México están utilizando mucho.
1: ¿Cuál?
0: Y sí.
1: Mira, yo en la mañana te decía, en la mañana igual, esa frase que dijo Mora lo hizo un niño de capacidad diferente. Se llama Mateo. Tiene como 4 años con esa frase. Qué bueno que se la haya copiado Mora. ¿Sí? Pero es de ese niño que siempre, y te lo voy a enseñar, es ese niño que siempre decía, ¿y sí?
0: Y
1: el niño hizo las playeras. Ese niño, no Mora, el niño que te digo que...
0: Con esa
1: palabra, con esa frase. Con esa frase, son frases
0: que hoy la adoptamos. Porque muchos dicen, ¿y por qué no? ¿Y sí?
1: Este niño, ahorita voy a buscártelo. Y sí, es un niño que tiene otra capacidad, pero que es un niño que siempre ha salido adelante. Su mamá lo tiene en redes sociales, nada más que agarre. Esta cosa, velo.
0: En lo que Lorenita busca el tema de, si es importante, decíamos, si va a celebrar, hágalo bien, con propiedad, con esa sensación de no transgredir a terceros y que pueda todo, tanto él como ella, disfrutarlo en familia. Porque la vez pasada que ganamos, bueno, de hecho nos fuimos al bulevar y estaba, y le digo a mi esposa, Esmeralda, ni nos metemos, yo ya tengo conocimiento. Y sí, al dicho y hecho, al rato empezó todo el mundo a hacer, y dije, no, qué bueno que no nos metimos. Magnífico sería celebrar honradamente, tranquilamente, con nuestra bandera, bien, ¿no? En todo el mundo, pero ya con desmanes, como que no, pero eso se genera a causa de alcohol.
1: Renato se llama el niño que, te digo, que es el niño que, no lo vamos a sacar al aire, pero bueno, ya te lo estoy mostrando, que hace esta frase, desde hace más de 4 años que tiene esta frase este niño, más. Y su mamá siempre lo ha viralizado prácticamente, pero sí, es el que estaba con esta frase. Y qué bueno que ahorita salió para que México pueda salirse adelante, que pueda salir con esta frase, que el niño lo hace y que, por supuesto, Mora lo toma al tener un reflector más grande, por supuesto, que el efecto es diferente. El efecto es nacional del ICICI.
0: ICICI. Bueno, y sí, vámonos, porque ya está el clima y en un momento nos vamos con lo de que decreta, bueno, no decreta, sino que se hace ya la firma de este convenio con el Fovisste para cancelar estas famosas hipotecas.
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1: 1:20 p.m. nos vamos a un recorrido por la República Mexicana a través del clima, y es que un canal de baja presión sobre el sureste del Golfo de México y el ingreso de humedad del Mar Caribe hacia la península de Yucatán ocasionarán cielo medio nublado con incrementos de nublados durante el transcurso del día, intervalos de chubascos con lluvias puntuales fuertes acompañadas de actividad eléctrica, ambiente caluroso a muy caluroso, viento con rachas de 30-50 km/h, principalmente sobre las zonas de costa del estado, con oleaje de 1-2 metros de altura. Para Otompe Blanco, cielo medio nublado, intervalos de chubascos con lluvias puntuales fuertes acompañadas de actividad eléctrica, viento de 15 km/h con rachas más fuertes, temperatura máxima 33 grados Celsius, temperatura mínima para mañana 26 grados Celsius, ambiente caluroso, sensación térmica 38 grados Celsius, chubascos con lluvias puntuales fuertes, temperatura máxima 35 a 40 grados Celsius y viento de 10 a 20 km/h con rachas de 30-50 km/h en el pronóstico del tiempo para Quintana Roo. Así lo anunció el Servicio Meteorológico Nacional. Agrega que para la península de Yucatán y el pronóstico es el cielo medio nublado a nublado en el transcurso del día. Por la mañana ambiente cálido y durante la tarde ambiente caluroso. Asimismo habrá lluvias puntuales fuertes con posibles descargas eléctricas en Campeche, norte y suroeste, Yucatán, centro y oeste, Quintana Roo sur, mismas que podrían originar encharcamientos e inundaciones. Añade que el viento será del este y noreste, 20-30 km/h, con rachas de 40-60 km/h, con zonas de Campeche y Yucatán, oleaje de 1-2 metros de altura en costas de Campeche y Yucatán. Por otro lado, una circulación ciclónica en niveles de medios de la atmósfera sobre el interior del territorio nacional e interacción con canales de baja presión, inestabilidad atmosférica y al paso de la onda tropical número 13 sobre el occidente del país mantendrán la probabilidad de chubascos y lluvias fuertes a muy fuertes, acompañadas con descargas eléctricas en gran parte de la República Mexicana. Finalmente, prevalecerá el ambiente muy caluroso en el noreste y norte de México.
0: Hola, 1:21, vámonos a la pausa. Entramos de regreso ya con toda la descarga informativa.
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11: Vamos a iniciar con la noticia, son la 1:25. Déjeme le comento que el gobierno de Quintana Roo y el Fondo de la Vivienda del Instituto de Seguridad y Servicios Sociales de los Trabajadores del Estado, lo que conocemos como el FOVISTE, firmaron un convenio. Este convenio de colaboración es para subsidiar la cancelación de estas hipotecas y con ello se puedan facilitar estos trámites de regularización del patrimonio de miles de familias. Además, fueron entregadas 188 constancias de finiquito y cancelación de hipoteca por parte del gobierno del estado. Mara Lezama y la vocal ejecutiva del FOVISTE, Yapneli Maldonado Mesa, en esta ceremonia que encabezaron, destacaron que de 166 de las constancias fueron entregadas a familias de Otompe Blanco, 22 restantes a beneficiarios de otros municipios del estado, quienes dicen que concluyeron ya formalmente el pago de sus créditos de vivienda y obtuvieron la certeza jurídica sobre sus inmuebles. Durante este evento se informó que el convenio va a permitir que 27.853 familias acreditadas por el FOVISTE en Quintana Roo puedan acceder a este beneficio en los próximos años, de las cuales alrededor de 1.900 podrán hacerlo de manera inmediata. Pues con este apoyo, pues sí, genera una empatía importante el que hoy el gobierno pues pueda cancelar las famosas hipotecas. Y no solamente, fíjate Lore, amable auditorio, no solamente el FOVISTE, el Infonavit también anda tras las casas y muchos en su momento que se les ha tornado impagables por X o por Y, porque no están trabajando, por situaciones que pues muchos conocemos o padecemos, también es importante, ¿no?, que se valore. Pero con este acto y con este convenio, pues sí, ayudan en demasía a la gente de los trabajadores que están cotizando en el Fovisste, porque son muchas las familias que hoy tienen esa ventaja y son muchas las personas que están de la mano del gobierno aprovechando estos descuentos cancelarios de hipotecas.
5: Tres horas, una de la tarde con 28 minutos. Continuamos con más información, por supuesto, y es que la industria de la construcción de Quintana Roo vive un escenario de contrastes que enciende las alarmas del sector privado. A pesar de una notable contracción en el ritmo general de la actividad, la inversión privada se mantiene con el único salvavidas de las empresas locales, evidenciando una preocupante asignatura pendiente, la falta de apertura e inclusión de los constructores locales en la obra pública. Así lo reveló de manera directa Manuel Moguel Mansur, presidente de la Cámara Mexicana de la Industria de la Construcción, CEMIC, en Quintana Roo, quien puso el dedo en la llaga sobre la distribución de los proyectos gubernamentales en la entidad. Aunque se ha retraído un poco, la industria de la construcción sigue fluyendo la inversión privada, aunque falta ser atendidos para la obra pública, reveló el presidente de la Cámara Mexicana de la Industria de la Construcción en Quintana Roo. El presidente de la CEMIC reconoció que la incertidumbre de algunos inversionistas se debe a los temas políticos que existen en el país, así como la obra pública que no ha detonado al 100%, sin embargo, fluye para sostener el ritmo que tiene este sector. Dijo que realizan trámites ante el gobierno federal a través de la Secretaría de Infraestructura, de Comunicaciones y Transportes, a través para tener participación en los proyectos de la Comisión Nacional de Vivienda, además de que se espera que el gobierno del estado y el municipal abran las licitaciones de los proyectos de construcción que tienen en sus planes.
11: Ayer platicábamos el tema del sargazo y hoy una densa marea de sargazo está amenazando con provocar también un desastre ecológico en las costas de Mahahual. Activistas ambientales y biólogos advierten que la acumulación masiva de esta alga macroscópica está bloqueando el acceso a las playas, lo que podría destruir por completo la actual temporada de anidación de tortugas marinas en la región. Las costas de Mahahual son un santuario crítico para especies en peligro de extinción y particularmente la tortuga caguama, la careta careta y la tortuga blanca la Chelonia Midas. Sin embargo, las barreras físicas que hoy cubren la arena están alterando drásticamente su ciclo reproductivo. A pesar de las jornadas diarias de limpieza convocadas por hoteleros, colectivos, ecologistas y habitantes de Mahahual, el volumen del alga que recala diariamente, lo decíamos, y sigue llegando mucha, supera la capacidad humana de respuesta. Hoy la autoridad gubernamental y federal ya no haya ni qué hacer con tanta alga. Los recolectores locales señalan que el uso de maquinaria pesada no es una opción viable, ya que compactan los nidos ocultos bajo la arena y destruyen los huevos de forma inmediata. Por lo tanto, el retiro del alga debe hacerse estrictamente a mano, una tarea titánica y contrarreloj. Veíamos esas imágenes muy densas que pareciera que cubre todo el mar de Mahahual, porque la mancha de esta macroalga es inmensa, Lore, sumamente inmensa, y decíamos, ya el gobierno no haya, ya, pero ayer le damos la solución, los empresarios que se dedican a darle la actividad necesaria a la alga marina, de decir, bueno, pues vamos, nada más que, ¿qué necesitan? Pues que le eche la mano el gobierno estatal para agilizar tramitología, maquinaria y demás para hacer el bloque, bloque sargazo.
5: Pero fíjate, yo lo que sí es que qué laboratorio, como para que digan, también para, insisto, ¿sí?, para los cosméticos, ahí sí está medio raro. Es un ruido, perdón. Se escucha un ruido fuerte, no sé qué está pasando atrás. Ay, ya llegaron a movernos la mesa.
11: No. Dije, ¿ya nos están invadiendo?
5: Ya, los extraterrestres.
11: Que por cierto, ya vio el día de la revelación, está muy buena.
5: Oye, y también la guía que están haciendo con Trump, ¿no? Que están llegando los nórdicos. Bueno, regresando, no sé qué laboratorio para los cosméticos con el sargazo. Mira, no es tan fácil, yo creo, perdón por la ignorancia, primero hay que recolectar, no sé si hay que dejar que se pudra, porque es la palabra, y luego de ahí emanen los gases que ya nos has platicado en las notas que nos has dado. ¿Qué se tiene que hacer? Recolectar desde el mar para sacarlo.
11: Es inmensa.
5: Por eso, Migue, se tiene que trabajar sí o sí, buscar ya el apoyo federal con el estatal, que es los que tienen que sacar a flote todo esto, buscar que el gobierno, sobre todo federal, busque la manera de contener, desde el mar. ¿Te acuerdas que había barcos sargaceros?
11: Sí.
5: ¿Y qué pasó con ellos?
11: Simple y sencillamente dejaron de operar.
5: ¿Y por qué dejaron de operar?
11: Buena pregunta.
5: No me lo preguntes.
11: No, buena pregunta, porque si bien es cierto,
5: el
11: gobierno federal era el que metía mano en ese sentido y hoy pues se ha dejado de un lado, porque se ha salido de control este trabajo, que pareciera que son más los hoteleros los que echan la mano en la búsqueda de poder ayudar a desasolvar todo este tipo de macroalga que llega a la zona hotelera, que el mismo gobierno poder, y eso que le han tirado esas famosas redes
5: sargaceras.
11: Y todavía no, y viene mucha.
5: Sí, está muy complicada esta temporada.
11: Lo decía hace rato, ¿no? Están volviendo loco al gobierno.
5: Sí, este sargazo. No, pues se tiene que trabajar con lo que haya y con lo que tengamos, pero contener lo más que se pueda, porque como bien comenta y tienes en tu nota, particularmente pues están a estas especies como la tortuga caguama o la tortuga blanca, pues también pueden tener mucha afectación, Miguel.
11: Totalmente. Vámonos a más información antes de irnos a la pausa. Esta noticia pues, no es nada grave. Si bien es cierto, también se le hemos dado a conocer es que, Lore,
5: mandé.
11: Los chavos, hoy por hoy, pareciera que el tener la oportunidad, ojo con lo que le voy a decir, oportunidad, que no es oportunidad, pero que ellos así lo ven, de tener el tiempo y ganar el dinero fácil, hoy se vean arropados por estos tentáculos del narcotráfico. Y de verdad, no es nada alentador que nosotros estemos en una lista con una ubicación, pues tampoco no muy honrosa, ¿no?, de adolescentes involucrados en la delincuencia.
5: Quintana Roo se ubica en la posición número 10 en adolescentes involucrados en la delincuencia. Y es que de acuerdo con las estadísticas sobre personas adolescentes en conflicto con la ley EPACOL 2026, publicadas ayer por el Instituto Nacional de Estadística y Geografía, INEGI, Quintana Roo se ubicó entre las entidades con mayor incidencia del país al registrar una tasa de 327 adolescentes imputados por cada 100.000 jóvenes, cifra superior al promedio nacional de 250. Bueno, pues Quintana Roo se ha consolidado dentro de estos el top 10 nacional en un rubro bastante alarmante. De acuerdo con datos e indicadores de incidencia delictiva, el Sistema Nacional de Seguridad Pública y Análisis en Materia de Justicia Penal para los Adolescentes, la entidad se ubica en la décima posición del país en cuanto a menores de edad involucrados en conductas delictivas o con expedientes penales abiertos. Este fenómeno, que analistas y académicos asocian directamente con la desorganización social y el acelerado crecimiento urbano de los principales polos turísticos, encendió las alertas de colectivos de derechos humanos y autoridades locales por el creciente reclutamiento informal de jóvenes por parte de las células delictivas. Y es que con ello la entidad se colocó entre los 10 estados con los índices más altos, solo por debajo de Aguascalientes, Nuevo León, Sonora y Ciudad de México. El estudio también reveló que 8 de cada 10 adolescentes imputados son hombres, una tendencia que se ha mantenido en los últimos años. En cuanto a los ilícitos, las lesiones se consolidaron por tercer año consecutivo como el delito más frecuente entre este sector de la población, desplazando al robo, que había ocupado el primer lugar en años anteriores. Después se ubicaron las amenazas de abuso sexual y narcomenudeo entre las principales conductas investigadas.
11: Son las 1:37. ¿Tenemos más noticias, Héctor, o nos vamos a la pausa? Vamos a hacer una breve pausa. Y fíjese, Ana Pati Peralta, que también ya empieza a realizar diferentes actividades y le tocó estar en la capital del estado, hizo un recorrido. Le hicieron una pregunta, llamó la atención cuando le dijeron: oiga, ¿y qué pasó con todo el aparato gubernamental que están haciendo con ese dispendio? Momento, dijo. Momento. Rechazó que hubiera guerra sucia dentro del partido y que ese famoso dispendio que algunos comentan dice que no existe. Con eso y más, estaremos de regreso. Y la otra es, ¿te acuerdas que Morena había dicho no a funcionarios que estén en actividades, que puedan presentarse, que no deben acompañar en tiempo laboral los candidatos que hacen el día de hoy el recorrido porque estarían violentando? ¿Te acuerdas?
5: Sí.
11: Y Morena lo dijo, y tachó que pues se les ha olvidado ahí le vamos a preguntar a Morena, regresando de la pausa, qué ha pasado con un trabajador del servicio público del Ayuntamiento de Benito Juárez, que anda muy de cerca con Ana Pati en las diferentes actividades que se realiza y es funcionario activo, o al menos que haya pedido licencia. Con eso y más, volvemos.
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0: 3:41 PM, déjeme le comento algo. 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
1: Solo 1:42 PM, nos llega un mensaje. A ver, vamos a darle lectura, porque siempre hemos dicho los mensajes que amablemente usted se toma el tiempo de enviarlo. Tenemos que darle lectura, cobertura y también hacerlo parte de nuestro segmento de noticias. Lee Jarocho dice, buenas tardes, hablando de fútbol, me llama la atención, la cancha del campo 10 de abril, ¿te acuerdas la que acaban de, entre comillas, inaugurar y todo el rollo? Que se gastaron una buena millonada.

0: a 20 centímetros, como que, ah, caray. A ver si alguien de por ahí cerca nos pueda tomar una foto o mandarla, porque está raro, si le acaban de meter una carreta de dinero el 10 de abril.
1: Que es lo mismo, ¿no?
0: Que es lo mismo. Y este, como que para que el ahora sí que el tema principal, el pasto. Bueno, hay que decirle a Aarón, porque Aarón es el máster del deporte. Si después del partido que hicieron en la apertura, Lorenita, todavía ya siguen haciendo más. Porque recordarán que ahí hay partidos de estos torneos de
1: fútbol.
0: De fútbol.
1: Torneos rápidos.
0: Exactamente.
1: Torneos rápidos de fútbol.
0: El 10 de abril, no creo que. Pero desde que hayan aperturado, no hay partido.
1: Pues si no, nos damos una escapadita y vemos y lo vemos directamente. ¿Cuál es el problema?
0: Voy a mandar la foto ahora que esté en el avión. Claro, cuando suba yo hoy.
1: Ya te vas ahorita.
0: A las 3 sales.
1: Lo bueno que fíjate que puede llegar a las 2 de la tarde al aeropuerto internacional de la ciudad de Chetumal.
0: 15 minutos aquí estoy ya, ¿no? Menos. Menos.
1: No, como me pasó una vez.
0: Me voy en mi sistema móvil.
1: Como me pasó una vez, me dice, sí llegamos, ¿eh?
0: Uy, sí, ¿verdad?
1: ¿Te acuerdas?
0: Sí, sí,
1: sí. Sí, sí llegamos.
0: Hay historias de vuelo. Bueno, ya está. Ya pasamos ese mensaje. Muchas gracias al auditorio. Bueno, a ver. Vamos a irnos con el tema que Ana Pati Peralta, en lo que marcó el inicio de sus actividades de proselitismo interno en el sur de la entidad. Ana Pati, quien es aspirante a coordinar los comités de la defensa de la transformación y soberanía nacional de Quintana Roo, estuvo en la capital del estado para encabezar un recorrido de territorio a ras de suelo, como ya saben, ¿no? Hoy todo el mundo es arrastrar la pluma o a ras de suelo. Estuvo en la colonia América 1, donde hizo un enérgico llamado a la unidad de la militancia. Durante su caminata por el citado sector habitacional, la alcaldesa con licencia de Cancún se dedicó a entregar de mano en mano el periódico oficial de Morena, espacio que aprovechó para convivir de manera directa y escuchar las principales demandas y planteamientos de los vecinos de la zona. Durante ese encuentro con medios y representantes sociales en la capital, Peralta de la Peña, enfatizó que los tiempos actuales demandan una optimización estricta del gasto público. Hablando de gastos, lo del 10 de abril, y un enfoque prioritario en abatir los rezagos históricos de las comunidades, especialmente las regiones que requieren mayor atención gubernamental. Además, aseguró que, de su parte, no habrá, ojo, un dispendio de recursos económicos, ni tampoco gastos excesivos para la promoción de su imagen pública, que le va a apostar a una estrategia basada en el trabajo del campo y la cercanía con el pueblo quintanarroense, quien es el día de hoy, decíamos, una referente para buscar ser la coordinadora de este partido de Morena. Y anduvo aquí en la capital del estado, ya sabes que todo el mundo anda haciendo campaña, pero me llama mucho la atención, mira. Cuando andan en campaña, todo el mundo dice, sí, los pueblos, las comunidades rurales, o sea que no se les da cuando ya están en el gobierno la dinámica requerida, la visita o el apoyo necesario. Porque Rafa se va a las comunidades. Ana Pati dice que también está pensando en Gino por lo mismo, ¿no? Maribel, el pueblo es pueblos mayas, pueblos indígenas y demás. Todo el mundo atacando. Eso es nada más un decir, ¿no? Que luego llegan y nomás.
1: Ah, ya. Pues es que parte de que
0: parte la del show.
1: Me quitaste la palabra, no fui yo. Ay, uch, está lloviendo fuerte, cuidado. Maneje con precaución, por favor.
0: Le decía a Lore, al cielo está llorando.
1: ¿Verdad que sí? Y de aquí nos dicen que tengamos buena vibra, que no pasa nada, que si
0: vibra
1: una
0: positiva
1: México,
0: para
1: toda la gente.
0: ¿Sí o no, Valle?
1: Sí, dice que sí. Vibra positiva. Porque please me dice, please. Ya Lorena, deja de decir me llamaron la atención, sí. Pero ay, Dios mío, bueno, creo que no soy la única que piensa
0: el
1: así.
0: El cielo lo presagia.
1: Exactamente.
0: No, vamos, mira, con todo.
1: Tiene que salir con todo México. Y mira, hablando precisamente de los candidatos dentro del partido, pues tiene que conocerlo la gente, tiene que ver que la gente de los diferentes poblados de nuestro estado de Quintana Roo, no vamos a hablar de todos los 11 municipios, pues tienen ellos que caminar, que lo conozca la gente, que vayan, es una estrategia para que ellos puedan ser...

0: conocidos. Ya la elección, pues ya entonces sí tendrán obligación, ya el elegido o la elegida ya tendrá la posibilidad de también caminar, de llegar a todos los pueblos de los diferentes municipios de nuestro estado, Miguel.
1: De nuestro estado, buscando tener esa referencia de la ciudadanía para que en dado caso de que sean los abanderados, es decir, pero luego nos encontramos, ¿se acuerda que aquí vino? Prometió, ya luego nunca volvió.
0: Eso ¿no? Sí, eso es una, eso es de todos los políticos, amigo.
1: Esa es otra historia, dijo la tía Nanalicha. Oiga, a ver, platícame, ¿cómo está eso de que el Morena en su momento regañó a todos los funcionarios que quisieran estar apoyando? A ver, primero pidan licencia y dejen de andar en horas laborales apoyando a la o al candidato que anda buscando o anda, como ellos dicen, a ras de suelo. Hay una persona que es del Servicio Público del Ayuntamiento que lo captaron en los eventos que tiene aquí Ana Pati Peralta.
0: Bueno, pues fíjate que Morena dijo que funcionarios en activo no deben acompañar en tiempo laboral a candidatos. Funcionarios olvidan este llamado. Hacen caso omiso. Pese a las restrictivas directrices emitidas por la Dirigencia Nacional Estatal de Morena, las cuales prohíben explícitamente a los servidores públicos en actos de acompañar a candidatos durante sus horarios de trabajo. La instrucción parece haber caído en saco roto en la entidad. En diversos actos de la campaña en los municipios claves del estado han sido notoria la presencia de funcionarios gubernamentales y municipales, cobijando obviamente a los aspirantes a plena luz del día. Y es que el llamado original del partido buscaba blindar la equidad de las contiendas y evitar acusaciones de desvío de recursos públicos o uso indebido de funciones. Sin embargo, la línea entre la militancia partidista y la responsabilidad institucional se ha vuelto a diluir en el terreno electoral. Y es que el director de Servicios Públicos del Ayuntamiento de Benito Juárez, José Antonio de la Torre Chambe o Chambé, apareció este lunes en la gira por la capital del aspirante a la Coordinación Estatal para la Defensa de la Transformación, Ana Patricia Peralta, alcaldesa con licencia de Cancún. El funcionario municipal fue captado en una fotografía durante la rueda de prensa de Peralta, que ofreció en el Parque Aarón Merino Fernández, donde posteriormente encabezó una asamblea informativa como parte de su recorrido por Quintana Roo. Hasta el momento, la presidenta municipal interina de Benito Juárez, Landy Canché, no ha informado si de la Torre u otros funcionarios de primer nivel solicitaron licencia o algún permiso para participar en las actividades relacionadas con el proceso interno de Morena.
1: Mira, en el organigrama y en el directorio de Benito Juárez todavía aparece, aparece aquí, como director de servicios públicos del Ayuntamiento de Benito Juárez. Lo que no deben de hacer es lo que, y es que, mira, hoy con un celular en la mano y lo ven y ya no lo puedes chamaquear, y ahí está la foto, de hecho, nosotros la vimos. Lorena dice, tú vives en la radio.
0: Ok.
1: Dice, te escucho desde las 5 de la mañana. Hasta ahí vamos bien. Dile al piojo de Jarocho que te invite a comer.
0: ¿Cómo por qué?
1: ¿Por qué o qué?
0: No,
1: ¿por qué
0: digo?
1: Si siempre nos salimos, nos vamos a ir a dar la vuelta, Lore y yo, a veces, cuando hay tiempo, ¿no? Porque si de repente vivimos así de aquí para allá y no, o sea, andamos. Hola, hermosura, te puedo mandar los mangos. ¿A qué hora te vas?
0: Ah, sí, mándalo. Es Andy.
1: Sandy, avísame por. Ah, ok.
0: Ah, viste Sandy, que está pues, Sandy. Oh,
1: a ver, mira. Sandy. Somos varios, ¿eh? Somos varios, ¿no?
0: Oye.
1: Son mangos, mangos, ¿de cuál?
0: ¿Cómo empiezas con tu venenito, eh? Es
2: la ferretería que ahora te mando.
1: Los mangos. Son mangos, Manglobo, ¿cómo? Aquí le entramos al jugo, Sandy. Gracias. Ya sacamos tu mensaje. Sabemos que la expresidenta de Cancún es verde. No, pues yo la vi normal. Ah, creo que de partido.
0: Sí.
1: Que por cierto, andaba muy temprano. Yo no sé si le encanta correr a Ana Pati.
0: No, sí, está muy, sí, es muy guapa.
1: Como
0: ¿eh?
1: Maratonista. Sí, ya estaba preparándose en la mañana para salir a dar un rol por nuestro bello bulevar, por nuestra bella capital del estado. Vámonos a la última pausa y estaremos ya de regreso en la recta final si todo el mundo sigue apoyándonos. Claro, sí hay que apoyar a la selección, pese a que llueva y pese a todos los comentarios habidos y por haber. No llores, Lore, va a ganar México, va a ganar México.
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1: Bueno, vámonos ya, faltando 5 minutos. 4 minutos. ¡Oh, ya! 4 minutos para las 2, tenemos un audio.
21: Buenas tardes, Jarocho. Buenas tardes, Lorenita.
1: ¿Qué hubo? Buenas tardes.
21: Que están dejando que crezca el pasto, porque cuando lo poden, ya quede bien tupidita la cancha. O sea, es un modo de regeneración, dejar que crezca el zacate o el pasto, después podarlo y dejarlo a la medida. Ahorita, como no hay liga, como no se está ocupando, dejan que crezca el pasto y con más lluvia crece más rápido, lo fertilizan y se cubre todo el campo bien, bien. Ya cuando lo podan, queda como alfombrita.
1: Sí, claro, eso sí es cierto, tiene razón. Por eso preguntaba, ¿no hay liga ahora? Porque suena raro, confuso y a la vez pensativo de que desde que se inauguró no le hayan dado el seguimiento a los demás equipos o los partidos que se juegan dentro de este estadio para mantener hoy el pasto a nivel. Y sí es cierto, llueve, crece, y si no hay, el pasto sigue creciendo. Por eso preguntábamos. A ver si Aarón el día de mañana pues puede checar el tema de por qué no se está jugando ahora, si, o será que con la remodelación que ya le hicieron, pues ya no permiten que más personas o ligas puedan activarse ahí.
0: Podría ser, quién sabe.
1: No. Nos dicen, Jarocho, oye, con el tema del fútbol, y estábamos checando, dice, no, la fiebre del mundial no genera beneficios para los comercios en Chetumal. Seguimos con las ventas bajas, a pesar de todo lo que se ha vivido, al igual que en otros puntos del estado. Ni siquiera, Mike, con la fiebre mundialista, los comercios aquí en la capital hemos logrado repuntar las ventas. El impacto económico ha sido muy inferior a lo que se esperaba, de acuerdo con lo que nos dan a conocer los empresarios, que ni con las pantallas, bueno, los que sí han de vender son los que están ahí en la explanada.
0: Ah, claro, sí, los venderos ambulantes, sí. Que si la palomita, que si el chicharrón, que si el saborín, que si el agua de sabor, ay, el agua de coco, de sandía, sí, uy, una de coco, por favor.
1: Sí, ellos me imagino, sí tienen el tema, pero el comercio, el restaurante con el tema de la retransmisión y demás, con las sanciones, pues
0: claro.
1: muchos. Y sí es cierto, me ha tocado pasar después de la celebración del pasado partido, que comentábamos, íbamos al boulevard, entramos, digo, no, vamos a dar vuelta porque aquí nos va a agarrar y vamos a salir ya tarde. Claro. Y pueden dañar el auto que está viendo que ya se está cayendo, le digo a Esmeralda, digo, no, le vamos a dar en la torre. Vimos locales, mira, semivacíos, ¿eh? Sí. Eso después, imagínate durante el partido.
0: Claro.
1: Que eso ha generado hoy una pérdida económica importante. Va a ir la moto. Está. Ah, no, esa es tuya.
0: Ya va.
1: No, yo nada más dije va a ir la moto. Nada más ahí. ¿No?
0: Pero sí, es nuestra amiga Sandy de. Ah, pues de los mangos Héctor, que te comenté. Ajá, sí, él también sabe. Tú no sabes, pero luego
1: no,
0: te platicamos el chisme.
1: Yo no sé, yo nada más
0: digo. Mira, no nada más a mí me regala mangos también a Yasmín, a Héctor, que me come.
1: Héctor dice
0: nos
1: que
0: comimos tu mango, Héctor, ya sabes. Dice no estabas que, tú, no, nos sacrificamos ¿cómo? Por tu mango. No estaba él el día no, que nos trajo mango.
1: Él le gusta el mango petacón. Ya nos vamos, estamos llegando a la recta final. Ojalá de verdad veamos el partido hoy, lo podamos disfrutar en familia. Celebremos con prudencia.
0: Escucha, alguien dice que va a venir crudo mañana.
1: Ah, ¿en serio?
0: ¿Serio?
1: ¿Cómo?
0: ¿Serio? ¿Serio? ¿Serio? Dice que va a festejar con ganas.
1: ¿Mi hermano? ¿Pierda o gana?
0: Sí, sí, pierde más con enjundia.
1: Con más enjundia, sí, viene el gallo medio sí, curtido.
0: Hasta yo que ni tomo ¿sí? mañana. ¿Será? No, ni lo mande Dios. No. Pero la neta, es que me dices tú tu carita. La neta siento así.
1: ¿Hubieran visto a Lore en la pausa? Una lloradera. Lloradera. Es un partido.
0: Pero ya estoy sufriendo.
1: Mire, ya está Google, puso así el valor y el águila y los colores, ¿ah?
0: Pero ya estoy sufriendo desde tiempo, te lo juro, por Diosito lindo, te lo juro por mi madre que está en el cielo. De verdad,
1: México
0: así me siento.
1: Lindo y querido.
0: Se siente. Bueno, es que va a terminar Héctor con la de México de Timbiriche. Ah, Héctor, busca Timbiriche con México, por favor, porque ya está el licenciado Miguel Rodríguez ad hoc con playera, tacos
1: si
0: y
1: muero short. Lejos de ti, que
0: digan que estoy
1: dormido.
0: No es en serio.
1: Qué bonito nos atrevo yo país, independientemente del fútbol.
0: No, claro, nosotros ganamos, perdemos.
1: Bendecido por haber nacido en México.
0: Eso sí.

0: México, ¿no? ¿Qué época, no? Timbiriche, ¿no?
1: No, sí, pero pues hoy.
0: Hoy, vámonos, México. 80, oiga, 000. Antes de irnos, buenas tardes, Lorenita y Jarocho.
1: Buenas tardes.
0: Dice, un favor, pedirle a los. Ojo, porque esto sí es serio también, ¿eh? Bueno, no digo que el partido de hoy no sea serio, pero esto es lo que está sucediendo por la lluvia. Pedirle a los automovilistas que ahora que está lloviendo, manejen con precaución, porque luego se forman los estanques de agua y pasan tan rápido que mojan a uno. Y si uno le reclama, lo graba y lo satanizan, pero se le van encima. O sea, que no sean ojete. Así, hay que cuidar. Ya con esta lluvia se hicieron ahí, pasa, ya me mojaron. Bueno, México, ¿cuánto? 2-1, Lore.
1: 1-0.
0: Cuídese mucho, disfrútelo si lo ve en la casa con la familia. Vibra positiva para toda mi gente.
1: Y recuerden que también igual, la pelota es redonda, todos, si perdemos, perdemos todos. Si ganamos, ganamos todos.
0: Muy bien.
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0: México, México, México. Venga, señores, que no le caiga el ánimo. Con toda la energía, con toda la buena vibra. Nada está definido. Nada, nada. Y ahorita México, pues está en el mejor plano futbolístico. Entonces, no hay falla. Tranquilones. Dice por acá, good afternoon, my rooster boy. Excelentes vibras positivas, mi brother, mi pana, mi parcero. Hoy compláceme con este rolita de Prince Fairy. Inside in the brain, fearing horseman. Saludos y que viva México, cabrones. Hoy ganamos. Atejo el oro, Marley. Hoy ganamos, así es, carnal. Esa es la actitud. Esa es la actitud, hombre. O mexicanos o payasos. Con Tokio. Chicas, hay que seguir con esa buena energía. Dice, buenas tardes, Gallito Terian, excelente tarde, saludos y bendiciones para todos en cabina, saludos. Puedes poner la canción en cancha caminando, porfa, aquí tomando unas heladonas para ver caracolito volando y ver gaviotas al atardecer, saludos. Y ahorita que está lloviendo también, ver gotear así en las ventanas, como van cayendo. ¡Esas gotas!
1: Positiva para toda mi gente. Yeah. No.
0: Gallito, me ahogo con tanta lluvia.
1: Mi gente.
0: Ya se me está parando el carro de tanta lluvia. ¡Ayuda! Ah, por aquí ya hace ratito que cayó el agua. Ya escampó.
1: Positiva para toda mi gente.
0: Sí, me parece que sí, ya no está lloviendo, ¿verdad? Aunque de este lado sí. De este otro lado, no.
1: 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Todo te saldrá mejor. Ya has perdido muchas cosas en tu vida, hermano.
0: 983-83-238-85. 983-83-238-85. ¿Dónde anda Lobo? Seguramente ya despegó su Cessna 69. Ya andará en pleno vuelo. Y sigue elevándose.
2: Gallito.
0: Se activó el anti-gay.
2: Gallito, ya ves que aquí contra.
0: Otra vez. Espérate, lo desactivo.
2: Gallito.
0: No quiere. Se rehúsa.
2: Gallito, ya ves que aquí con trabajo se entiende el español y estoy hablando en maya.
3: Sí.
2: Te digo. ¿Y qué crees? Aposté la raya con el huehuenque. Si pierde México, se va a meter en un tambo lleno de FAP, aunque le salgan burbujas. Coméntalo.
0: En el FAP Morsa. En el FAP Morsa se va a meter. Para que resbale bien, ¿verdad? La neta. Con tanto FAP. Y quede pulcro. Bien pulcro. 983-83-238-85. Andamos bien activados en este martes, carnales. ¿Qué pasó? Ya están en la nevera. Ya se están congelando. Para que queden bien escarchadas como pata de albañiloco. Saludote a toda la raza también que anda ahí en la obra. Echando colado. No le digan nada más, no le digan a Reno dónde van a echar colado, por favor. Ese poquito quiere para ir a estar morboseando albañiles.
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0: Estoy buscando aquí esta rola de Hijo el Oro.
1: Positiva para toda mi gente.
0: Aguánteme.

0: Ya está todo listo, Gallito, ya está todo listo, ya está el conge lleno de latas. Ya está. Ahí están haciendo el chilpachole. Saca el reno, la topi. Y ese Manolito Rodríguez con su mano en la olla para que agarre sabor a marisco. Coméntalo.
1: Manolito se va a encargar de amenizar el evento. Al ratito va a ser el DJ. El number one. Del 1 al 69 está en la mejor posición, Manuelito Rodríguez.
2: Buenas tardes, Gallito. Hoy es martes, ni te cases ni te embarques. Aquí andamos a 5000 metros de altura, planeando las nubes, que está medio doblado. Estamos pendientes, Gallito.
1: ¡Pendientones, mi lobo! Pienso en vos. ¡Al ciento! Un saludo para la Feme también. La Feme, ¿dónde anda la Feme? No se ha reportado. Saludos a la Feme. La Topi también, ya la mencionaron, la Topi. Y vámonos con música, carnales. Ahora sí continuamos con estas buenas rolas. Ahí para el buen Joel Oro Marley. ¡Cho! ¡Cho! ¡Cho! ¡Cho! Ya son las 2:14. ¡Súbele!

0: Sign the Free. Son las 2:17, carnales. 2:17, andamos bien activados en este martes. Dice Lobo, ni te cases ni te embarques. Y para algunos, ni de su Miami se aparte. Dice por aquí, mi distinguido fino amigo Gallito. Hice una canción de los papis, allá tu monkey. Gracias. Yes, baby, we like it wrong.
1: Gallito, gallito.
0: Gallina.
1: Ponte abusado, gallito, porque si gana la selección, te voy a dar una succionada hasta las plumas. Te voy a quitar, gallito. Te voy a alborotar la cresta, gallito, y te voy a picotear.
0: Esa gallina no tremenda.
1: De tanta emoción, gallito, de tanta emoción, gallito. No importa que vuelva a quedar enferma de la garganta, gallito.
0: Yo quiero ver, gallina, yo quiero ver que tu cresta se decir, ¡uy! Se replotee, gallina. Ya me emocioné. Una genkidama, como me dijeron hace rato en la mañanera. Una genkidama para mi México. Ah, fue Max TV, ¿eh? Dice, una genkidama, gallo, una genkidama. A toda la banda mexicana. Toda esa banda guerrera. Sí, señores, por acá dice, no soy soldado y no voy a la guerra, pero ya cargué con 12 misiles. Si gana, Pedra segura. Y si pierde, Pedra igual. Por cierto, ese compa que anda en las nubes está volando. Sí, se está sobre un tronco, no, el árbol sin hojas. Por eso anda alucinando. ¿En qué árbol se subió? En un marumo. Está en la mera punta, dice. Ahí en la mera punta. Viendo, disfrutando el paisaje. Perdido. Tiene su vista perdida hacia el horizonte. ¿Qué pasó?
2: Afirma, mi buen gallo. Hoy habrá barra libre en mi casa. A tus catman. Gracias, totales.
0: Ahí está. Es una prueba de lo que habrá al rato. ¿Lo aprueban o no? ¿Qué pasó?
3: Mi 4-1 favorito. ¿Qué pasó? Andamos en el viaje igual en el Cessna. Aquí andamos todos. Ahí te encargo una rola de Shaggy Bombastic.
0: ¿Qué role? Dice por acá, ya va la moto, ya viene bien moto. Ya andan motos todos, estos motorolos. ¿Qué pasó?
4: No sé por qué, gallo.
0: Activó el anti-gay. ¿Y ahora? ¿Qué pasó? ¿Y ahora? ¿Quién podrá desactivarlo?
4: No sé por qué, gallo, con ese sonido de ese lengüeteo tuve unas cosquillas cerca de la ingle.
0: Anda, horny, en serio, ya se pusieron horny.

0: Ahora siente bonito esta rolita. Engancha. Es caminando. A ver, aquí que están enfermos de la garganta. Algunos están enfermos de la garganta. Ese vato, porque está haciendo gárgaras por la infección. Mira que chupe limón. Mejor. A su gargantita. Poco de propóleo, ¿verdad? Un poco de propóleo y listo. También.
1: Sale el Manuelito Rodríguez, eso lo puso antojable el día.
0: Y luego con la lluvia. Y con este clima. DJ Horny. ¿Qué pasó?
2: Buenas tardes, Gallito. Bueno, te saluda el lobo solitario. Ya tuve que.
0: Y anda bien enguarumbado, lobo.
2: Aterrizar para pedirte una canción de esa. Is it love, de Bob Marley. Antemano, que pases una bendecida tarde de martes. Tú y tu radio escuchas, Gallito.
0: Bueno, lobo. Gallito, ese Manolito es la bemba más deseada del momento. Bemba como bomba para fincar. Esta es bemba para disfrutar. Gallitos, dice mi vecino, el propietario del pitón, que con eso le encuentra. Ay, que se quiere refrescar ese reptil. Dice, se te encuera el chin. Se te enchina el cuero. Ya me voy ahí, como dijo Wango. Te dejo, Gallito. Desgraciado.
3: Gallito, un pitón chupó un conejo.
0: Gallito, así suena mi perro cuando toma agua.

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1: Ya son las 2:36, 2:36. Después de escuchar Rey, vamos con el buen Shaggy. Esto es Boombastic para el buen Fofo.

0: Buenas rolas, carnales, la neta, buenas rolas que están pidiendo en esta tarde de martes. Ya están bien friolentas. Ahora sí están bien friolentas. Tienen odias las respectivas. Nada mejor que estar mirando el fútbol con una mesticita, ¿verdad?
1: Vibra positiva para toda
0: mi... Una mesticita de Malta. Ese, esa Manuelita.
1: Vibra positiva toda mi gente.
0: Es tremenda. Le dicen la Débora Caperolas. La Débora Caperolas. Yo sigo en mi estado, bro. Salud. No todos los días se cumplen años, hermano. Ahí te encargo la canción de Héroe de Leyenda. Gracias, Pedro Negro González. Saludos, bendiciones. Saludos, Pedro, en el recalentado. No, sí se recalentó. Es que con ese remix de Manolito. Sí se recalentó. Sigue enfiestado, sigue enfiestado el Niga González. Una rola de Chalice, la de Marie. Saludos a toda la banda, saludotes. Ahorita ponemos este tema. Gracias por acompañarnos en esta tarde de 983-83-238-85. 983-83-238-85. Voy a poner esta rola para mi Gaina, que le gusta mucho este tema de Resistencia Suburbana.

0: 2:51. ¿Y a qué están esperando el tronco? ¿Y a qué hora? ¿Y a qué hora ponen la canción del tronco, gallo? Como dice mi abuelo, si ella sueña que le engañas, haz su sueño realidad.
1: Toda mi
0: gente. Esos abuelos. No manches, de la vieja escuela, esos abuelos. No, ya las nuevas generaciones. ¿Cómo van a ser abuelos? ¿Cómo van a ser? ¿Cómo se imaginan? Abuelos de estas generaciones que están saliendo. Nada de recio, nada de rejego. Nada, sí. De que te voy a trolear para que te amachines. Nada. Así con su playera de My Little Pony. Dice para acá. Dice, hola, excelente tardecita calurosa y buenas rolas. ¿Quién me acompaña a destapar las elodias? Están como pata de albañiloco. Salucita de la buena. Y porfa, saludos a Vladimir Sansores de parte de una admiradora. Tómala, chiquito. Ahí está el saludo para ti, Vladimir Sansores, de tu admiradora. Híjole. ¿Quién como era? Mi admiradora. Ahí está el huehueche. Ya listo. Preparado. Al ratito en el partido va a dar su show de medio tiempo el huehueche. Algunos dicen que es el wish-wiche. No, nada de wish-wiche. No. Huehueche. No, porque huela raro, le van a tener que cambiar el nombre. No. El huehueche. Están preparados con toda la energía solar que le ha dado, ¿verdad? Durante el día. Es un poquito, es lo poquito que sale el sol. Él recibe toda esa energía a través de su traje. Gallito, perdón que te moleste. No dio su edad y peso, Manuelito Rodríguez. Desde el mañanero están preguntando cuánto pesa Manuelito y qué edad tiene. No, de casualidad no quiere su grupo sanguíneo. Digo, por cualquier cosa, ¿verdad? Vibra positiva para todos. No vaya a ser que le dé una hemorragia. Hemorroidal. No ha dado su peso ni su edad para castigarle en el cuarto de castigo. Me urge saber su peso y su edad. Lo que sí se ve y que sabe hacer gárgaras. Que no lo has visto, lo escuchas nada más, pero no lo has visto.
1: Para toda mi gente.
0: Oh, amor, sí, ¿verdad? Puede ser que ya lo vio. ¿Qué pasó?
2: La nueva generación ahorita solo canta.
0: ¿Qué pasó con esto, neta?
2: 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Todos somos soda pop. Todos somos soda
1: pop.
0: Ya imagino, neta, los abuelos de las nuevas generaciones. My little horny. No es My Little Pony, My Little Horny. La chiquiti boom.
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0: Ay, te están haciendo cosquillas, gallito. Guay. ¿Costillas o cosquillas? Ese Manuelito, fácil, 9 kilos de lengua. Y de, sí, de lengua, pero fina.
1: Vibra positiva para toda mi.
0: De lengua de colibrí.
3: ¿Qué pasó? Gallo. Saca el toque. Yo ya ando volando.
0: Ando volando.
3: Oye, gallo, tengo ganas de hacerme un Percy. ¿Te animas?
0: No más.
3: Un Percy.
0: Un Percy en el tuyo.

0: Ya se va, mini locutor. Cuídate, Christopher. ¡Vemos! ¡Que viva México!
1: Buenas tardes, no seas malita.
0: Espérate, es que este es para Lore. Ya se fue Lore, ya. Pienso en vos. Es para Lore. Le devuelvo el saludo a la que me mandó saludos. Ojalá sea mujer. Ojalá.
2: Vibra positiva para toda mi gente.
0: Es mujer trans. ¿Qué pasó?
3: Oye, gallo, con ese movimiento que hace el de las gárgaras, bien que puede chambear quitando hemorroides, ¿no crees?
0: Si así mueve la lengua, ¿cómo se moverá la campana?
4: Hablaron de Percy. Pon algo de Percy's leche, gallito, la que gustes. Todas son chingonas.
3: Ah, ok, ya entendí. Me tiraste loca, porque soy una loba.
0: Eres una loba de Bahía, mi estimado Riquique. Eres la mera loba de la Bahía.
2: Vibra positiva para.
0: Sí, así como trotas. Sí, también. Es como el efecto Manuelito Rodríguez. ¿Verdad? O sea, pones horny, así como trotas.
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0: Take me down now here, dice por acá. Buena Alfredo, buena esa rola. Hola, buenas tardes, saludos para toda la banda taxista del XBQ y al grupo de la RNA. Soy Zamudio del Taxi 349. ¿Qué pasó, Cháquiras?
5: Claro, gallita, a ver si se pudiera. La de Lucky Du, prisionero, porfa. Hoy ganamos. México, 9. Ajá. Honduras, 0.
0: El Salvador.
5: No, perdón, Ecuador.
0: El Salvador.
2: Vibra positiva para toda mi gente.
0: Ponle a Riquique la loba de Shakira.
2: Vibra positiva para toda mi.
0: Y dile a Vladimir Sansores que aquí lo estoy esperando para destapar la friolenta. Le devuelvo el saludo. Y sí, soy una hembra. Ay, ay, ay, ahí está. Es una hembra, sí, ves.
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0: Ay, con varios, dice.
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0: La mera hembra de las hembras. Ahí está, tómala. Uy. Ya salió el bistec. Sí, se está bueno su paiso del gran Shaq. El gran Shakiras. Ya me les voy. De una vez que me mandes ubicación, ahorita le caigo. Ahí está, manda Ubi. ¿Qué pasó?
3: Hoy ganamos porque México mueve masas. México mueve gente, México mueve masas. Y Max Steel mueve la masa.
0: La cuata.
3: Pero, cuata.
0: ¿Dónde anda Max? ¿Dónde anda ese hombre chulo?
6: Gallo, abusado, no vaya a ser una hembra de tres piernas. Gallo, abusado.
0: Que es hembra. De cariño le dicen el tripié. ¿Por qué será? Como dijo Wango, les dejo. Ya me voy. Me les voy. Ahí está.
7: Maldito alcohol con ese de México contra Guatemala, no les digo. Lo que causa salir del anexo sin haberse recuperado.
0: México contra El Salvador. Que se va a dar un tiro a Sheinbaum con Bukele. Agárrense. Tómala. ¿Qué dijo? ¿Qué? ¿Quién dijo qué? Ahora sí. Toma, hasta la hurracarrana le van a aplicar. Ya ve que va a ganar. Va a sacar. Ay, ay, ay.
2: Para toda mi gente.
0: ¡Vámonos, vámonos! Muchísimas gracias, totales, este miembro se les va. Mis bendiciones se derramen en todos ustedes para que les vaya de lo mejor en lo que resta del día. ¡Y al ratito gana México, señores! ¡Viva México!

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Exactamente, exactamente. Ya las 3:08. Bienvenidos a las gruperísimas. En este martes 30 de junio. Oh my God, hoy ya es quincena, martes 30, el último mes, el último día del mes. Vamos a iniciar como siempre con los saludos, las complacencias. Bueno, retomando, porque ya habían saludos y complacencias hace ratos, pero bueno, vamos a retomar por el lado de las gruperísimas. Vamos a continuar. 983, déjenme checar por acá. Vamos a checar si está bien. Está correcta la. Sí, está correcta. Tengo ya varios saludos que van llegando. Bueno, voy a poner esta canción en lo que por aquí me ordeno, en lo que aterrizo por acá, a través de las gruperísimas. Vámonos rápidamente con Adán Romero. Eres perfecto.

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2: Exactamente, ya a las 3 de la tarde con 13 minutos, 3 con 13, vámonos a la pausa comercial, enseguida regresamos, nos tardamos lo que dura un suspiro, así es, y no se me vaya a mojar porque parece que va a llover. El cielo se está nublando, porque ya lo dijo Pedro Infante, que está medio nublado. Bueno, al menos por acá, por la colonia del Bosque, está medio nublado, como que amenazan. Negros nubarrones invaden mi vida. La otra vez estaba checando una poesía de Amado Nervo, que finaliza: vida, nada te debo, vida, estamos en paz. Está padre ese pensamiento, ese poema, y bueno, a ver si lo bajo ahorita y se las compartimos, ¿ok? Pero antes, vámonos a la pausa. Ya estoy alargando la pausa. Exactamente a las 3 de la tarde, 14 minutos. 3:14 es la hora correcta.
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0: exactamente. Se me fue el gallo. Oye, se me fue el gallo. Estaba checando la letra de esta de Pepe Guerra, de Beto Quintanilla. Está tranquilona, vamos a ponerla. Ya saben que si tiene letras así que hacen apología del narco, de drogas y de todo eso, pues la censuramos. Hola, mi George, ¿puedes poner esta rola? Te escuchamos aquí en Bacalar. Saludos a todo el auditorio ya en Bacalar. Bacalar, Quintana Roo, pueblo mágico. Es una zona turística 100% ahora. Lo padre de... ¿Saben qué es lo padre de Bacalar, de la Laguna de los Siete Colores? Y en eso se los va a llevar de calle. Por eso la gente que iba, antes iban a Tulum, a Playa del Carmen, a Puerto Morelos, a Cancún. Pero con eso del sargazo, que está terrible la situación del sargazo, bueno, todos se van a Bacalar. Ahí no hay problema de la ribazón del sargazo. Lo único que se pueden encontrar es uno que otro cangrejito playero, ¿verdad? Ya, tirado ya en el muelle. Pero sargazo no hay, esa es la ventaja. Y ahí están los estromatolitos, que también, si va a Bacalar, bueno, no se suba los estromatolitos, que son bueno, no son piedras, son montones de entre arena y fango, que son especies vivas, aunque no son animales, son como los arrecifes, ¿no? Hagan de cuenta que los arrecifes, que no debemos pararnos sobre los arrecifes. Hay que cuidar la Laguna de los Siete Colores porque es un lugar visitado por turismo internacional. Saludos a todos los de Bacalar. Ahorita les vamos a poner esta de Beto Quintanilla, el tema Pepe Guerra. Por acá se las vamos a poner. Buenas tardes, mi chaparrín colorado. Ahí te encargo la canción de los Cadetes de Linares, Desprecio. Muchísimas gracias. Aquí el Pedro el Negro González. Se me perdió se me perdió la cadenita. Creo que estoy quedando ronco. Es que hace rato me mojé, no me cambié la playera. Y ahorita que entré al fresco de la cabina, como que ya me está dando el camafat. Me está dando el camafat. Mientras no me dé la garrotera, no está bien. Los cadetes de Linares, y el tema se llama Desprecio. Muy bien, saludos al Negrito González, que siempre pide sus rolas. Él es creo que es de Sinaloa, el negro. De Michoacán, ¿verdad? Ah, es michoacano, me dicen. Pensé que era de Sinaloa, es michoacano. Saludos al gallito que ya se va a la hora del pipirrín, la hora del lonche. Se va a preparar un churro. Nada, no es cierto. El gallito es un muchacho muy, muy sano, muy es un tipo de gimnasio, ¿no? No crean que porque pone su hora del reggae se arma su churro maíz. No, es un muchacho atlético. Él es un tipo de gimnasio, un gym guy. Vamos a ver qué dice el mensaje.
1: Aquí andamos, gallito. Aquí andamos, escucha.
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1: Aquí andamos, gallito. Aquí andamos, escucha el audio del Riquique de Bacalar. Saludos, brother. Saludos. Soy Ana, México. Te mando un abrazo igual al Riquique. Siempre que voy a Bacalar, nunca se mocha con la michelada del canijo este. Ahí estamos pendientes. Saludos del Maxil.
0: Órale, no se moche el Riquique. Ok, saludos al Riquique allá en Bacalar. Pero el gallito ya se fue, el gallito ya voló. Le salieron las alas al gallito. Ya voló a su gallinero. A su gallinero, pues ya se fue a la papa, al pipirín, el buen gallito Maldonado, ya salió. Solo se quedó el chaparrín colorado, con la bimba colorada. Vamos a ver qué dice. Buenas tardes, chaparrín colorado. ¿Podrías poner la canción Máquina 501 con el Charro Abitia, chaparrín colorado? Muchísimas gracias, te saluda con muchísimo gusto el chafirete de la unidad 1305. Bueno, lo del chafirete no lo digo con despectivo, ¿eh? Así les decían antes los chafiretes, los que conductores de taxi. A ver, ¿cómo se llama? Máquina 501 con el charro Avitia. Ok. 983-83-238-85. Chaparrín Colorado, excelente tarde. Puedes poner la canción, la guitarra y la mujer. No digas la palabra arrecifes porque se me va a antojar una, dice. Se me va a antojar una, chamacos. Si todavía no es jueves, no se les puede antojar. Ah, pero hoy juega México, ¿verdad? Ok. La guitarra, déjeme apuntar la guitarra. La guitarra y la mujer. Muy bien. No digas arrecifes. No, yo digo arrecifes, pero arrecifes del mar Caribe. Del mar Caribe, que es donde pues hay muchas algas marinas, mucha vida ahí donde están. Ahí están los meros, las langostas, allá abajo. Las mantarrayas ahí duermen bajo los arrecifes. Yo digo arrecifes, pero en buen plan, no piensen en irse al ponchis. Tubo. Vamos a ver qué dice el mensajito.
3: Excelente tarde, George. A veces se pudiera una cancioncita. ¿En qué te el cable? Ya que el 4-1 que estuvo anteriormente, el gallo. Le pedí una de Luke y no me la puso. Porfa, George. Gracias. Jesús, checa si ya está tibia la masa. Ya.
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0: Ok, por acá se me dispara otro mensajito, pero dice, checa, ya lleve la masa, dice. Hola, ¿qué tal, mi distinguido y fino amigo Durán? Una canción, la del oso polar, porfi. Ah, me están pidiendo puras cumbias. El oso polar. Te roba el oso polar. Te roba el oso polar. Vamos a ver qué dice por acá, otro mensajito.
4: Buenas tardes, Chaparrín Colorado. Oye, hay una canción que no sé cómo se llama, pero creo que se llama El Perro Negro o algo así. Y ni sé quién la canta. Si la encuentras, la pones, Chaparrín Colorado. Si no, pues no pasa nada. Ah, me pones otro, uno de Miguel Aceves Mejía. Sale, buenas tardes.
0: Órale, saludos al Pegaso, que quiere Perro Negro. Perro, tienes pulgas. Sí, es como un corrido El Perro Negro. Creo que es de, ¿cómo se llama este cantante? De José y Miguel y José. O es de Ramón Ayala, si no me equivoco. Perro Negro. O uno de esos cantantes antiguitos. Pero bueno, ahorita lo chequeamos.
5: Buenas tardes, Jorginho. Aquí te saluda el lobo solitario. Por favor, ponme la canción de Pedro Infante, 100 años antemano, gracias. Y que pases una bendecida tarde de martes. Tú y todos tus radioescuchas, Jorginho. Bendiciones.

0: Ok, una de Peter Infante.
1: Bueno, gracias.
0: A ver, ¿cuál pediste?
1: La canción de Pedro Infante, 100 años, antemano, gracias.
0: Ah, ok, ya chequeé. Ya lo chequeé como el beliceño, man. 100 años. Ok, ya lo chequeé, man. Chequialo, así dicen los beliceños. Chequialo, man. Vamos a escuchar más musiquita. Aquí llega Beto Quintanilla en Las Gruperísimas.
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0: Ay, ay, ay, puro gallero, puro gallero. Ahorita nos vamos con los cadetes de Linares. También esta me la piden por acá. Y dice, ese no, ese que maulló no parece el lobo solitario, parece... Ay, parece un, parece una perrona, pero en celo, jejeje, dice, perrón en celo, ay, no, ese lobo solitario, igual por acá un saludo para la sombra del amor, que me pide, dice, ahorita te voy a pedir, ya que pidieron la del perro negro, yo te voy a pedir otra de otro perro, pero este es un perro gigante, o sea, un perro, un perro, no. Ya no se usa peludo, ponme esa de los carquis, dice, para seguir en ambiente, mi estimado chaparrín colorado. Jejeje, jejeje. A ver, ¿qué dice el mensajito?
1: ¿Qué tenía en su boca? Ese 12 que te habló ahorita, que te pidió 100 años, qué lobo solitario, no sé, como que algo tenía dentro de la boca, viste, que no podía hablar, estaba como pujando, como gritando, George, 30 su caso del 12, a ver si no tenés el 101 atorado ahí en la garganta.
0: No, sí era un lobo, era este... Era el lobo solitario, era el lobo con solitarias. Saluda al lobo solitario. Vámonos rápidamente con este temita. Los cadetes de Linares. Esto se llama desprecio.
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2: Y ya regresamos, chamacos. Regresamos a Las Gruperísimas. Vámonos rápidamente ahora con Francisco. Bueno, muchos no lo conocieron como Francisco, la gran mayoría de aquella época en la cual él cantaba era el Charro Avitia, porque como Francisco Avitia, pues no lo conocían, pero sí era muy conocido como el Charro Avitia. Vamos a escuchar La Máquina 501, pero antes vamos a ver qué tenemos por acá, DJ, rápidamente. Mensajitos, dice por acá, es el Lobo Solitario. Parece más una loba, dice. Parece una loba. Como que no le sale el efecto del lobo, así. Pues tiene que ser un lobo así bragado, ¿no? Un lobo así feroz, con voz de lobo. Atropellaron al lobo. Vamos a ver, parece una loba. Vamos a ver otro mensajito por acá.
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1: Y goza, me lo diga.
3: 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Que soy perra.
2: Ok, dice, no soy lobo, soy loba. Vamos a escuchar esa que les comentaba, esta del Charro Avitia. Aquí está La Máquina 501. Ay, ay, ay.

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1: Vámonos rápidamente con Los Caminantes, La Guitarra y la Mujer.

ya regresamos, regresamos a las gruperísimas. Por acá dice, bueno, voy a poner una de Nelson Cancela, ya me están pidiendo a Nelson Cancela. Vamos a poner un éxito de Nelson Cancela. Saludos para Isidro. Ahí está con el pastor alemán, digo con el pastor alemán, está con está con el buen Bartolín. Saludos al Bartolo, que dice que está muy ocupado ahí, que no, pues no le dan tregua al pobre Bartolo. Está muy, tiene mucha chamba, tiene amontonada la chamba. Tiene para dar y repartir, hasta para tirar para arriba. Saludos al Bartolín, al Junior. Y ahí está el buen Isidro igual. Ahí está el buen Isidro. Allá dicen y... Es más, Bartolo no quiere ni interrumpir, no quiere pausar en la chamba, ni para tomarse un juguito de piña, una agüita de horchata, una agüita de Jamaica, porque pues... Porque Bartolo ya no toma. El Bartolo ya ya hasta se volvió, ya se volvió hermano. Hermano de sus hermanos y de sus hermanas. Vamos a escuchar más musiquita. Aquí está Nelson Cancela, mi gente. Bueno. Vamos a disfrutar del oso polar. Vámonos.

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1: Vámonos con el cable, que también ya la habían pedido. El cable, vamos a seguir bailando y disfrutando esta hora de Las Gruperísimas de Sol Estéreo.

0: Y ya regresamos, más musiquita para ti. Dice por acá, ponme la rolita esta de... Ah, saludo para mi Brody. Para mi Brody, el pirata Morgan, el Baratas, el pirata que tiene barches en el ojo, pata de palo y un perico en el hombro. Saludos al Rich, a mi Brody Rich, que ahí nos sintoniza allá en la López Mateos, allá con la jefecita. Un saludo, un gran abrazo también para ellos. Y vamos a escuchar, este es un clásico... de esas canciones de antaño que, bueno, no pasan de moda. Aquí está. Soy un triste payaso, Javier Solís, payaso.
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2: Y ya regresamos, vámonos a la recta final, ya vamos terminando. Y por acá tengo igual otra canción muy buena. Una canción muy buena de José Alfredo Jiménez, El Rey. Bueno, yo así le digo a José Alfredo por su canción El Rey. Es un verdadero ícono de la música regional mexicana. Por acá, mensajitos, ya vamos finalizando y a punto de terminar, Gruperísimas.
3: ¿Qué tal, mi buen George? ¿Verdad que ese Nelson Cancela como cae mal, verdad? Ya que va a cantar, prueba el micrófono. En tiempo, el chambre.
2: El valiente. Cantar prueba. Prueba su micrófono. Ok, saludos a este Nelson Cancela. Gracias por mi cancioncita, mi George. Gracias por mi rola. A ver qué dice acá.
4: Bueno, pues excelente tarde, mi George. Síguete la pasando bonito en tu cabina fría, porque acá afuera hace mucho calor. Ya vamos a quedar 7 en frecuencia y 400. Vamos al 85 a hacer todos los preparativos para el rato, para ver a nuestra selección. Vamos a terminar de hacer el pozole y poner las costillas y las 40 a remojar, a marinar. Ahí estamos pendientes para mañana. 2-3 en banda, Roger. Ganamos hoy.
2: Órale, ahí está, hoy sí, se crucen los deditos hasta de los pies para que gane la selección. Como dijo, dice, aquí les dejo. Vámonos rápidamente, aquí está el perro negro, José Alfredo Jiménez.
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2: Y ya nos vamos, mi gente. Se acabó Gruperísimas en esta ocasión. Gracias por escucharnos. Y aquí los dejo con el último corte musical. Me quedaron varias que pidieron, pero bueno, ya por cuestiones de tiempo, bueno, pues vamos a poner la última. Aquí están los Carquis, los reyes de la cumbia playera.
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2: Ya no se usa peludo. Gracias, bonita tarde. Buen provechito. Suerte para la selección nacional. Aquí los dejo con los Carquis. Hasta la vista.

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1: 4:15 es la hora exacta.
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Los Ángeles Azules y Gilberto Santa Rosa. Paso la vida pensando. 4:49

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11: ¿Qué tal? Un gusto saludarle hoy 30 de junio. Finalizamos este mes, se nos fue para muchos como agua. Hay mucha información que compartirle. Ayer por la noche, lamentablemente aquí en la capital del estado, fue encontrada una niña muerta. Hasta el momento no han explicado el motivo del deceso y bueno, las autoridades están investigando este caso. Esta nota se la tendré un poco más adelante. De la misma manera, aquí en Chetumal, empresarios inscritos a la Canaco han solicitado al gobierno del estado que este teatro Manuel Ávila Camacho, el que fue un cine en Chetumal, se convierta como en una especie de concentración gastronómica, es decir, que ahí se concentre toda la gente que expende sus diferentes productos. Y bueno, esta propuesta ha sido planteada por empresarios chetumaleños inscritos a la Canaco. También les estaré dando cuenta de ello. En tanto, le pongo los audios de lo que hoy es noticia.

0: pedirle al gabinete de seguridad que revise los perfiles. ¿Por qué decimos que al gabinete de seguridad? Porque es la UEF, el SAT, la Secretaría de Seguridad Pública y en general las instituciones de seguridad del país.
1: Van a enviarse alrededor de 7 u 8 plantas, dijo Boyer, 7 plantas de luz que salen en un avión el día de hoy para llegar allá.
2: ¿Por qué 100 pesos?
3: 100 pesos lo que cobramos para acá.
2: Soriana, 100 pesos hasta cobra. ¿Estás seguro?
3: Sí.
4: No se permite el ascenso de ninguna herramienta, así sea de trabajo, desafortunadamente. Un enfrenón, por ejemplo, con un hacha de alguien que va a trabajar, ¿no? No se permite.
5: Y bueno, entrando de lleno con la información, hoy la presidenta de México, Claudia Sheinbaum, habría anunciado que va a mandar ayuda. El gobierno federal emitirá hoy justamente una enorme lista de ayuda que va a llegar a través de el ejército mexicano. De la misma manera, hoy autoridades federales están anunciando que van a concentrar en la Ciudad de México, por el momento, un centro de acopio. No están analizando todavía que se extienda a las entidades de la República Mexicana, pero sí están analizando que se concentre en la Ciudad de México. Esto es lo que dijo la presidenta el día de hoy.
1: Para poder conocer qué otras necesidades de manera directa tienen, coinciden con las que nos envió la embajada. Van a enviarse alrededor de 7 u 8 plantas, dijo Boyer, 7 plantas de luz que salen en un avión el día de hoy para llegar allá de emergencia, y estamos preparando un barco con la Secretaría de Marina para que la colecta de víveres y otros insumos que se ha estado haciendo también por distintas instituciones, incluso la Embajada de Venezuela en México, pueda recogerse y llevarse una parte en avión y otra parte ya por barco.
6: Sería todo, presidente. Le agradezco.
1: Gracias. Buen día.
5: Eso fue lo que dijo la presidenta el día de hoy. Le digo, aún no han hecho centros de acopio. La única forma que están haciendo llegar esta ayuda es a través de las instancias federales, la Secretaría de Marina, como usted acaba de escuchar, y de la propia Embajada de Venezuela en México. Y hoy hay una noticia que ha conmocionado a muchísima gente. Hay opiniones encontradas, las redes sociales están ahora sí que saturadas por comentarios de un crimen, de alguna manera, porque se echaron a perder, se caducaron más de 18 millones de medicamentos en el Hospital Infantil de México, cuando han existido enormes carencias con niños y jóvenes que padecen cáncer. Este lote enorme de más de 18 millones de medicamentos tuvo un costo, o costaron 121 millones de pesos. Lo grave de ello es que hasta el momento no hay una investigación abierta, porque tiene que haber responsables. No se pueden echar a la basura 18 mil millones de medicamentos y por ende 121 millones de pesos. Hoy el propio encargado de la salud de nuestro país daba cuenta de ello, acepta a través de una pregunta que le hacen en la mañanera un periódico, por cierto, del Universal, y le pregunta al encargado de la salud en México, a David Corser, le pregunta: oiga, ¿cómo es posible que se echaron a perder 18 millones de medicinas? Y aquí es lo que contestó.
7: Medicamentos fueron caducados durante un periodo de varios años. Entonces, al llegar a la administración, el nuevo director del Hospital Infantil hizo una evaluación de los medicamentos que se habían acumulado durante varios años y estaban caducos. Esa cifra que usted trae es correcta y existe una investigación en proceso precisamente para determinar por qué se fueron quedando esos medicamentos.
5: Imagínese usted, 18 millones de medicamentos, y vuelvo e insisto, No hay, hasta el momento, una investigación de quiénes fueron los responsables. El secretario de Salud dice que fue producto de la negligencia de varios años, pero pues hay que recordar que tienen más de 6 años en el poder, para ser preciso, 7 y fracción, y bueno, pues los responsables seguramente están en este gobierno, pero como siempre suele suceder, nunca aceptan las fallas. Y hoy también el secretario de Salud dio a conocer un dato más que preocupante. Hay muchísimos casos de VIH en nuestro país. Quintana Roo, por cierto, ocupa o ha venido ocupando el primer lugar desde el año antepasado. El 2025 volvió a ocupar el primer lugar, y esto lo atribuyen a la población flotante que tenemos en los polos turísticos, sobre todo de Cancún y de Playa del Carmen. Hoy el secretario de Salud dice él que tienen previsto disminuir todos estos casos antes del 2030.
8: Avances muy importantes. Tenemos aproximadamente, se estima, 430 mil personas que viven con VIH en México. De esos están diagnosticados el 70%, 302 mil. Aquellos que se identifican y se diagnostican, se alcanza en tratamiento el 95% y en control viral el 95%. El reto importante de aquí al 2030 es precisamente la detección de 128 mil personas que aún no saben que viven con VIH. Y por eso es muy importante insistir en el diagnóstico.
5: Es lo que dice el secretario de Salud. Y nada más, como un dato adicional, aquí en Quintana Roo, según datos de la propia Secretaría de Salud Federal, existen más de 8.700 personas con esta enfermedad. Y hablando de otro tema, hoy también lo que generó nota en la polémica mañanera es esa declaración que emite el gobierno de los Estados Unidos, que por el momento no tienen pensado firmar de nueva cuenta el Tratado de Libre Comercio. Hoy la presidenta de México dijo que ellos ven o tienen la esperanza que mañana se firme el Tratado de Libre Comercio por los años que ella está solicitando, que son 16 años, y obviamente el gobierno norteamericano dijo no, momento, por el momento no.
9: Que sí se va a llegar a un acuerdo del T-MEC, pero va a ser después de las elecciones de noviembre en Estados Unidos. Usted ha señalado también que varias declaraciones obedecen al tema electoral en Estados Unidos. ¿Coincide con esta visión y optimismo del sector empresarial?
1: Hay optimismo en el sentido de que todos los equipos queremos que continúe el tratado. Ahora, hay una posición, como todos sabemos, del gobierno de Estados Unidos, que depende del gobierno de Estados Unidos y no de ninguna otra cosa. Miren, por ejemplo, con México ha habido muchísimas más conversaciones que con Canadá. ¿Por qué razón? Pues es una decisión del gobierno de Estados Unidos. Nosotros queremos que se mantengan, obviamente, los tres países. Se van a mantener porque esa es la forma en que se firmó el tratado. Entonces, todos sabemos que la posición del presidente Trump pues es elevar aranceles a todo el mundo. No es un secreto, es esencialmente lo que hemos estado viviendo desde la entrada del presidente Trump a la presidencia de la República en Estados Unidos. Entonces, ese posicionamiento del presidente Trump de mayor proteccionismo, de que haya aranceles a todos los países del mundo, y entre ellos algunos aranceles a México y a Canadá, pues es algo que hemos estado viviendo por este tiempo. Entonces hay muchos avances, ha habido muchísimas conversaciones, nadie está poniendo otros temas que no tengan que ver con el comercio sobre la mesa.
5: Y algo que no tocó la presidenta de México, obviamente, es esta solicitud del gobierno norteamericano de ponerles al banquillo al exgobernador de Sinaloa, Rubén Rocha Moya, y estos 11 colaboradores de su gobierno, además de otros personajes que se encuentran en diferentes puestos de los gobiernos estatales. Esto no lo tocó obviamente la presidenta, sin embargo, bueno, ella dice que espera que el día de mañana haya de alguna manera un acuerdo y con ello se pueda firmar el Tratado de Libre Comercio. Y bueno, pasando a más información, le quiero informar que hoy justamente la mandataria federal anunció lo que ya se venía a venir. Las redes sociales son un escaparate para muchísima gente. hay algunos medios de comunicación independientes que utilizan justamente las redes sociales porque las casas editoras no aguantan la línea editorial. Hoy la mandataria federal dijo que va a esperar que pase el Mundial de Fútbol para tratar de meter un orden, según ella, a la inteligencia artificial, que ahí coincido en algunas cosas con ella, o yo creo que coincidimos muchísimos mexicanos, de que si bien es cierto, una cosa es informar y otra cosa es el libertinaje, haciendo ya mofa de personajes, poniéndolos de una manera incluso humillante, ahí sí estoy de acuerdo. Lo que no estoy de acuerdo, yo creo que muchísimos mexicanos y muchísimos radioyentes que me hace usted el favor de escucharme, seguramente pensará igual que yo. No pueden regular y censurar las noticias cuando no son favorables para el gobierno en turno. Y yo creo que esto, le digo, debe de ir a un análisis mayor. No tendría por qué estar tan a la ligera, pero bueno, hoy la presidenta de México anunció lo siguiente.
10: Entonces, después del 19, que es la final de la Copa del Mundo, vamos a iniciar aquí también en la mañanera y vamos a traer expertos para que se hable de la adicción de niñas, niños, adolescentes, jóvenes, frente a las plataformas y las redes sociales. Un punto a discutir. Otro punto, y que se abra la discusión, incluso si el Congreso quiere entrar a participar en esto, que se abra la discusión, que los medios hablen sobre eso. Otro punto, el control de las plataformas. ¿Quién lo tiene? ¿Cuántas personas son dueñas de plataformas de redes sociales? ¿Y cómo se concentra ese poder, que es parte de lo que discute el Papa León XIV en su encíclica? Lo tercero, regulaciones en el mundo. ¿Cómo se ha regulado en el mundo las plataformas? Y cuarto, algunas encuestas que nos den orientación de qué piensan mamás y papás de las plataformas. Y sobre eso entonces haremos una regulación para pues poner, por ejemplo, limitantes en las escuelas para el uso de los teléfonos.
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5: Ya estamos de regreso. Gracias por seguir con nosotros. Y hay una nota que le quiero poner, una declaración de una política chetumaleña que de verdad luego por eso nos critica. No tenemos a veces el tacto político para decir las cosas, y hablo de esta regidora del Partido Movimiento Ciudadano, Lidia Rojas Fabro. Una mujer que únicamente utiliza los escaparates para llamar la atención y con ello tratar de hacerse de votantes. Usted recordará que en la pasada elección, la gente de Chetumal tenemos una peculiaridad. Cuando no nos gustan los gobiernos en turno, cobramos la factura con el voto. Si hay alguien que sale a votar son los chetumaleños, la zona sur de Quintana Roo en específico. Y si es cierto que de alguna manera se acercó mucho al triunfo Lidia Rojas, no fue tanto por el carisma de esa mujer. Fue por un hartazgo ciudadano de que se estaban haciendo malas cosas, pero no era por el carisma de esa muchacha, de esa joven, el que arrasó con los votos, como ella dice. En una entrevista que le realizan el día de hoy, ella dice que gracias a ella, el Partido Movimiento Ciudadano ha tenido un crecimiento abismal en la zona sur de Quintana Roo. No lo digo yo, lo dice ella.
17: Sí, también yo creo que han sido muchas cosas. Desde el 2021 hicimos crecer el Movimiento Ciudadano, donde existían 1,000 votos nada más, a 6,075. En 3 años, siendo la única regidora, logramos más de 41,000 votos. Logramos ser la primera fuerza de Movimiento Ciudadano aquí en Ocote Blanco. Y pues bueno, yo creo que hoy ya son nuevas figuras las que van sumando y esto va a hacer que crezca todavía mucho más.
5: Lo que dice esta regidora, que gracias a el trabajo realizado por ella, el crecimiento del Partido Movimiento Ciudadano ha tenido un enorme crecimiento. Y yo lo único que le puedo decir es que yo creo que no, ¿eh? Ahí creo que se equivoca la regidora. El hartazgo ciudadano es el que al final del día a veces hace que la gente vote en contra de los proyectos que están justamente en este momento. Y bueno, hay otra nota que le quiero dar a conocer, porque de verdad que el Instituto de Movilidad, el famoso Inmovecro, ha dado mucho de qué hablar. Pero ahora resulta que en los camiones estos nuevos que nos han vendido y que, por cierto, van a subir de precio, por lo menos lo están haciendo en la zona norte de la entidad, no van a permitir que ninguna persona, ningún trabajador, suba con herramientas, válgame la redundancia, de trabajo. Una persona que se dedica a la construcción no va a poder subir con palas, mucho menos con picos, olvídese, ¿no? Una persona que se dedique a cortar, a la jardinería, peor, esos de plano no se van a poder subir, porque según las autoridades del Inmovecro, dicen que se convierten en herramientas que pueden ser utilizadas para otros fines.
18: Indignación en Chetumal. Ahora los trabajadores son indeseables en el camión. La nueva disposición que prohíbe subir a los camiones de tu ruta a personas que porten herramientas de trabajo ha encendido la molestia ciudadana. Albañiles, jardineros, electricistas, agricultores y obreros de todo tipo, quienes cada mañana salen a ganarse el pan con las manos, quedan prácticamente excluidos del transporte público, sin caja de herramientas, sin escalera, sin machete, sin trabajo. En lugar de buscar soluciones reales a la movilidad, las autoridades optan por criminalizar los instrumentos de trabajo. Para miles de chetumaleños, esta medida no es solo absurda, es un claro mensaje discriminatorio contra la clase trabajadora, esa que construye, limpia y sostiene al Estado, pero a la que ahora se le cierran las puertas del camión. ¿La solución a los problemas de espacio y orden es castigar al que produce? Esa es la pregunta que está en el aire. Para En Punto 97.7, Juan Sosa.
5: Y le quiero poner la declaración que hace el titular de este organismo, del Inmovecro, Rafael Hernández, porque no lo dice algún otro empleado, lo dice el titular. No hay una planeación para decir, a ver, si la gente tiene la necesidad de subir con herramientas de trabajo, a lo mejor buscar algún lugar dentro del propio camión para poderlas poner ahí y de que, bueno, se le dé la oportunidad al pueblo, al final del día, de que pueda subirse un camión urbano. No, pero este sujeto y toda su camarilla dijeron, no, es que no se va a poder porque así está estipulado y así lo decidieron ellos, porque quienes hicieron la ley son ellos mismos. aquí lo que dice.
4: No se permite el ascenso de ninguna herramienta, así sea de trabajo, desafortunadamente, un enfrenón, por ejemplo, con un hacha de alguien que va a trabajar, no, no se permite. Cualquier herramienta que pueda poner en riesgo la integridad física de una persona arriba de una unidad de transporte no se permite. Entonces, oye, pues yo llevo estas hachas porque me dedico a alguna actividad agrícola, no se te va a permitir el ascenso, ¿no? Niños que ocupen lugar pagan.
5: Niños que ocupen lugar pagan. Se acabó. De verdad que en lugar de ir para adelante, vamos para atrás, pero le digo, no tiene la culpa el indio, sino quien los hace compadres. Y bueno, hablando de otro tema, todas las escuelas tenían programado salir hasta la siguiente, pero todo parece indicar que de última hora cambiaron las disposiciones y en todas, la mayoría de las escuelas de Quintana Roo, en todos los municipios, están adelantando las salidas de las mismas.
19: Escuelas de diferentes partes de Quintana Roo adelantan vacaciones de verano antes del cierre oficial. Varias escuelas de educación básica de Quintana Roo ya iniciaron sus festivales de fin de curso y entregaron a los alumnos las vacaciones de verano de manera anticipada, a pesar de que el calendario oficial marca el término del ciclo escolar hasta el 16 de julio. La medida se tomó de forma local tras la confusión generada por la Secretaría de Educación Pública sobre las fechas de conclusión del ciclo 2025 a 2026. Inicialmente se había anunciado un cierre prematuro para el 15 de junio, argumentando las altas temperaturas y el inicio del Mundial de Fútbol 2026. Pero tras protestas de padres y maestros, se extendió la fecha al 16 de julio, dejando libertad a cada entidad para ajustar los calendarios. En la práctica, muchas instituciones optaron por concluir actividades esta semana con eventos de graduación y clausuras, iniciando así el periodo vacacional de verano con antelación. Para En Punto 97.7, Ana Solís.
20: Muchas notas en poco tiempo con la periodista Ligia Cobos para En Punto 97.7.
21: Mara Lezama firma convenio con Foviste para eliminar costo de cancelación de hipotecas. La gobernadora Mara Lezama Espinosa y la vocal ejecutiva del Foviste, Jabneli Maldonado Mesa, firmaron un convenio que subsidiará el costo de cancelación de hipotecas para trabajadores del Estado. El beneficio alcanza a 27,853 acreditados con un ahorro aproximado de 7,625 pesos por familia. Durante el evento se entregaron 188 constancias de finiquito, de los cuales 166 pertenecen al municipio de Tompe Blanco y 22 corresponden a los demás municipios del estado. El acuerdo simplifica trámites ante el Registro Público de la Propiedad y permitirá que cerca de 1,900 acreditados accedan de inmediato al beneficio. Durante el acto de la firma del convenio, la funcionaria del Foviste anunció la construcción de 3,500 viviendas sociales en Quintana Roo. El PT pide licencia de conducir permanente en Quintana Roo. El diputado local del Partido del Trabajo, Hugo Alday, urgió al Congreso del Estado a aprobar una licencia de conducir de carácter permanente, eliminando la obligación de renovarla cada cierto tiempo. El legislador consideró que esta medida representaría un beneficio directo para la ciudadanía y un acto de justicia social al reducir gastos a las familias. Recordó que existe una iniciativa pendiente en el Congreso desde hace varios meses y llamó a construir consensos para replicar el modelo que ya funciona en la Ciudad de México. José Luis Pech busca su tercera candidatura a la gubernatura de Quintana Roo. El diputado local plurinominal José Luis Pech Vargas se perfila como aspirante de Movimiento Ciudadano a la gubernatura de Quintana Roo en 2027, lo que representaría su tercera contienda por el cargo. Pech Vargas quien fue secretario de Estado durante los gobiernos priistas, candidato por Morena en 2016 y 2022, y ahora militante de Movimiento Ciudadano, enfrenta cuestionamientos por sus frecuentes cambios de partido y por una labor legislativa considerada tibia y sin fuerte contrapeso al gobierno estatal. Sus críticos lo ven como un operador político con amplia experiencia administrativa, pero con poca fiscalización efectiva en temas clave como seguridad, transparencia y obras públicas. Quintana Roo lidera casos de leishmaniasis cutánea en México. El estado concentra el 65.9% de los casos de leishmaniasis cutánea del país, con 236 de los 358 contagios confirmados a nivel nacional. Solo en la última semana se registraron 19 nuevos casos en Quintana Roo. La enfermedad transmitida por la picadura de la mosca chiclera afecta principalmente a hombres que realizan actividades en zonas selváticas o cañeras. Actualmente se registran 216 casos. Autoridades sanitarias recomendaron atención inmediata ante cualquier úlcera en la piel que no cicatrice, ya que el tratamiento oportuno evita secuelas permanentes. Por otra parte, el estado también reporta 5 casos de leptospirosis en lo que va del año, enfermedad bacteriana que se transmite a través de la orina de animales infectados con la bacteria Leptospira, que se contagia por el contacto con agua o tierra contaminada con la orina de roedores, perros o ganado. Ante la aparición de síntomas como fiebre alta, escalofríos, dolor de cabeza intenso, dolor de pantorrillas, ojos enrojecidos y coloración amarillenta en la piel y ojos, se recomienda acudir de inmediato al médico.
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5: Bien, ya estamos de regreso y mire, acaba de comenzar a circular un video que se supone fue de la semana o el fin de semana que acaba de concluir. Se trata de una regidora de nombre Patricia de la Torre. Esta regidora es integrante justamente del Cabildo o del Ayuntamiento de Solidaridad. Ella es integrante de este cabildo y fue detenida por un agente de tránsito en uno de tantos retenes que tienen en ese municipio, allá en Playa del Carmen. La regidora Patricia de la Torre venía en su vehículo, un vehículo de alta gama, pero que no ha cambiado las placas desde el 2020, y la detiene la gente de tránsito, y pues le salió lo que a muchos políticos, a ver, no sabes con quién estás tratando, y se pone con una altanería que para qué le cuento. Mejor escuche lo que sucedió.
23: Hola, buenas tardes.
24: Hola,
23: Isidro Chableo, oficial de tránsito. Amiga, el motivo por el cual tus placas están vencidas, el formato de placas están vencidas.
24: Sí, ya lo estoy viendo con el secretario de Seguridad del Estado.
23: Ok, te explico, mira. El motivo son tus placas están vencidas. La tarjeta está vencida de 2020. En base al reglamento de tránsito se va a proceder a elaborar una boleta de inspección e ingresar el vehículo al corral.
3: Sí, sabes quién soy yo, ¿verdad? Pati de la Torre.
23: Sí, aquí dice. Sí, también de Patricia de la Torre.
3: Sí, exactamente. ¿Y sabes cuántas quejas hay ahorita de la policía?
23: Desconozco, amigo.
3: Bueno, necesito como que pases tu nombre. Por favor.
6: ¿Tiene alguna queja de mi elemento ahorita?
3: ¿Eh?
6: ¿Tiene alguna queja de mi elemento ahorita?
3: Sí.
6: ¿Cuál es la queja?
3: Pues la queja es que están parando a todo mundo.
6: Es nuestro trabajo.
3: Sí, no, pero mira, si te enseño ahorita los mensajes que están poniendo en el grupo.
6: Los mensajes que pongan en el grupo son independientes de
3: nuestro trabajo. De hecho yo soy la que administra ese grupo. Ah, ahorita no, yo hablé con el secretario, le dije que voy a arreglar lo de las placas. Okay. Justamente eso fue lo que le dije.
5: Sí, a mí me... Esa es la regidora... Pati de la Torre, si no sabes con quién estás tratando, con Pati de la Torre. Sí, le dice el agente de tránsito, aquí lo dice. Lo cierto es que si hubiera llegado a lo mejor de otra manera, estoy casi seguro que el agente de tránsito le hubiera dicho, adelante, le da la cortesía, como ellos le llaman. Pero lo cierto es que se baja... Y se baja de esa manera, le dice, no sabes con quién estoy. Yo manejo un grupo de WhatsApp y opina la gente de que ustedes están inmiscuidos en varias cosas. Y bueno, lo cierto es que hasta el momento no hay una postura oficial. Si a la gente de tránsito lo castigaron porque ella al final del video dice que iba a tomar cartas en el asunto. ¿Qué cartas en el asunto? Pues solamente ella sabe. Pero le digo, lo cierto es de que esta regidora... Le salió lo prepotente y al final del día, pues trata de entorpecer el trabajo de la gente de tránsito, que lo único que le estaba diciendo, pues usted tiene unas placas vencidas y amerita que el carro se vaya al corralón. Pero no, le digo, en lugar de llegar a un diálogo o a un acuerdo con el agente de tránsito, pues se pone en ese plan y le pasó lo que tenía que suceder. En otro orden de ideas, hay una nota que es más que preocupante, ¿eh? Porque estamos hablando de que los grupos de la delincuencia organizada en nuestro país han trascendido fronteras, pero cuando son señalados directamente por un gobierno, esto debería de prender las alarmas y los focos rojos en todo el país. Resulta que el Servicio de Inteligencia Exterior de Rusia ha difundido un comunicado en donde acusa directamente a Ucrania de mantener nexos y cooperar con los principales cárteles que están operando en nuestro país. Ellos dicen que a través de Ucrania están permitiéndose muchas cosas y de que la droga esté siendo introducida para llevarla a países europeos.
7: Rusia acusa a Ucrania de cooperar con cárteles mexicanos de droga. El Servicio de Inteligencia Exterior de Rusia difundió un comunicado en el que acusa directamente a Ucrania de mantener nexos y cooperar con los principales cárteles de México. Según el documento titulado, Kiev está aumentando la cooperación con los principales cárteles de la droga en México. Las autoridades ucranianas permiten deliberadamente el tránsito de drogas latinoamericanas hacia Europa a cambio de ingresos extras para el gobierno de Zelensky. Rusia sostiene que los cárteles buscan expandir su mercado de fentanilo y otras drogas hacia Europa, utilizando a Ucrania como corredor seguro por la falta de control aduanero, especialmente a través de los puertos de la región de Odessa y las fronteras con Polonia, Moldavia y Rumania. Además, los grupos criminales estarían interesados en el mercado negro de armas ucraniano. Kiev también sería facilitador para reclutar mercenarios latinoamericanos para sus fuerzas armadas, según la versión rusa.
5: No, preocupante, igual resulta esta nota que le voy a dar, porque ayer alrededor de las 11 de la noche se activó el famoso código rojo aquí en la capital, en la ciudad de Chetumal, porque reportaron a una niña sin vida. Hasta el momento las autoridades no han dado a conocer los pormenores de cómo es que la niña pierde la vida. Lo único cierto es que las autoridades llegaron hasta el domicilio donde se encontraba tendida, y bueno, las autoridades hasta el momento, insisto, no han dado un parte oficial.
18: Tragedia en Chetumal. Hallan sin vida a una niña de 11 años en el interior de una vivienda en Chetumal, Quintana Roo. una intensa movilización de cuerpos de emergencia y autoridades se registró la noche de este lunes en la colonia David Gustavo Gutiérrez Ruiz, tras el trágico hallazgo de una menor de 11 años sin signos vitales dentro de un domicilio. El reporte llegó alrededor de las 23:00 horas al número de emergencias 911. Al lugar acudieron paramédicos de la Dirección de Bomberos, Emergencias Médicas y Desastres, así como elementos de la Policía Quintana Roo, a una vivienda ubicada en la calle Estero de Ucum, esquina con Avenida Independencia. Al ingresar, los socorristas confirmaron que la niña ya no presentaba signos vitales. Inmediatamente se acordonó la zona y se dio parte a la Fiscalía General del Estado. Peritos criminalistas, agentes de la Policía de Investigación y un fiscal del Ministerio Público procesaron la escena. El cuerpo fue trasladado al Servicio Médico Forense, SEMEFO, para realizarle la necropsia de ley. Hasta el momento, las autoridades mantienen abiertas las investigaciones para determinar las causas exactas del fallecimiento. Para En Punto, 97.7, Juan Sosa.
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8: Detienen a policía municipal del grupo K9 por presunto abuso sexual a su hijastra en Playa del Carmen. Un agente de la policía municipal adscrito al grupo canino K9 fue detenido por elementos de la Fiscalía General del Estado al interior de las instalaciones de la corporación, acusado de abuso sexual en agravio a su hijastra menor de edad. El operativo se realizó la mañana de ayer y generó expectación entre el personal policial. La Fiscalía General del Estado no ha detallado aún la situación jurídica del imputado, quien ya fue puesto a disposición del Ministerio Público para las investigaciones correspondientes. La Secretaría de Seguridad Ciudadana Municipal no se ha pronunciado sobre el caso. Detienen a mujer por intentar vender a una menor en Playa del Carmen. Elementos de la Secretaría de Seguridad Ciudadana Municipal detuvieron a Guadalupe N., de 26 años y originaria de Oaxaca, por su presunta participación en la venta y explotación sexual de una menor de edad. Los hechos ocurrieron en la colonia Gonzalo Guerrero, de Playa del Carmen, donde dos ciudadanas alertaron a la policía al observar que la mujer intentaba entregar a la niña a cambio de dinero. Agentes intervinieron, aseguraron a la imputada y resguardaron a la menor, quien fue canalizada a instancias de protección. La detenida fue puesta a disposición de la Fiscalía General de Quintana Roo y ya fue vinculada a proceso por el delito de venta de niños y adolescentes. Hallan cuerpos sin signos de violencia en terreno baldío de Cancún. La mañana de este martes fue localizado el cuerpo sin vida de un hombre en un terreno baldío ubicado a escasos metros de la avenida José López Portillo, cerca de la entrada a la colonia Avante. Vecinos alertaron al 911. Al lugar acudieron policías municipales, estatales, ejército mexicano y personal del SEMEFO. Peritos determinaron que el cuerpo no presentaba huellas de violencia aparente, por lo que preliminarmente se maneja como una muerte por paro cardíaco. Las autoridades continúan las investigaciones. Rescatan a tres personas secuestradas en casa de seguridad en Cancún. Elementos de la policía estatal rescataron a tres hombres que estaban privados de la libertad en una casa de seguridad ubicada en la calle Cardenal, entre Mirlo y Cordoniz, en Cancún. Los agentes realizaron una intervención con uso de fuerza al desprender el protector metálico de la puerta. En el interior se encontraron a las tres víctimas amarradas de pies y manos, con golpes en cabeza y rostro. Dos presuntos vigilantes fueron detenidos. También se aseguraron armas de fuego y dosis de narcóticos. Las víctimas recibieron atención médica y dos fueron trasladadas al Hospital General. Una de ellas contaba con reporte de desaparición. El operativo se derivó del seguimiento de una motocicleta involucrada en un levantón mediante las cámaras del C5.
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9: Don nuevos partidos obtuvieron su registro en nuestro país. Somos México y Paz. En cualquier democracia eso debería entusiasmarnos. Más opciones, más competencia, más voces y quizá una oposición de peso. Pero en México ya aprendimos que cambiar las siglas no siempre significa cambiar la forma de hacer política. Y en esta carrera, mientras unos apenas comienzan a organizarse, otros llevan meses recorriendo el territorio, encabezando asambleas y posicionando aspirantes. Oficialmente, nadie está en campaña. Extraoficialmente, pareciera que la contienda comenzó hace mucho tiempo y el árbitro mira hacia otro lado. La democracia no se fortalece con más partidos en la boleta. Se fortalece cuando todos compiten con las mismas reglas. De poco sirve abrir espacios a nuevos jugadores si algunos ya arrancaron varios metros adelante. Ojalá esta vez sea distinto, ojalá lleguen ideas nuevas y no solo nuevos logotipos. Pero después de tantos cambios de colores que terminan siendo más de lo mismo, sobre escepticismo y falta confianza.
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12: El fútbol también se juega con datos. Y claro que le vamos a México, porque 87.7% de las personas siente mucho orgullo.

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2: ¡Ya llegó Deportes! ¡Ah, cómo me extrañabas, mi estimado Gonzalo, ¿verdad?
3: Es hora de los deportes con Julio Cortés y hay muchísima información. Obviamente juega México ya en unas horas más.
2: Ya todo el rollo, ya todo el mundo preparando el refresquito, la botanita, ya sabes, ¿no, Gonzalo? Pues que hoy juega México, señores.
3: Hay una nota que me llama la atención de Javier Aguirre, porque él reconoce que en otros encuentros, en otros mundiales, él se habría equivocado. Y obviamente él menciona que no quiere correr la misma suerte con el juego de hoy. Esto es lo que dice Javier Aguirre.
4: Javier Aguirre fue claro antes del duelo de 16avos contra Ecuador. No quiere volver a cometer los mismos errores que marcaron sus mundiales de 2002 y 2010. El vasco reconoció que se equivocó en aquellas eliminaciones, pero dejó una frase que resume su mentalidad. Me equivoqué y seguramente me seguiré equivocando. Lo importante es no equivocarse en lo mismo. Para Aguirre, la gran diferencia de este mundial es la localía. Tenemos un país detrás de nosotros, ilusionados con lo que viene, señaló el técnico mexicano. También aseguró que sentir a todo un país detrás de la selección convierte a la afición en el jugador número 12 y eso impulsa al equipo a soñar en grande. El técnico también rechazó poner excusas por las eliminaciones del pasado. Dijo que culpar al arbitraje, la suerte o al destino solo sería una justificación y que las derrotas al final son responsabilidad del entrenador. Con 67 años y toda una vida en los mundiales, allí rebusca escribir una historia diferente con México.
3: Pues vaya que tiene razón Javier Aguirre, y yo creo que la tacha para los aficionados mexicanos fue lo que sucedió ayer por la noche. Así fueron al hotel donde están concentrado el equipo contrario y les fueron a hacer una batucada, reventaron cohetes. No, pero no se debe de hacer.
2: Pues ellos nos fueron a meter cuenta ya en la embajada.
3: Tú sigues con eso, sigues con lo de la embajada, pero bueno, vámonos con la información.
2: No, de embajada y de bajada. Y vamos a ver qué va a ser la historia, porque Javier Aguirre sabe perfectamente que no se puede equivocar. Lo acabas de mencionar, Gonzalo. En los otros mundiales ya ha tenido la experiencia. Hoy en esta ocasión estamos en casa. No podemos perder ni contra Ecuador ni con los venideros. Si es que la historia continúa y nos favorece al ganarle a Ecuador, que ahorita hablaremos de la estadística, porque Durán es bueno, boy, es duro para los datos. Y bueno, comentarte, sí, así es.
3: 2-0. Ya, no, tampa, espérate, pusiste.
2: Ya. Está bien, de una vez. 2-0.
3: 2-0 gana México.
2: México. ¿Tú, Gonzalo?
3: Yo creo que ganan por un gol. 1-0, 2-1, pero no creo
2: voy,
3: que esté.
2: Voy con el segundo marcar, 2-1. Me quedo 2-1. Por uno, nos van a hacer cardíaca. Vamos a tener que usar pañal para aquellas emociones fuertes. Pero bueno, esperemos pues no usarlo después, ¿verdad? Pero bueno, pues fíjate, te decíamos que Javier Aguirre, pues trae un desastre ahí con la banda, ¿no? Decir, ya no me puedo equivocar, tenemos que hacer lo propio. Y bueno, pues ahí está pensando si va a poner a Raúl Jiménez adelante, si va a meter a este chamaco promesa, Gil Mora, cuál va a ser el movimiento que va a tener que hacer la selección mexicana para este partido contra Ecuador, unos ecuatorianos que vienen de ganarle a Alemania y vienen, pues más que inflados, porque le ganaron a una potencia futbolística 2-1. Y bueno, pues pasando a la siguiente faceta. Y bueno, comentarte, ¿no?, que sin duda alguna, pues México, que ya te decíamos, trae su roster de jugadores, una formación que podemos creer que va a ser 4-3-3 o 4-2-3. Recuerda que somos muy defensivos, el equipo mexicano, el ecuatoriano es más centro y media cancha, y al contragolpe buscando los espacios con esos jugadores rápidos. Por lo pronto, se dice, Raúl Rangel sería el portero, ¿no? Los defensas serían Jorge Sánchez, César Moreno, Montes, Johan Vázquez, Jesús Gallardo, y por allá estaría en la media cancha Brian Gutiérrez, Eric Lira, Luis Romo, y como delantero Roberto Alvarado y Raúl Jiménez, allá también haciendo compañía con Julián Quiñones, que han dado un excelente mundial por Ecuador.

0: Ecuador, esa es la probable, ¿eh? La formación que tiene Ecuador es de 4-2-3-1. El portero será Hernán Galidez, como defensa Alan Franco, Joel Ordóñez, William Pacho, Piero Hincapié, y la media cancha sería Moisés Caicado. Hay que tener mucho cuidado con ese hombre, con Pedro Vita, y bueno, estaría John Yeboa, Gonzalo Plata, Nilson Angulo y Ener Valencia, que bueno, podría jugar en punta. Decíamos, ahí está la fortaleza del equipo ecuatoriano, que está en la media cancha. Y bueno, pues ya decíamos que parte de lo que se está viviendo hoy en punto de las 7 de la noche. Bueno, vamos a calentar las aguas antes, porque bueno, pues obviamente
1: tú ya empezaste seguramente
0: bien refrescada, mi estimado Gonzalo, porque a la hora de gritar el gol tenemos que gritarla.
1: No, pues sí. No, pero sí, me imagino que empezaste desde hace rato, por lo menos tienes enfriando aquello, ¿no?
0: No, tengo prohibido, luego me sale la luz y me regaña el cacahuate. Y no, bueno, queremos seguir aquí, 97.7 Sol Estéreo. O sea, pasamos a más información, ¿te parece? Bueno, comentarte que ya finaliza el Campeonato Mundial de Optimis 2026, el taller allá en Marruecos, después de 8 días de intensa competencia, uno de los eventos más importantes de la vela juvenil a nivel mundial, concluyó el Campeonato Mundial de Optimis en Taller Marruecos, donde, bueno, nuestro atleta Otis Gardón, este bacalarense seleccionado nacional y representativo del Club Náutico de este municipio, pues defendió con orgullo los colores de México frente a 284 competidores de 73 países, ¿eh? Ojo. Y bueno, pues acá haya finalizado entre el top 30 mundial, pues marca un nivel de competencia muy bueno. Por ahí estuvo un extraordinario séptimo lugar de la flota de la plata y un 77 lugar en la clasificación en general. Bueno, vamos a darle por la felicitación a toda la selección mexicana, que bueno, pues dio allá una gran participación en Marruecos. Sin más información, si estamos hablando de cosas alegres, vamos a hablar entonces de las quindarruenses Elena Cárdenas y Valencia y María del Mar Rodríguez Montemayor, que mostraron un gran talento al conquistar varios títulos mundiales en el Down Syndrome World Champion 2026, esto celebrado en Sofía, Bulgaria. Bueno, también para las paratletas aportaron para que la delegación mexicana reafirme su dominio en la gimnasia artística adaptada. Elena, bueno, se alzó campeón mundial en el High Rom Junior Elite, además de conquistar oros en las pruebas de salto de barras asimétricas, viga de equilibrio y piso libre. Por su parte, María del Mar, de 8 años de edad, brilló en la pre-junior obteniendo 5 preseas doradas en el High Rom Salto, barras asimétricas, viga de equilibrio y piso libre. Cosas positivas que hay que mencionar. Y ya, bueno, para terminar ya este bloque deportivo, pues ya llegaron a las semifinales el torneo municipal de básquetbol. La emoción del deporte ráfaga está escrita para que el día de mañana allá en las canchas del Ildefonso Tito Vázquez, en el domo de la Colosio, los encuentros serán a las 7 de la noche entre los infernales de Bacalar ante los Toscos, y a las 8 los capitanes del municipio ante Bacalar. Y hablando de las grandes finales, pues prepárate porque hay doble cartelera de poder donde solo los mejores estarán escritos allá en la Guadalupe Romero Molina. El fútbol rápido ya también tendrá sus actividades. En la segunda fuerza, los Bravos FC se enfrentarán a Telmex, ellos en punto de las 7 de la 7:30 de la tarde tendrá que llegar este sintético, y la gran final categoría libre será la Garra Sport ante el Guaye a las 8:30 de la noche. Estos partidos serán el día de mañana. Nos adelantamos porque bueno, esperamos que todos lleguemos sanos y vivos, ¿verdad?
1: Que llegue sano, sí, con sí, eso sí, estamos sí. Del otro lado.
0: Vivos llegamos, pero sanos también.
1: Tienes chance para reponerte. Pero bueno,
0: México,
1: ya está listo.
0: México, vamos a hacerlo.
1: Y volvieron a poner las pantallas en varias partes del estado, en donde, bueno, pues estarán seguramente repletas. La de Cancún está funcionando, la de aquí está haciendo
0: sí,
1: lo propio.
0: Así es, sí, no, de hecho ya está todo arreglado. Bueno, esperemos que el clima
1: preste. Sí, hombre, para que no vaya.
0: Una lástima
1: que no vaya a llover.
0: Toda esa inversión sota que está haciendo el gobierno estatal y municipal, bueno, se vaya por una lluvia. Saludos a Víctor Negrín.
1: Tú sigues.
0: El amigo no, taxista te, me trajo.
1: Te voy a pasar al área de comercialización porque aquí todos los días.
0: Para los sintonizan, que es lo importante, que por cierto, mando un saludo.
1: No, también. Sí, un saludo.
0: Un abrazo y un beso para Jorge Durán.
1: No, ¿qué pasó?
0: No sé dónde lo conocen, pero bueno, ahí luego platicaremos ahí.
1: Ay, la verdad es que un saludo muy especial a nuestros amigos taxistas que vaya que le sufren ahí para sacar lo del día. Gracias, Julio.
0: No, a ti Gonzalo, como siempre, y nos escuchamos el día de mañana.
1: Nos escuchamos y nos vemos el día de mañana. En
0: nos,
1: punto.
0: Nos escuchamos y nos vemos.
1: Claro. Gracias, Julio. Y bueno, de verdad que el horno no está para bollos. Y siguen haciendo de las suyas cuando no son unos, son otros. Y hablando justamente de taxistas, allá en el municipio de Tulum, hay un escándalo de nueva cuenta porque hay una muchacha que se sube a una unidad y era una distancia corta. Y normalmente, según esta joven, pues le cobran 50 pesos, pero hoy el taxista le cobró 100 y ya comenzó a viralizarse el video. Le digo, no está el horno para bollos porque por un lado está el sargazo que está golpeando severamente a Tulum. Por otro lado están los inspectores de fiscalización que están haciendo de las suyas. Ya corrieron a 7, pero aún quedan unos cuantos que siguen timando a los empresarios. Corrieron también a 2 de Protección Civil que pasaron ahí por su corta. Pero bueno, esto fue lo que sucedió y este es el video que se está viralizando.
2: Servida, serían 100 pesos, mamá, Soriana.
3: ¿Por qué 100 pesos?
2: 100 pesos lo que cobramos por acá.
3: Soriana, 100 pesos hasta cobra. ¿Estás seguro?
2: Sí.
3: Ok. Porque aquí mayormente nunca me cobran
1: 100 pesos, es raro. 100 pesos es lo que le cobró el taxista y bueno, le digo que este video lamentablemente está viralizando y no son videos que deberían de estar teniendo esta circulación, debería de haber videos en donde se esté promocionando el Estado de manera positiva, pero tristemente participan no solamente los malos políticos, los inspectores que están haciendo, le digo, su agosto, y también participan tristemente pues servidores públicos que están al frente de los volantes. Y bueno, hoy de verdad que igual hablando de redes sociales, lo que está circulando sobre todo en la plataforma de X, es un video que nos muestra lo efímero que es la vida. Hoy estamos respirando y mañana quién sabe. Es una mujer de 27 años de edad que se encuentra en uno de los atractivos turísticos más visitados de Chihuahua. Está en un mirador, la cascada de Basasiachi se llama esa cascada. Ahí hay un mirador. A esa muchacha de 27 años de edad le cae literalmente un rayo y obviamente pues la mata. Pero había gente a su alrededor, 5 personas más han resultado heridas. Una mujer embarazada de 29 años se encuentra entre la vida y la muerte y el bebé que tiene pues está en las mismas condiciones. Le voy a poner el audio de este video que es aterrador, la verdad, de cómo se escucha, cómo revienta este trueno, exactamente cuando están estas muchachas tomándole fotos a esta maravilla de la naturaleza allá en Chihuahua, cuando les cae exactamente el rayo encima de ellos. Aterrador, ¿no? Más que aterrador, le digo que la vida se nos va en un abrir y cerrar de ojos, por eso hay que disfrutarla al máximo. Eso es, yo creo que el consejo que debemos de seguir muchas personas, de abrazar a nuestros seres queridos y de decir lo que tenemos que hacer, no dejarlo para mañana, porque vaya que después nos arrepentimos con el famoso si hubiera. Pero bueno, con esto hemos llegado al final de esta transmisión. Yo le agradezco que nos haya sintonizado. Nos escucharemos el día de mañana. No me resta más que decirle que de las noticias más relevantes usted ha sido enterado. Lo demás ya es historia. Lo voy a dejar con una canción, como ya es costumbre, para distensar tanta nota negativa y ese tipo de notas como la que acaba de escuchar, con una canción que me parece que Bad Dog, es una canción de Rod Stewart, Baby Jean.

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1: Gianmarco y María José, no va a ser fácil. Un minuto y las siete.